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Saludándote esta tarde calurosa de martes 2 de junio, soy Charlie Romero al aire en Máxima 99.1, tu estilo de vida. Y a las 6 de la tarde con 13 minutos, conduce con precaución y gracias por recibirme nuevamente. Recuerda que recibo tu mensaje de WhatsApp en el 656-199-5991 y por supuesto conectado en www.maximafm991.com. Y acabas de escuchar esta canción de Kalimba que tal vez andes en ese modo de yo no me quiero enamorar. Pero ahora vamos a ponerle ritmo a la tarde con Luis Fonsi, Daddy Yankee, Despacito en Máxima 99.1, tu estilo de vida. Sí.

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2: Hay nuevo jefe de la patrulla fronteriza. Se llama Pete Vázquez. Rosario Pete Vázquez fue designado como nuevo jefe de la patrulla fronteriza tras la renuncia de Michael Banks a este cargo hace unas semanas. El comisionado de la Oficina de Aduanas y Protección Fronteriza de Estados Unidos, Rodney Scott, anunció el nombramiento de Rosario Pete Vázquez como nuevo jefe de la patrulla fronteriza de Estados Unidos. A través de un mensaje oficial, Scott destacó la trayectoria de Vázquez, quien ha dedicado más de 26 años al resguardo de las fronteras del país y al servicio de los agentes que integran la corporación. El día de hoy me enorgullece anunciar a Rosario Pete Vázquez como jefe de la patrulla fronteriza de Estados Unidos, expresó el comisionado al tiempo que reconoció la experiencia y liderazgo del nuevo titular de la agencia. Scott señaló que en el contexto de los esfuerzos para fortalecer la seguridad fronteriza, considera que Vázquez es la persona mejor preparada para dirigir a la institución en esta nueva etapa.
3: I state your name.
4: Yo, Rosario Vázquez,
3: will support and defend the Constitution of the United States.
4: Juro apoyar y defender la Constitución de los Estados Unidos contra todos los enemigos extranjeros y nacionales, que guardaré verdadera fe y lealtad a la misma. Asumo esta obligación libremente, sin ninguna reserva mental ni propósito de evasión. Desempeñaré bien y fielmente los deberes del cargo que estoy a punto de asumir, con la ayuda de Dios.
2: Para Plataforma Informativa, Alan Arciniega.
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De regreso por acá en Máxima 99.1, tu estilo de vida. La música de María León y Gloria Trevi, Mudanza de Hormiga, a las 6:34. Y está engañoso el clima. A pesar de ser un martes bastante caluroso, tenemos 15% en la probabilidad de lluvia con 36 grados centígrados. Y por esta área de los colorines, empezó a sentirse este viento y nublado, como si fuera a llover. Ojalá y así sea. Bueno, en cuestión de que refresque un poco la tarde, pero sabemos cómo se pone el tráfico con las lluvias aquí en Ciudad Juárez. De ser así, de que llueve, bueno, toma precauciones, maneja con mucha, mucha precaución. Y gracias por la sintonía. Si quieres escuchar algo, estoy al 656-199-5991. Vamos con Julieta Venegas. ¿Y cómo te fue en su concierto el pasado sábado? Cuéntame. Esto se llama Me Voy en Máxima 99.1, tu estilo de vida.

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El amor de mi vida, esta canción con Kaya Lana en Máxima 99.1. Tu estilo de vida, son las 6:50. Que si celebras algo especial en este martes 2 de junio, recibe un gran abrazo. Bueno, ya sabes dónde comunicarte, 656-199-5991, por supuesto, a través de nuestras redes sociales. En Instagram estamos como Máxima 99.1 Radio, Facebook Máxima 99.1 FM. Y bueno, vamos con esta canción de Mercurio, recordando aquella generación de Mercurio con esta canción, Explota Corazón, en Máxima 99.1, tu estilo de vida.

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La música de la noche triste con Déjame Tranquilo, que se une a la programación de Máxima 99.1, Tu Estilo de Vida. Son las 7:12. Y bueno, faltan escasas semanas para que se lleve a cabo este Mundial FIFA 2026, pero las plataformas de streaming ya se están preparando con cierto contenido. Precisamente Netflix ya está agregando a su plataforma lo que es las hazañas del fútbol con varias producciones en torno al fútbol. Una de ellas que es México 86, Maradona y Brasil del 94, que es justo tiempo para adentrarnos en este mundo futbolístico. Y que Netflix ha decidido capitalizar esta emoción deportiva global lanzando un catálogo temático de este Mundial 2026. Y es que a partir de esta primera semana de junio, los suscriptores podrán disfrutar disfrutar de producciones exclusivas que exploran desde los más rincones oscuros de esta organización deportiva hasta la gloria máxima en la cancha. Y bueno, el primero de ellos, o el plato fuerte de este catálogo de Netflix, es la película México 86, protagonizada por el reconocido actor Diego Luna, que aterriza el catálogo este próximo 5 de junio. Y bueno, esta producción no solo se enfoca en los goles que consagraron a la selección argentina, sino que revela las complejidades y el ingenio mexicano para organizar el torneo contra todo pronóstico. Y es que esta trama profundiza un contexto histórico marcado por el devastador terremoto de 1985, mostrando cómo el país anfitrión logró sobreponerse a esta tragedia. Y bueno, que el 4 de junio llega el aclamado documental sobre Diego Armando Maradona, que esta obra se centra en la etapa más turbulenta y brillante del astro argentino, cuando su inigualable talento redefinió por completo el fútbol europeo y desató así una verdadera revolución en Italia. Y la nostalgia continúa el 7 de junio con el estreno de Tetracampeones. Brasil volvió a creer. Este documental íntimo que repasa el arduo camino de la selección sudamericana hacia su cuarta corona mundial. Así que si quieres adentrarte en este mundo del fútbol, conocer algunas leyendas, revivir esa historia, bueno, en Netflix esta semana estarán dentro de su catálogo estas producciones para que llegues calientito a este Mundial FIFA 2026. Mientras tanto, vamos con la música de Miguel Bosé, Morir de Amor. Sin duda nadie muere de amor, pero es lo que plantea esta canción en Máxima 99.1, Tu Estilo de Vida.

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4: Asegura Ortiz Villegas que no hubo acarreado durante evento en defensa de Maru. Las tensiones políticas entre el gobierno del estado liderado por Acción Nacional y el partido de Morena aumentaron después de que el representante de la gobernadora en Ciudad Juárez, Carlos Ortiz Villegas, aseguró que hubo una diferencia clave entre el movimiento en defensa de la gobernadora de Chihuahua, Maru Campos, y la proyección del segundo informe de gobierno de la presidenta Claudia Sheinbaum al asegurar que, en el primer evento, no hubo acarreados y que fue la gente por su propia voluntad. En atención a medios, Ortiz Villegas declaró que estuvo presente en el mitin del sábado y no vio un solo camión que haya dejado gente en el evento y los hubiera regresado a sus casas, mientras que en el encuentro celebrado el domingo en el Monumento a la Mexicanidad se contabilizaron aproximadamente 1.500 camiones. Acerca de los cuestionamientos y críticas sobre la presencia del expresidente de México, Felipe Calderón, en la marcha del sábado, declaró que Morena no está contenta con su presencia y su guerra contra el narco debido a que ellos tienen una relación muy cercana y estrecha con estos grupos delictivos.
5: La realidad es que si alguno de ustedes estuvo el sábado en el evento este, un evento masivo, uno de los comunes denominadores del evento del sábado con Maru fue que la gente asistió por su cuenta propia. No se vio, y lo tengo que decir porque pues yo estuve ahí y ahí me tocó estar viendo los alrededores. No hubo un solo camión que se hubiera podido detectar que se haya llevado a la gente. Incluso, y yo digo, no estoy en contra de que la gente se le facilite el transporte, pero en esta ocasión la diferencia entre lo del sábado y el domingo, pues son 1.500 camiones más o menos, para que nos demos una idea. No sé si 500 o 1.000, no sé cuántos, pero son miles de camiones,
4: 200. Para Plataforma Informativa, Alan Arciniega.
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Y es que dicen que el hubiera no existe, pero bueno, así lo plantea esta canción con Hash, Si me hubieras llamado ayer, en Máxima 99.1, tu estilo de vida. Son las 7:32. Saludos para Ana Bailón, que en estos momentos está en el gimnasio, le toca la rutina de pierna y está en sintonía de Máxima 99.1. Gracias por hacerlo, tú también que estés en alguna actividad deportiva, que andas corriendo, que andas ahí ejercitándote y que estás sintonizando a través de nuestra aplicación. Bueno, que es muy sencillo y gratis. Esta aplicación es gratis tanto para dispositivo Android y iOS. La descargas, solamente presionas el botón de play y así de fácil estarás en sintonía para que no te pierdas nada de nuestra programación. Y bueno, que también tenemos esta manera alterna y tecnológica, por supuesto, que es con tu dispositivo Alexa. Es bastante sencillo, solamente indícale el comando de Alexa, reproduce Máxima 99.1, así de fácil estarás escuchando 24/7. Saludos, por acá me llega el mensaje a través del 656-199-5991. Dice, mándale saludos a Ludwig, dile que lo amo. ¿De parte de quién este saludo? Ah, ok, de parte de Katika. Saludos para ti, buen Ludwig, recibe un gran abrazo. Gracias por estar en sintonía. Y vamos con esta canción de Ozuna y David Guetta, Vocation, en Máxima 99.1, tu estilo de vida.

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Recordando la música de Magneto con Vuela Vuela en Máxima 99.1, tu estilo de vida. Y la vez pasada platicábamos sobre estas canciones que han sobresalido en esta aplicación de TikTok. Bueno, que TikTok ha rescatado y esta de Vuela Vuela ha sido una de ellas, pero con un ligero cambio bastante radical. Y a veces cuando andamos valiendo, esta canción fue cambiada para entrar en esos temas de la vida cuando pues andamos ahí valiendo. Y esta nos recuerda que no debe de ser así. ¿Sabes a lo que me refiero? No lo puedo decir al aire, pero yo sé que tú sabes a qué me refiero con este cambio radical en la letra de esta canción, Vuela Vuela con Magneto. Y bueno, recibo tu mensaje al 656-199-5991. Y vamos ya con este ambiente mundialista, con Los Ángeles Azules, Belinda, por ella, en Máxima 99.1, tu estilo de vida. Sobres, sobres.

En una fotografía que van a disfrutar de esta función. Últimas semanas de John Milton en Ciudad Juárez. Que hoy Sandy lo tuvo en entrevista. Y la voz de ese hombre arrulla, ¿eh? Algo tiene que lo estás escuchando y de repente te quedas así como que muy, muy tranquilo. Así que saludos al buen John Milton. Vamos ahora con la música de Juan Gabriel. ¿Cómo te quiero, mi amor? En Máxima 99.1, tu estilo de vida.

No te quiero nada, esta canción de Hash y Axel. En Máxima 99.1, tu estilo de vida. Son las 8:15. Y fíjate que a través de Facebook tenemos esta dinámica donde tú me cuentas. Porque yo en esta noche de martes, saliendo de aquí de la cabina, me voy a ir a cenar, pero quiero algo así monchoso. Y tengo este debate y necesito que tú, mi familia de Máxima 99.1, me salve, me ayude a decidir qué cenar en esta noche de martes. ¿Qué se cena hoy? ¿Una hamburguesa? ¿Un hot dog? O si eres como yo, de buen diente, tal vez los dos es una buena idea. Así que coméntamelo al 656-199-5991. Y por acá los comentarios en Facebook. El buen Francisco Javier Sáenz dice, ¿puede ser una hamburguesa de sirloin de Nana Burger? Y para que amarre una gringa del negro. Saludos, válgame. Eres de los míos, mi buen Francisco, ¿eh? Sí le combinas bastante bien. Una hamburguesa con una gringa. Yo le doy por buen aprobado este comentario. Me gusta la idea. Así que lo anoto antes de salir de la cabina y vamos debatiendo cómo es que se da esta noche para cenar. Así que cuéntamelo al 656-199-5991. Y dice por acá también Iván Martínez, una torta elefante de tamaño gigante. Y es que... ese chicharrón está bien bueno con los toreados. Que él acaba de comer pollo. Dice también unas flautas. También es buena idea con salsa, limón, guacamole. Delicioso. Así que ya están antojando. Y bueno, vamos con la música de Laureano Brizuela. Eres lo que quiero. Sonando en Máxima 99.1. Tu estilo de vida. Y así le digo a mi hamburguesa, eres lo que quiero. Y con tocino, chulada.

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La música de Moenia con Lo Prometí en Máxima 99.1, tu estilo de vida. Las 8:33 y bueno, sigo con este debate donde tú me ayudas a decidir qué se cena en esta noche de martes, porque saliendo de aquí de cabina yo voy directo a cenar, pero quiero algo así bastante monchoso. Yo sé que tú sabes de unos buenos lugares que puedes recomendar, porque también sé que eres de buen diente igual que yo, que no te basta con una hamburguesa, tal vez no te llenas con un hot dog, tal vez ni combinándolos te llenas, así como Johnny Bravo. Así que coméntame al 656-199-5991, ¿cuáles son esos lugares que recomiendas para cenar algo delicioso tanto aquí en Juárez como en El Paso? Y esta dinámica también lo puedes comentar a través de nuestro Facebook. Estamos como Máxima 99.1 FM. Y yo sé que tienes ahí ese lugar que recurres, ya sea cuando andas con demasiada hambre, que andas con la familia, dices, aquí se come bastante rico. Recibo tu mensaje 656-199-5991. Y hablando de comida, como dice Juanes, lo que me gusta a mí en esta canción, en Máxima 99.1, tu estilo de vida.

La música de Ozuna y Capo con Más que tú. En Máxima 99.1, tu estilo de vida, son las 8:52. Fíjate que ahorita que hablábamos acerca de este Mundial FIFA 2026, se dio a conocer que la Federación Mexicana de Fútbol recibió una multa que ronda entre los $178,000. Esto por los gritos homofóbicos de los aficionados en los estadios en algunos partidos llevados a cabo en el año de 2024, y que desde ese entonces esto estaba en una situación legal, y que también esta cuestión estaba por cerrar una sección del estadio que sería el 15%, que afectaba, por supuesto, a la asistencia a los partidos en México. Y bueno, por esa razón, la Federación Mexicana de Fútbol se ve obligada a pagar esta cantidad por culpa de los aficionados, con este grito de tantos por esa situación. Entonces, la FIFA ya no quiere que este grito esté en los partidos de este Mundial 2026. Y pues se apeló, sí. Esto fue lo que trajo un alivio parcial para los organizadores mexicanos, porque los jueces decidieron levantar la sanción que obligaba a cerrar una sección del estadio durante un partido oficial organizado por la FIFA, como los del inminente Mundial 2026. Entonces, todavía no llega este mundial y ya la Federación Mexicana pues ya gastó $178,000, porque los aficionados están muy emocionados, muy activos, muy

Vamos con Chayanne con esta canción, Torero, en Máxima 99.1. Tu estilo de vida. ¿Será torero porque le gustan los cuernos? Bueno, la interpretamos como sea. Mientras tanto, la escuchamos a las 8:54.

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No puedo olvidarme de ti con MDO en Máxima 99.1, tu estilo de vida. Ya las 9 de la noche con 8 minutos. En esta noche 2 de junio, ¿cómo la estás pasando? Comunícate 656-199-5991. Bueno, que sigo con esta dinámica porque hoy saliendo de esta H cabina, honorable cabina, me dispongo a cenar algo delicioso y quiero que tú me ayudes con este debate. No sé si una hamburguesa, no sé si un buen dogo. Bueno, ¿qué me recomiendas para cenar en este martes? Lo puedes hacer vía mensaje de WhatsApp al 656-199-5991 a través de nuestra publicación precisamente de esta dinámica en nuestro Facebook, Máxima 99.1 FM. Que si eres de buen diente, tal vez le harías como yo la hamburguesa y ¿por qué no el jocho? Eso sí, con buen picante, tocino en la hamburguesa y papitas así en el dogo. Yo sé que puede ser gusto particular, pero bueno, por acá me dice Erika Lucero, flautas, deliciosas las flautas. Y luego por acá también tengo otro comentario que dice José Meneses 2, en ninguno de los dos, mejor un sushi, delicioso también el sushi, que hay algunos lugares que venden un sushi mar y tierra, con esa salsa de anguila, ya están antojando. También por acá dice el buen Edgar Medina, dice, tocó sushi, buen provecho. Buen provecho para ti, carnalito. Gracias por estar en sintonía. Y nos mandan la foto de que están... primero que están una especie de... Pues la entrada que te dan con el sushi. Y José Meneses 2, sí, nos manda la foto que está degustando de un buen sushi. Ya está con aderezo y todo, ¿eh? Suena y se ve bastante rico. Así que gracias. Acepto todo tipo de recomendaciones para cenar el día de hoy, bueno, la noche de hoy. ¿Qué lugares recomiendas tanto en Juárez como en El Paso? Porque me puede dar la idea de cruzar el charco y en El Paso a lo mejor cenarme una hamburguesa. Pero cuéntamelo ahí en los comentarios en Facebook y por supuesto acá en WhatsApp. Mientras tanto voy con Jesse y Joy, la de la mala suerte. En Máxima 99.1, tu estilo de vida.

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Enamórate, esta canción de Divicio en Máxima 99.1, tu estilo de vida. Y bueno, antes de seguir con más música, te pido que te comuniques al 656-199-5991. ¿Qué canción vamos a escuchar en esta noche de martes? Segundo día de este mes de junio, rápido avance este 2026. Y bueno, te pregunto, ¿eres de los que dicen muchas groserías? Como diría Polo Polo, que a veces decir groserías te desestresa, sientes una paz. Bueno, investigaciones dentro del campo de la psicología, la neurociencia y la lingüística han encontrado que este comportamiento, el decir groserías, puede tener múltiples significados dependiendo del contexto. Y es que expertos de instituciones como la Asociación Americana de Psicología y estudios realizados en universidades como Cambridge han analizado cómo el lenguaje ofensivo forma parte de la comunicación humana y cumple funciones específicas. Y es que según los especialistas, las groserías pueden servir para expresar nuestras emociones intensas como el enojo, frustración, sorpresa, alegría o incluso dolor físico. Y es que uno de los hallazgos más destacados es que las groserías suelen aparecer cuando una persona experimenta emociones fuertes. Cuando alguien se golpea accidentalmente, enfrenta una situación estresante o recibe una noticia inesperada, el cerebro puede recurrir a este tipo de lenguaje como una forma rápida de liberar tensión emocional. Y los investigadores explican que este fenómeno involucra regiones cerebrales relacionadas con la respuesta emocional, entre ellas la amígdala cerebral, una estructura clave para el procesamiento del miedo, la ira y las otras emociones intensas, y que por esta razón muchas personas utilizan malas palabras de forma espontánea sin planearlo conscientemente. Bueno, yo digo que a veces sí es más consciente que inconscientemente. Bueno, algunos estudios han planteado esta hipótesis bastante interesante, que las personas utilizan malas palabras con frecuencia podrían mostrar mayores niveles de autenticidad en determinadas situaciones. Así que, así como lo escuchas, esto es lo que sucede. Dice, la explicación es que quienes expresan sus emociones de manera directa tienden a filtrar menos sus reacciones verbales. Esto no significa que decir groserías te convierta automáticamente a alguien en una persona honesta, o sea, claro que no, pero sí puede reflejar una comunicación más espontánea, o sea, más libre, más directa. Los especialistas aclaran que la honestidad depende de numerosos factores y no puede medirse únicamente por el lenguaje que utilizas. Y algunas bien merecidas. Pero bueno, es lo que dicen los estudios. Y bueno, una creencia común es que las personas que dicen muchas malas palabras son necesariamente agresivas o conflictivas. Sin embargo, la psicología señala que el contexto es importante. Mientras algunas personas utilizan groserías para insultar o intimidarte, otras las emplean como parte de su vocabulario cotidiano sin intención ofensiva. Y es que a veces queremos explicar algo y pues se nos sale ahí una mala palabra, ¿verdad? O cuando te pegas con el dedo chiquito del pie con algo, ese dolor te hace gritar una grosería bastante fuerte. Estoy al 656-199-5991. Vamos con Camila. Todo cambió en Máxima 99.1. Tu estilo de vida.

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Este himno a la rebeldía, guitarras blancas. Por favor, déjenos bailar. Enanitos Verdes en Máxima 99.1, tu estilo de vida, son las 9:50 minutos. Y fíjate que los Enanitos Verdes regresan este 2026 con nueva música y te va a sorprender las colaboraciones que vienen. Y es que han lanzado esta producción que podemos decir póstuma. Es una producción llamada EV+, o EV+, este nuevo álbum de los Enanitos Verdes que reúne versiones de sus canciones más exitosas junto a invitados especiales. Entre los artistas que destacan en esta nueva producción está Carlos Vives, Los Ángeles Azules, Leonel García, Beto Cuevas, Hash y Jimena Sariñana, pero aquí resalta una colaboración bastante importante, y es que se agrega Marco Antonio Solís, el Buki, reversionando la canción de Luz de Día. Y es que este disco también llega como un homenaje a Felipe Staiti, guitarrista y último integrante de la formación original que permanecía al frente de la banda. Y bueno, el músico falleció el pasado 13 de abril a los 64 años, dejando un gran legado en la historia del rock en español. Vamos ahora con Alejandro Sanz, con esta canción Mi Soledad y Yo, en Máxima 99.1, tu estilo de vida.

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Una de las canciones más emblemáticas de Elefante, Así es la vida, la escuchas en Máxima 99.1, tu estilo de vida, ya las 10:12. 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Vamos con esta versión de Oye mi amor, a cargo de Dua Lipa, Fer de Maná en Máxima 99.1, tu estilo de vida.

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La música de Ricardo Arjona, Si tú no existes, en Máxima 99.1, tu estilo de vida. Ya las 10:33, y fíjate que tenía la curiosidad de saber cómo es el sillón de Marruecos, frase con la que inicia la canción. Y bueno, que hay diferentes modelos, ¿eh? Dice, un sillón de Marruecos es este modelo de asiento individual caracterizado por apoyabrazos envolventes de forma cilíndrica que conectan con el respaldo formando una sola pieza y que su estructura suele estar completamente tapizada y destacada por ser una pieza de diseño moderno, versátil y muy cómodo para el hogar. Entonces, eso es un sillón de Marruecos. Estoy al 656-199-5991. Vamos con esta canción de Matiz y Leonel García, Hipotéticamente, en Máxima 99.1, tu estilo de vida.

Esto es Inglés en Miami, Rawayana y Manuel Turizo en Máxima 99.1, tu estilo de vida. Son las 10:52. Saludos para el bueno Freddy Oswaldo, que está chambeando y que está en sintonía. Gracias por comunicarte a través del 656-199-5991, que él pidió la canción de Los Ángeles Azules y Belinda por ella, que dice que estamos a 9 días de empezar este Mundial FIFA 2026. Y también saludos a Nancy Ballesteros y Anda Nimsi, también saludos por ahí, gracias por estar en sintonía. Y yo te dejo con esta canción de Laura Pausini, La Soledad. Soy Charlie Romero, nos escuchamos mañana a las 6 de la tarde en Máxima 99.1, tu estilo de vida. Hasta mañana, buenas noches.

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12: Hola, hola, bienvenidos a un episodio más de Ya Oíste. Yo soy Génesis Aines Silva, su conductora el día de hoy. Y hoy vamos a hablar sobre un tema que poco se habla, pero que viven muchísimos hombres, que es la ginecomastia. Y para eso nos acompaña el día de hoy el doctor Manuel Alejandro Catalán Ruiz. Así que, doctor, pues le doy la bienvenida. Este es su espacio, con toda la confianza, para hablar sobre este tema tan, pues, poco común.
13: Muchas gracias, Génesis. Estoy muy contento y agradecido por la invitación. En efecto, es un tema bastante interesante, poco conocido, pero muy frecuente en los motivos de consulta en los niños adolescentes. Entonces, va a estar muy muy muy buena la plática y yo encantado de estar aquí contigo platicando.
12: Pues muchas gracias. Y sí, definitivamente creo que es una... Para empezar, la palabra, le decía, ¿cómo se pronuncia? ¿Ginecomastia? ¿Ginecomastia?
13: Sí, exacto. Ginecomastia.
12: Ginecomastia, ok.
13: Es un poquito complicado, pero vamos a empezar, ¿te parece?, por definir ginecomastia.
12: Me encantaría.
13: Mira, ginecomastia básicamente es el crecimiento de la glándula mamaria en los hombres, ¿sale? Es una proliferación de este tejido mamario y que básicamente puede ser uni o bilateral, ¿ok?
12: Ok.
13: ¿Por qué en los hombres? Porque pues, en las mujeres ya sabemos que es la glándula mamaria, básicamente el pecho, pero los hombres no debería de desarrollarse. Por eso claro, se denomina, o el término es ginecomastia en los hombres. Es un motivo frecuente de consulta en los adolescentes y esto tiene que ver por la fisiología. Hay diferentes tipos de ginecomastia. Hay una ginecomastia fisiológica y una ginecomastia, pues, patológica, que no debería de ocurrir.
12: Okay.
13: Entonces, existe...

0: existen tres picos donde se puede presentar esto y una ginecomastia neonatal, es decir, ocurre en los bebitos y esto es estimulado por los estrógenos y progestágenos maternos in útero, es decir, a través de la placenta pasan estas hormonas y estimulan unos receptores que se encuentran en la glándula mamaria, por lo que en los primeros meses de vida los bebitos podrían tener un crecimiento de su pecho que se denomina como botón mamario. Eso es algo transitorio, va a desaparecer una vez que hay una caída de este estímulo hormonal cuando nacen y no se resuelve sin ningún problema. Hay un segundo pico que es la ginecomastia puberal y básicamente ocurre en la etapa entre los 10 y los 14 años en los niños, ¿ok? Esto es estimulado porque una vez que empieza la pubertad de los niños hay un incremento de los estrógenos que también se producen en los hombres, también producimos estrógenos que pueden sensibilizar los receptores también de la glándula. A medida que vamos avanzando en edad los hombres y nuestros niveles de testosterona se incrementan en su pico más alto, que llegan a ser hasta 30 veces mayor, es cuando se resuelve esta parte de la ginecomastia puberal. Es decir, también es algo transitorio, pero toma más tiempo. Alrededor de 1 a 3 años, más o menos.
1: Pero no es algo definitivo, o sea, tiene que quitar.
0: Exactamente.
1: ¿Cómo saber que realmente pues es ginecomastia o no es por el mejor incremento de peso, por obesidad, o en dado caso es realmente algo malo?
0: Sí, eso que mencionas, Génesis, es muy importante. La ginecomastia puberal se presenta entre el 60 y el 90% de los adolescentes. Y lo primero va a ser definir si es ginecomastia o es algo que se llama como pseudo ginecomastia, que básicamente sería un incremento en el tejido adiposo, lipomastia o adipomastia. Esto es por, bueno, a lo mejor las personas tienen un exceso de peso, el área del pecho tiende a concentrar mayor cantidad de tejido adiposo y da una apariencia como si fuera un crecimiento mamario. Claro. Entonces, por eso es muy importante la exploración. Los síntomas que presentan los niños por los que llegan a consulta, en caso de que sea una ginecomastia, el primer dato es un aumento de volumen. Se palpan una bolita, la bolita tiende a estar indurada, es una bolita indurada que ocurre por debajo de la areola y el pezón y les produce dolor. Es un dolor de tipo punzante, es intermitente, pero eso es lo que les llama la atención. En algunas ocasiones el mismo cambio de ropa, el roce de la ropa,
1: les molesta.
0: Les molesta, exactamente. Entonces le dicen a sus mamás, las mamás no las llevan a la consulta y entonces se preocupan porque dicen qué es lo que está pasando. Entonces puede ser una bolita solo en un lado del pecho, a veces es de los dos lados y entonces es justamente donde se tiene que discernir. La adipomastia no se palpa indurada, la bolita realmente no está por debajo de la areola del pezón, sino que es una distribución más generalizada, digamos que es un crecimiento del pechito como más homogéneo, el tejido se palpa laxo y no produce dolor, que serían dos o tres datos clínicos que diferenciarían a una ginecomastia de una adipomastia. Pero también algo que les llama la atención es que puede haber una asimetría, es decir, perdón, puede ser de un solo lado y eso les llama la atención porque se me creció la bolita de un solo lado y generalmente cuando es adipomastia es bilateral, generalmente es como simétrico. Y eso es algo también muy característico que se puede referir a la madre para que lo lleve al médico. Entonces esto es muy importante porque para los niños les genera mucha inseguridad el hecho de que empiecen con un crecimiento del pecho siendo niños. Se vuelve objeto de bullying en las escuelas.
1: Exacto.
0: Y genera, incluso los limita en algunas partes de su vida. Tengo pacientes que han dejado de hacer actividad física, por ejemplo, van a natación y no les gusta ya practicarla porque hay que quitarse la playera y sienten que su pecho tiene un aspecto que para ellos no es agradable, no es algo que sea normal y dejan de hacer actividad física, dejan de ir y entonces esto es muy importante también por cuestiones pues psicosociales para los niños, poderlos informar para poderlos tratar y orientar adecuadamente.
1: No, y en esa edad es muy importante porque creo que es donde de ahí pues son jóvenes, son adolescentes, la pubertad, lo que hablábamos hace ratito, que un simple comentario que a lo mejor para nosotros es exacto, un simple comentario, para ellos no. Entonces eso marca y decíamos, tal vez la ginecomastia no puede ser tan grave a nivel físico, pero sí en la parte como psicológica, y que le, o sea, siente inseguridad de su cuerpo, que le dé pena hacer ejercicio. Por ejemplo, usted, doctor, ¿qué le puede decir a un niño como de, yo te recomiendo que cada cierto tiempo hagas esto? ¿Cómo es la zona de autoexploración?
0: En el caso de la ginecomastia en los niños, casi siempre les digo que tienen que detectar si tienen alguna bolita siempre en la parte de alguno de sus pechos, porque empiezan con dolor, incluso ni siquiera pueden tener a lo mejor de forma inicial como tal un aumento de volumen. Entonces empiezan con una hipersensibilidad al cambio de ropa o dolor punzante, y es ahí donde yo les sugiero pueden palpar justamente su pecho. La ginecomastia ocurre por debajo de la areola y el pezón, entonces si se palpan alguna bolita sería un punto como de alarma a detectar para que le comenten a sus padres. Pero sí, en general, esta es la forma en la que se les comunica. Casi siempre todos los niños que presentan una ginecomastia entre los 10 a 14 años vuelven a tener otro pico entre los 15 y 16, ay, hasta un 33%. Aunque se quite en ese momento, vuelven a estar estimulados. Entonces también les comunico para que no se espanten o no se frustren. Y justamente lo que te comentaba, Génesis, tienen una caída después de que está su pico hormonal muy alto y estimula este crecimiento, se resuelve de forma transitoria.
1: Okay.
0: Entonces es comunicarle a los niños para que estén tranquilos.
1: Se nos acabó el tiempo, doctor, pero muchísimas gracias por habernos acompañado, por habernos quitado todas estas dudas, que no solamente fue a mí, fue a toda la gente que nos está escuchando del otro lado de la radio, de alguna plataforma, y nos vamos, así yo estoy, voy a investigar más.
0: Muy bien, muchísimas gracias de ti, Génesis, por la invitación, y yo encantado de platicar de estos temas para poder llegar a más gente y poderlos informar de la manera más segura.
1: Así es. Esperamos verlo en otro episodio, doctor.
0: Con mucho gusto.
1: Y gracias a todos los que se quedaron hasta este punto. Gracias por escucharnos, que se hayan resuelto algunas dudas. Y que si tienen otras dudas, nos comenten, nos dejen sus comentarios. Nosotros siempre los estamos leyendo, los escuchamos para los próximos episodios. Nos vemos en el siguiente episodio. Yo soy Génesis Sainz Silva y nos acompañó el doctor. Muchas gracias.
0: Muchas gracias.
1: Nos vemos hasta pronto. Adiós.
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1: Máxima 99.1, tu estilo de vida, son las 5:17 de la mañana, que no se te haga tarde. 5:17 minutos, venga, todos para arriba, todo para abajo, pum pum pum, todo para arriba, todo para abajo. ¡Huepa! Soy el Mapache y pues ya sabes, con muchísimo gusto aquí contigo y por supuesto que me dejes acompañarte un ratito de 5 a 7 de la mañana. Luego llegará Pepe Acosta para que también lo dejes acompañarte de 7 a 9 y de 9 a 10 regreso yo, Merengues, para hacerte compañía. ¿Eh? ¿Qué onda, va? ¿Me dejas ser parte de este momento? Si me dejas ser parte de este momento, bueno, pues aquí voy a estar contigo diciéndote la hora para que no, ya no hay necesidad de que vayas a checar tu reloj. No, no, no. Tú no te preocupes, yo te voy a estar mencionando la hora a las 5 de la mañana seguidita, ¿eh? Para que no batalles, para que no se te haga tarde. Oye, qué buena música hemos escuchado. Comenzamos con Te Dedico de Carlos Vives, Soltera de Shakira, una canción muy traviesa. Tu Boca de Chayanne, Estimado Cobarde de Olivia Wilde y No Importa Que el Sol Muera de Moenia y María José. Qué buena música hemos tenido por acá en este primer bloque y lo que se viene está mejor. Te voy a dejar el número de WhatsApp, 656-199-5991, 656-199-5991, para que nos WhatsAppes en este momento a donde te diriges. Vas al trabajo, vas a la casa, vas al gimnasio, vas al aeropuerto, vas saliendo en carretera rumbo a Chihuahua. Bueno, pues en carretera prácticamente nos escuchamos hasta entrando Chihuahua, así que puedes poner el 99.1 de tu FM. También, en caso de, estamos en nuestra estación Espejo, el 1190 de AM, a través de la aplicación, a través de Alexa y a través de nuestra página www.maximafm991.com. Nuestra aplicación igualito así, Máxima 99.1 FM, así nos puedes descargar totalmente gratis y a través de Alexa, Alexa. Solamente pídele que reproduzca Máxima 99.1 FM o Alexa, pon Máxima 99.1 FM. Y luego, lueguito, ¿qué onda con la temperatura, eh? 20 grados me marcó Alexa a las 4 de la mañana. Sí hay probabilidad de lluvia, me marcó la probabilidad de lluvia ya, desde las 5 de la madrugada. Pues que yo sepa, por aquí no ha caído ni una sola gota de lluvia. ¿Qué tal por tu rancho? ¿Qué tal por tu lugar? ¿Cómo va la cosa por allá en tu colonia? O sea, digo, la colonia donde vives, no la otra colonia. No me vayas a decir que traes hemorroides, no, eso a mí no me interesa. ¿Cómo va la cosa, Pues sí, hay probabilidad de precipitación. La humedad está en 59%, el viento de 14 kilómetros por hora. Yo creo que pegándole unos 20... ¿Qué serán? ¿Unos 25 kilómetros? Más o menos unos 20, 22, 25 kilómetros más o menos en las ráfagas más fuertes a estas altas horas de la madrugada. Pues hay probabilidad de lluvia hoy. Veamos si es que va a llover o no. Ya saben cómo es Juaritos, ¿verdad? Pero, en fin, amigos míos. Bueno, pues nos hemos despertado muy bien, preparándonos...
2: ¿Ya tomaste café?
1: Sí, exacto. Ya sabía que lo ibas a decir, preparándonos un buen café para tomarlo aquí contigo, que tú me puedas acompañar y también yo te pueda acompañar a tomar esa tacita de café. Así que bienvenidos, bienvenidos al programa, al mejor programa del mundo mundial de la radio, libre de grasas trans. Sí, aquí no hay grasas trans, ¿eh? Estamos libres también de qué más, de sodio y además es un programa, ¿cómo le llaman? Artesanal, es un programa artesanal porque es hecho totalmente a mano, todo se captura a mano, la información la buscamos a mano, de primera mano por supuesto, la música, así que este es un programa artesanal libre de grasas trans. Gracias por estar acá. Este programa no te va a hacer daño, ¿eh? Pero eso sí, la reglita es de no ofenderse. No te levantes pensando, ay, ¿con qué me voy a ofender? Ay, no me he ofendido con nada. Ay, ya sé con qué me voy a ofender. Ay, voy a atacar al locutor. No, no invente. Aquí es para que se vengan a divertir y dejen sus mortificaciones en la basura. Dejen sus problemas en la basura, que yo vengo a hacer mi trabajo, que es el de hacer hasta lo imposible por dibujarte una sonrisa de oreja a oreja. ¡Ah, buenos días, niños! Que por cierto, el día que el 20 de junio ya todos de vacaciones, ¿eh? Estamos a una nada, 2 semanas de salir de vacaciones. ¡Qué chido! Y a mí, la neta, tú me caes, pero súper, súper, súper, súper, súper, súper, súper bien, güey. Vámonos con esto de DJ Dioro. Me caes muy bien. 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
1: ¿Y qué nos dicen por acá en el WhatsApp? 656-199-5991. Buen día, señor Mapache. Excelente miércoles, ombligo de semana. Ja, ja, ja, ja, ja. No sé, pues así puso muchas caritas riéndose. A ver si puedes poner algo de Café Tacuba, gracias. Uy, algo de Café Tacuba. Siempre que dicen Café Tacuba, se me antoja algo así, mira. ¿Cómo ves? ¿Dejamos está? No hay nadie como tú, mi amor. 5:27.

0: Máxima 99.1, tu estilo de vida, son las 5 de la mañana con 31 minutos. Dice por acá Lorena Mendoza, buenos días amiga. Acá en Parajes del Sur sí llovió y hace un aeronazo. ¡Ah! Ni me recuerden del aeronazo que yo venía, por supuesto, celebrando el Día Mundial de la Bicicleta. Hoy 3, llegando aquí en bicicleta, pero llegué así. No deja pedalear nada el aire, no manches. Bueno, el viento, ¿verdad? No inventes. No. Pues durísimo pedalear ahorita en la madrugada, ¿eh? Pero llegamos, pero como les digo, llegué. Hizo por acá Lore, que es otra Lorena. Acá tampoco llovió por el área de la Monumental, ¿verdad? Pues allá por el centro tampoco no ha caído nada de lluvia, a menos de en mi camino. Y en este preciso momento aquí en Los Colorines, pues tampoco. Ah, por Plaza Juárez, tienes razón. No, nada por Plaza Juárez, nada, porque es este mismo de los alrededores, este punto de Los Colorines. Pues no, aquí no ha caído absolutamente nada de agua, pero por acá sí tengo mensaje donde me dicen que sí. Dice, buenos días, acá para la Talamás ya llovió poquito. Avi, ¿qué pasa, chula? ¿Cómo estás? Buenos días. Y dice, así que esté el día nublado, odio el calor. Le digo, yo también, la verdad, me choca traer la cola hecha caldo. ¿Sí? Está mejor así, ¿verdad? Pero bueno, vamos a el reporte de los puentes internacionales. ¿Cuál voz de pícoro ni la que te pícoro da y macumija? ¿Qué traes? Me dicen Lalo Garza. Mira, ojalá y fuera Lalo Garza para tener ese recorrido que ha tenido el maestro Lalo Garza, que es la voz de Krillin, la voz de un montón de personajes, pero no. Pero llegaré hasta esos lugares, no me preocupo por eso. Soy el mapache, acuérdate de mi nombre. Princess of Humildad. Humilde, tú no eres ni de tu pueblo, amiga. Vamos a ver en el reporte de los puentes internacionales. Según los tiempos de CBP aquí en la frontera, Juárez El Paso. Bueno, me marca que en la línea general hay 35 minutos para el cruce, con dos líneas disponibles en la Rail Lane. Hay media hora con tres líneas disponibles, ¿eh? Así es como lo marca el Libre Américas. Vamos a las cámaras de Libre Américas a ver cómo está la cosa. Mira, también por el puente libre no se ve que haya caído nada, pero nada, ni una sola gota de lluvia. Vemos a nuestros amigos de Vialidad bien haciendo la chamba para que no llegue ningún intruso y se quiera meter a la línea, ¿eh? Multa, 4,200 cigarrito, 4,400 pesos, algo así. Te sacan de la línea y hacer cola, mijo. O mija, o lo que seas. O mije, o da igual. Bien, pues mira, veo el puente peatonal y todavía le cuelga. Así que probablemente ese tiempo que nos están marcando, esos 30 minutos, sean, pero ya cruzando la reja del puente libre, ¿eh? No te fíes y no te confíes. Vamos al siguiente puente. ¿Cuál quieres checar? El puente Paso del Norte, puente Santa Fe, el de la Juárez. En la línea general hay 1:16 para el cruce, con dos líneas disponibles. En la Rail Lane también igualito, Iguana Ranas, 1:16 para cruzar con dos líneas disponibles. Vamos a la cámara del puente de la Juárez, puente Santa Fe, vamos a ver. Ay, ¿hasta dónde se ve en la línea? Bueno, pues seguramente hasta el túnel, hasta donde me alcanza la cámara, hay carros, automóviles detenidos, así que sí, yo creo aquí están muy lentos, más cuéntale toda la línea que hay hasta el túnel de la 16, probablemente sea más de 1:16 peatonal, 1 minuto en el de la Juárez, y en el puente libre 0 minutos para el cruce peatonalmente hablando. Ahora sí, es momento que nos vayamos al puente Zaragoza. Tampoco por Zaragoza no se ve que haya llovido nada, nadita. Una cuadra, yo creo, más o menos de fila es lo que hay antes de que llegues a caseta, que llegues a pagar. Más o menos es lo que alcanzo a ver en las cámaras. En la Guarafil no hay línea. Avanzan de poco a poquito los carros. También en la línea express del Zaragoza hay carros detenidos, hay línea. Así que llévatela calmao. Y en el puente Zaragoza hay 1 minuto peatonalmente hablando para cruzar. Pero el tiempo, yo sé que quieres saber el tiempo, así que vámonos al tiempo. Según a lo que nos marca CBP, lo que nos marca CBP es un tiempo de 1:10. probablemente si sea 1 hora 10 minutos con 2 líneas disponibles. Escuchamos esta buena canción de Café Tacuba, por supuesto. No hay nadie como tú, mi amor. Llega otro mensaje, dice: buen día, Mapache. Hoy tenemos una cita en La Rodada para celebrar, por supuesto, el Día Mundial de la Bicicleta. Y nos vemos en el Centro Cultural Paso del Norte por la tarde y disfrutar esta bonita experiencia. Pues ojalá y no va a caer un llovidón, amigo, porque si no ya valió gorro. Ojalá esté muy, pero muy bonito el día. Bueno, ¿qué tiene que en el? Bueno, tampoco no va a llover tanto, ¿no? Porque si no, luego pues no va a asistir mucha gente. Por eso, ojalá y no llueva mucho por el día de hoy, que llueva mañana, pero el día de hoy no, porque hoy es Día Mundial de la Bicicleta y hoy salimos a rodar, por supuesto, en las calles de Juárez y El Paso. Te voy a dejar con esta canción, que yo sé que te trae muchos recuerdos. Ahí están los Malafé con La Vaca, a través de Máxima 99.1, tu estilo de vida.
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Ah, pero qué buena rola, qué recuerdo. 5:45 minutos de la mañana, tienes razón. No falta nada para que la generación de cristal salga y... ¡Ay! ¡Ay, esa canción! ¡Vamos a funarla! Todos quieren funar el día de hoy, ¿verdad? ¡Todo! ¡Todo! Sí. Todo quieren censurar, ya ven, No me acuerdo, pero la otra está saliendo una canción que también le querían cambiar la letra, ¿no? Como, por ejemplo, la de Chayanne, la que dice la de... Porque ser torero, ¿no? Y lo... No, mejor póngale porque ser bombero. No manches, nada que ver una cosa con la otra. Además, esa canción es viejísima, chavo. También la otra está escuchando otra que también querían funar. No me acuerdo ya cuál es la neta, pero ya tiene rato. Y dije, no manches, no hicieron nada con esa rola. Tampoco Chayanne les hizo caso a mí, hombre. Ay, la gente y sus cosas. Es que la gente se toma las cosas bien, bien personales, ¿no? Yo la neta ya me enojé porque yo estoy ando bien gordo, amigos. Ando bien gordo. Ya tengo que hacer algo. Pero la gente luego nunca sabe qué es lo que pasa en cada persona. Y la gente es bien gacha la raza, ¿verdad? Van y, vamos a hacerle bullying a ese vato, a esa morra. Pero tú no sabes por lo que pasa esa persona y por qué está así, ¿no? En mi caso iba muy bien, muy bien, pero cuando me pegó la ansiedad y cuando comenzaron los medicamentos de la ansiedad, valió gorro. Ahí es cuando valió gorro, pero bueno, en fin, estamos trabajando para volver más fuertes y llegar a tener un cuerpo envidiable. ¿Cuánto dan? Les apuesto lo que quieran, que lo voy a tener antes de que acabe el año. Ahí va, ahí vamos, de poco a poquito. Ahí vamos. Van a ver más al rato, para que no anden de envidiosos, vato, Y van a decir, ¡ay, qué cuerpo del mapache! Se van a andar enamorando de mí. Llévenla calmado. Vamos a ver. ¿Qué estamos celebrando el día de hoy, pues? Pues hoy estamos celebrando el Día Mundial de la Bicicleta, como te dije. ¿Por qué se celebra? Bueno, se celebra con la finalidad de visibilizar la importancia de un medio de transporte ecológico y saludable. Su uso contribuye a paliar la crisis del mundo actual debido a la contaminación y al cambio climático que está experimentando el planeta. Si tú te crees muy pisándole a tu automóvil, te invito a que tomes una bicicleta y también le pises así de fuerte, así de rápido a la bicicleta. No vas a poder. Aviéntate 100 kilómetros en un rato, en una sola pedaleada, a ver. Te reto a que lo hagas. Te reto de aquí a Samalayuca. No es un reto en mala onda, pero digo. Claro, en carro todo es más fácil. Te subes a tu automóvil, le pones el climita, musiquita, y ¡ay, qué rico! Y está bien, no pasa nada. Pero hablo de todos aquellos que nos tiran a los ciclistas. Que un ciclista que nomás estorbo. No. La ley de tránsito dice que el ciclista debe de ocupar el carril derecho. Carril derecho, todo el carril derecho lo puedes ocupar en donde sea. Va para aquellos que le tiran tanto a los ciclistas, es a los que invito a que lo hagan de aquí a Samalayuca en un rato. Vamos a ver qué tan fuerte pedalean, no creo que mucho, ¿verdad? Lo veo imposible. Pero bueno, lo pueden lograr, claro que lo pueden lograr. Agarren una bicicleta y el día de hoy en el Centro Cultural Paso del Norte, ahí pues se juntan con todos los demás ciclistas y pues nada, comienzan una vida saludable, a que su corazón esté mejor, a llevar una vida distinta, a sacar el estrés, la ansiedad en una bicicleta. ¡Wow! Es maravilloso. La cuestión es que hazlo, te invito a que lo hagas y por allá nos vemos a las 7 de la tarde noche para pedalear juntos, ¿va? ¡Órale! Te invito, en serio, hazlo. Y tú no sabes... Tú qué eres. ¿Se acuerdan como el profe este de la UACJ? Que ni me acuerdo cómo se llama el sujeto. Qué gacho, ¿no? Que les tires a los ciclistas y tengas un hijo o una hija y ¡zas! ¡Zas! Que les gustó la bicicleta y comienzan a andar en la calle y comienzan a juntarse con los demás grupos. Qué gacho para ti, ¿qué tanto le tiraste? Seguramente tu perspectiva va a cambiar. Y vas a comenzar a cuidar a los ciclistas, porque si no, otra persona como la que eres tú, se le puede aparecer a tu hijo o a tu hija. Yo creo que eso no es muy agradable, ¿eh? Así que, ojo, por favor, ojo. También hoy estamos celebrando el Día Mundial del Corredor, fíjate, del corredor, de las personas que corren, para homenajear a los millones de corredores en todo el mundo que se ejercitan para una calidad de vida más saludable y activa.
También hoy es día del sommelier. Un sommelier es aquella persona con conocimiento, estudios y experiencia en bebidas, especialmente vinos, incluye otros licores, destilados e infusiones. Pues catador de vino, ¿no? Yo creo que así le ponemos, ¿o qué? ¿No? ¿Un catador de vinos? Va, eso podría ser. ¿Qué más estamos celebrando el día de hoy? Bueno, pues hoy también es Día Nacional del Donante de Órganos y Tejidos, esto con la finalidad de sensibilizar a las personas sobre la donación de órganos y tejidos a pacientes para salvar sus vidas. Y como hoy es Día Mundial de la Bicicleta, nos vamos a ir con la canción de Carlos Vives y Shakira. En serio, cuídanos, no somos una bicicleta, banda, somos una vida y nos esperan en casa. Ponle cabeza en eso, por favor. Cuídanos, que también alguno de tus hijos le gusta la bicicleta y anda por las calles de Juárez, El Paso o en cualquier parte, ¿va? Y te invito a que te montes en una bicicleta y nos divirtamos juntos, ¿va? También, sí, si tienes mucha razón, vas a decir, es que no todos los ciclistas manejan bien, ni todos los peatones caminan bien, ni todos los automovilistas manejan bien. Hay muchos que sí, hay otros que no. Nos hace falta mucha, pero mucha cultura y mucha educación en todas las partes de lo que te estoy hablando, de parte de las vialidades. Así que pongamos un granito de arena que se convierte en un dompe de arena y juntos hagamos una mejor ciudad. Esto se llama La Bicicleta, para celebrar el Día Mundial de la Bicicleta a través de Máxima 99.1, tu estilo de vida.

211 para finalizar el año. Semana número 23. 8 días para el Mundial. Ya estamos a la vuelta de la esquina. Fiebre mundialista. ¿Cuál es tu fiebre mundialista? Yo nada de tarjetitas, nada de figuritas. Ah, cosas que, bueno, no sé, creces y la neta, o sea, me encanta el fútbol, ¿no? Pero, pues como que gastar, empezar, ¿quién me gusta de la selección mexicana? Ya no está mi jorobado en Notre Dame, Cuauhtémoc Blanco, como para comprar su figurita o algo. La verdad, ¿de quién podría comprar una figurita? No, la verdad, no me satisface el comprar nada del Mundial ahora, ¿no? ¿La selección mexicana llegará a semifinales? Eso se lo preguntamos a John Milton. ¿Llegará o no a semifinales? Si tú me sigues a través de TikTok o a través de Instagram, podrás ver que entrevistamos. No fue una entrevista como tal, es un ping pong que voy a ir sacando en partes. Ayer sacamos la parte number one, donde habla un poquito del significado de Juárez, de Juan Gabriel, del burrito, de cómo nace su duérmase, de dónde nace su el caballero de la hipnosis. Ese fue el primero. No te lo pierdas, aquí métete a mi TikTok y ahí lo vas a poder checar. Va, así de fácil, @mapachito86. Y pues ya vendrán otras preguntillas también en el ping pong, así que pues atentos. Va, órale, pues ya ahí me comentan qué les pareció. Pero bueno, también mi Selecao de Brasil, pues no anda muy bien, entonces... No sé, igual y no sé, pero fiebre mundialista, la neta no. No, tú sientes la fiebre mundialista, a pesar de que va a ser en México, Estados Unidos y Canadá, la neta, yo no la siento como en otros años. ¡Ah, caray! ¿Qué? ¿Cómo? Solito me alburía, ¿verdad? Hoy estamos felicitando en el santoral a San Carlos Luanga y Santa Clotilde. Mira, la bruja del 71. Ah, no, era Clotilde, ¿verdad? O Clotilde. Clotilde. En los signos zodiacales estamos con Géminis, 21 de mayo al 20 de junio. Signos compatibles, Leo, Acuario y Aries. Horóscopo chino, Caballo de Fuego. Y en el horóscopo maya estamos con el Conejo y la Ardilla, que es lo mismo en este caso, que terminará el 26 de junio. Ya son las 6 de la mañana con un minuto. Momento entonces de escuchar el himno más hermoso de todos los tiempos y del mundo mundial. Nuestro himno nacional mexicano. A través de Máxima 99.1, tu estilo de vida.

Máxima 99.1, tu estilo de vida. 6 de la mañana con 13 minutos. ¿Qué? ¿Ni una gota de lluvia ha caído por acá? ¿Qué pasó? ¿Nos olvidó? ¿Qué pasa, señora Nubes? ¿No quieren llorar un poquito por acá? Un poquitito nomás de perdida, un poquitín. Vamos a las efemérides, a ver qué es lo que celebramos el día de hoy. Siento que me escucho muy vacío ahora, ¿no? ¿O no? Algo noto raro, no sé. No sé, no tengo idea que se le pueda mover por aquí. En fin, amigos míos, nos vamos con las efemérides. Nos subimos al DeLorean de Marty y el Doc y viajamos en el tiempo para averiguar qué sucedió en un día como hoy. Por ejemplo, hoy felicitamos al Club de Gimnasia y Esgrima La Plata, este equipo argentino que se fundó en un día como hoy, pero de 1887. También felicitamos al equipo de Liverpool FC, porque en un día como hoy, pero de 1892 se fundó. También felicitamos al equipo de es de Argentina también, el Club Atlético Central Córdoba. Se funda en un día como hoy, pero en 1919. También, no es cierto, ya no hay más fundaciones. En 1924 nace Jimmy Rogers, el músico estadounidense de blues. Él ya falleció en el 97. 1942 nace Curtis Mayfield, el músico estadounidense vocalista de Impressions y cuyo legado como estrella de Rhythm and Blues incluye títulos como Superfly, Moving Up, People Get Ready y también It's a Ride. Él falleció en 1999. En el 46 nace Michael Clark, músico estadounidense de la banda The Byrds. Falleció ya en el 93. 1947 nace Mickey Finn, percusionista británico de la banda T-Rex. Él ya falleció en 2003. En el 50 nace Susie 4, muy guapa la chica, cantante y actriz estadounidense. Además con ese atuendo de rockerita, ¿no? Estaba viendo las fotos y dije, wow, muy, muy, muy, muy guapa, ¿no? En el 62, el futbolista Marcos Coll de la selección colombiana marca el primer gol olímpico en un mundial de fútbol. Fue en Chile durante la Copa Mundial de la FIFA. Continuamos. Ahora nos vamos al año de los 70s. 70s y 80s, el álbum en vivo Band of Gypsies del músico y compositor Jimi Hendrix logró la categoría de disco de oro por sus altas ventas. 1974 nace Kelly Jones, el cantante galés de la banda Stereophonics. Ayer te hablaba de que había salido un disco de Stereophonics, ya un disco viejo, no ahorita. Y este Kelly Jones es conocido por su poderosa voz, cantan muy chido, y por su mala relación con la prensa y ser un fumador empedernido hasta llegar a 60 cigarrillos diarios. ¡Cállate! Fíjate que yo Stereophonics los conocí, te voy a nombrar una película que si te gusta el romance, la trama, el drama, tienes que buscarla. Se llama, no sé si está en alguna plataforma, desconozco, pero se llama El Apartamento. Esta película es del 2000, El Apartamento, o en inglés su título es Wicker Park, que es un parque de Chicago. Wicker Park o El Apartamento es del 2000 y comienza justamente la película con esta, con una canción, una melodía de Stereophonics, y de ahí es donde yo los conozco. ¡Ah, no manches! ¡Qué chido tocan, en buenas rolas! Bien. 1975 nace Russell Hobbs, baterista de Gorillaz. En el 79 nace Bonnie Aarons, actriz estadounidense. Ella es la monja, la cinta de la monja, y lo peor de todo es que yo diría, no, pues tú ves a la monja y no manches, qué miedo. Pero así es ella, o sea, ella es la monja, no manches. Sí, se los juro, búsquenle, van a ver. Nace en el 82 la actriz mexicana Dayamanti Quintanar. En el 86 nace Rafa Nadal, el tenista español. En el 87 se dio uno de los casos de censura más polémicos en Estados Unidos, luego de que varias cadenas de televisión censuraran el video I Want Your Sex de George Michael, quien aparece junto a su novia Katy Heung en actitudes cariñosas y ambos ligeros de ropa. El sencillo se incluye en el disco Fight del 87 y se colocó en el puesto número 2 de las listas de popularidad de ese año.
En el 91 nace la guapísima Natacha Dupeyron, esta actriz mexicana, quien fue, o la conocemos por una actriz de... Fíjate nomás, inició en televisión con Cándido Pérez cuando aún no tenía ni siquiera un año de edad. ¡No manches! Y luego, su primer protagónico fue en De Pocas Pulgas, como Alex. La estaba buscando y dijo, ¡wow! Se puso muy guapa, ¡no manches! Alex De Pocas Pulgas, búsquela. 1993, fallece Agustín López Avala, el actor de doblaje mexicano. 1997, fallece Susana Guízar, actriz mexicana. Sabía que algo me había faltado. Me faltó buscar a qué personajes había doblado el señor Agustín López Avala, que fue un actor de doblaje. Pero bueno, ya lo buscaremos luego y se los comentaré el próximo 3 de junio de 2027. ¿Les parece bien? Vámonos a los 2000. Fallece el actor chihuahuense Anthony Quinn en un día como hoy, pero de 2001. 2004, los integrantes de la banda estadounidense Creed confirman su separación después de casi una década de estar juntos. 2005, el poeta mexicano Marco Antonio Campos fue galardonado en España con el premio de poesía Casa de América por su obra Viernes en Jerusalén. 2005, Edith González recibe un reconocimiento especial por parte de la Secretaría de Medio Ambiente y Recursos Naturales por su compromiso en favor de preservar las áreas naturales del país a través de su actuación en la telenovela Mujer de Madera. Ya, que en paz descanse. 2007, perdón. La peli Piratas del Caribe, El Cofre de la Muerte, se lleva 2 de los 4 reconocimientos de palomitas a los que estaba nominada dentro de los MTV Movie Awards 2007, dejando atrás a 300, el otro filme con más postulaciones. 2009, muere el actor estadounidense David Carradine. Fue célebre principalmente por su trabajo en la serie Kung Fu y recientemente en la película Kill Bill. 2013, fallece Enrique Lizalde, actor mexicano. 2016, fallece Mohamed Ali, el boxeador estadounidense. 2017, en Cardiff, el Real Madrid gana su duodécima Liga de Campeones de la UEFA contra la Juve, que le ganó 4-1. Y por último, 2020, fallece Héctor Ortega, actor, director de cine y guionista mexicano. Eso es lo que sucedió en un día como hoy. Vamos a escuchar algo que te haga sentir bien. ¿Con qué nos iríamos, ¿Con qué nos iríamos? ¿Tienes alguna idea? 656-199-5991. 656-199-5991. ¿Qué canción te hace sentir bien en esta mañana? Ya no tiene que ser una canción movida porque, pues, obviamente... ya tocamos canciones movidas a las 5 de la mañana, pero podría ser así como que algo así, ¿no? Como que Día Especial de Shakira, feat. Gustavo Cerati, que solamente está en los coros. Yo creo que esto nos viene bien para seguir afrontando la mañana a través de Máxima 99.1, tu estilo de vida.

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0: 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Son las 6 de la mañana con 38 minutos. Que no se te haga tarde. A través de Máxima, te habla Edson con té de tomar. en el bots. La otra vez me decían, Mapache, ¿y tú con quién te pondrías los guantes? Con el que sea, con el locutor que sea. Yo no le tengo miedo a nada ni a nadie. El que sea, pero a ver. No voy a andar peleando de gratis. ¿Y el billete de cuánto va a ser? ¿No? ¿De cuánto va a ser el billete? Y contra quien quieran. No. Yo nomás le tengo miedo a dos cosas en la vida. Con el pochito que está aquí atrás. Sí. Pochito de Stranger Things. Yo nomás le tengo miedo a dos cosas. A los perros cuando andan en bicicleta y a las cucarachas voladoras. De ahí en más no le tengo miedo a nada. Ay, Dios, ¿que con quién me pondría los guantes? Qué buena pregunta, pues la verdad, no sé, no tengo idea. Nunca se ha dado el caso, nunca ha venido nadie a proponer nada. Lo que sí es que vi la otra vez que tanto la Pachepache o la señora católica sí le dan más carrilla al pollo que el Juanjo, ¿eh? Sí, porque el Juanjo no. Es más, yo creo que la señora católica o la Pachepache sí se la vienen partiendo al Juan José Luna de la Rosa. ¿A poco no? Pero bueno, en fin, sacando verdades de mentiras. A ver, el día de hoy tenemos tres, nos robaron dos, no pasa nada. Una advertencia muy popular de los papás es no leas con poca luz porque provoca ceguera. Te vas a quedar ciego si lees sin luz. Aunque leer con luz tenue, cansa la vista más rápido porque implica más esfuerzo. Luego de descansar tu vista un poco, seguirás viendo tan bien como siempre. Entonces, puro rollo nomás. No te va a dar ceguera estar leyendo sin mucha luz. ¿Ok? Bueno, digo, sin luz no podrías porque no se va a ver, obviamente. A ver, lees sin luz, pues no se puede. Pero con poca luz, pues sí, te va a cansar un poco la vista porque vas a forzar más los ojos. Pero te vas a quedar ciego, ¿va? Ok. Bajo ningún caso es mejor no ponerse el cinturón de seguridad en los aviones. ¿Por qué? Los pasajeros no abrochan sus cinturones, abrochan sus cinturones, pueden ser lanzados de sus asientos, lastimarse o lastimar a otros pasajeros durante un choque o turbulencias severas. No utilizarlos no sería inteligente de tu parte. Ah, ya, o sea que bajo ningún caso, o sea, no sé cómo lo escribieron aquí o cómo lo estoy interpretando yo. Pero bajo ningún caso, ni se te ocurra no ponerte el cinturón en un avión. Hay que ponerse el cinturón. ¿Te acuerdas del comercial de no se puso el cinturón? ¡No se puso el cinturón! ¿Era de Jimena Sariñana? Sí, ¿verdad? Creo, ya no me acuerdo. ¡Ya estoy viejo!
1: Jimena Sariñana estaba chiquita.
0: ¿Sabías que Drácula sí existió? Lat Tepes fue un gobernante rumano del siglo XV, quien era famoso por su crueldad contra los enemigos invasores de Rumanía. Sus súbditos lo conocían como Drácula, que significa hijo del dragón o hijo del demonio, porque a su padre le apodaban Drácula, el dragón o el demonio, y es considerado un héroe nacional, pues lo salvó de muchas invasiones turcas. Dice, jaja, como ando en avión a diario, lo tomaré en cuenta. Rubí, hola Rubí, ¿cómo estás? Superstar, buenos días. Pues sí, como nos subimos a cada rato al avión, pues hay que tomarlo en cuenta. Hay que abrocharse el cinturón en el avión porque, pues no vaya a ser, ¿verdad? Que vaya de repente, vayas a ser lanzado por los demás asientos, te vas a lastimar o vas a lastimar a otros pasajeros. ¿Qué ganó tanto de que vayas en el avión? Y una rubia 90-60-90 caiga sobre de ti. ¡Ah, qué chido estaría eso! Diosito, castígame así. No, pero eso no existe. Solamente en las películas. Son las 6 de la mañana con 43 minutos. ¿Estás escuchando? ¿Qué van a decir las mujeres? No hay con un... ¿Qué artista te gusta? ¿No? ¿Qué artista te gusta? A ver, dime un artista que te guste, ¿no? Y va a decir, ay, yo quiero que me caiga un Sebastián Rulli en las piernas. Fer Olvera de Maná, ¿te gusta Lore Lore? No, se te cae Fer Olvera en las piernas. Y pobre Fer Olvera, se rompe en mil pedazos. Y ya, está rufles, ya. Ya no puede. 6:43, escuchas Máxima 99.1. 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

qué canción, la neta, ¿eh? Qué canción. Con esa canción de Él Hubiera No Existe, como se titula su primer disco ya fuera de la academia, fue la primer canción que entonó aquí en Ciudad Juárez. No, se escuchó lindísima. El problema fue María, la que estaba atrás de mí, y grite, y grite, y grite, y grite, María. No, hombre, no, un griterío, o sea, pero gritaba por nada, ¿eh? Apenas Carlos Rivera movió un dedo y gritaba, ¿no? Esa María no deja de escuchar el concierto, ¿no? Grabé lo de Hubiera No Existe, se oye más ella que Carlos Rivera, no te claves. No, se pasan de lado, perdida, dejan disfrutar la música, ¿no? Pues, digo yo, no griten tanto. Eso por acá, Mimi Ríos. Soy María, me identifico con ella, no, hombre, neta. Pero bueno, en fin. Me decía una chica que creo que es de Chihuahua. Me dijo que en Chihuahua no interpretó El Hubiera No Existe. Y dije, no la haga. Dice, yo nomás fui por esa canción. Le aposté a lanzar a Cajuares, ¿verdad? Y ya. Saludos al Ángel Elegante que está conectado. ¿Qué pasa, amigo? ¿Cómo andas, Los viernes doy clases de bots. Ándale. O si tú das clases de box, yo doy clases de física cuántica. No manches. En fin. Oye, vámonos con los pasos de felicidad para irnos con la última canción que seguramente te va a encantar. La bondad comienza hacia ti mismo. Hacia ti mismo, ¿ok? Así como lo escuchas. La bondad es uno de los elementos claves de la compasión. Compasión hacia uno mismo, bondad hacia uno mismo. Nos enseñan a ser muy educados y bondadosos con los demás. Y ojalá y sí lo fuéramos. Pero no hacerlo también con nosotros mismos. Hagamos una prueba. ¿Qué te dice a ti mismo cuando las cosas no te salen bien? ¿Cómo te tratas? En la mayoría de las ocasiones te maltratas cuando te equivocas. Uy, ese soy yo. Cuando no llegas a lo esperado o cuando no lo consigues. Soy yo. Sé bondadoso contigo mismo. Cambia la autocrítica por la bondad contigo mismo. Deja de juzgarte y pregúntate, ¿qué puedes hacer en este momento para sentirte mejor? No, es que también se meten unos niños sin papá al Fortnite. ¡Qué hijos de la guayaba, oye! Se mete uno a desestresarse y llegan y ¡plop! A la primera vas para abajo. Vámonos, no, así no se puede, banda. Así no se puede. Vámonos con la última melodía de estas dos horas. Jesse Joy, Lo Que Nos Faltó Decir. Qué buena canción para cerrar las 6 de la mañana con este bello amanecer totalmente juarense. Juárez del Paso, buenos días. Buenos días al mundo mundial a través de Alexa. Soy el Mapache, yo regreso a las 9 de la mañana con más información dentro de la cultura pop. Escuchamos Lo Que Nos Faltó Decir. Pepe Acosta en plataforma informativa de 7 a 9 y a las 9 regreso yo. No solo tengas un buen día, ten un gran día en Máxima 99.1, tu estilo de vida.

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1: Buenos días, ¿cómo están? El miércoles es 3 de junio y con mucho gusto les saludo aquí en Plataforma Informativa. Transmitimos en la Máxima 99.1 FM desde Ciudad Juárez, Chihuahua. Esta señal la sacamos desde el quinto piso de la Plaza Grande. Aquí trabajamos en Avenida de la Raza y Lago de Pascua, la ubicación. Entonces hoy miércoles es 3 de junio, le digo buenos días, bienvenidos.
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1: Dice Maru Campos de Javier Corral, ya se le acabó el 20. Espera que ya no la persiga después de 10 años siguiéndola. Apunta también Maru que debemos cuidarnos de la injerencia del crimen en el gobierno. La Secretaría de Hacienda del Estado descarta afectaciones de recursos federales para Chihuahua. Un juez condena al Instituto Tesla a pagar 21 millones de pesos pese a denuncias contra exalumno. Hay más de 20 alumnas que denuncian acoso. Adelanta Educación, fin del ciclo escolar por altas temperaturas en el estado de Chihuahua. El último día de clases será el 19 de junio. Espera el alcalde Pérez Cuellar definición de la inversión federal para continuar con la infraestructura en puentes en cruces internacionales. Hasta 5 millones de pesos en becas para jóvenes que buscan ingresar a la Autónoma de Ciudad Juárez, ofrece el Instituto Municipal de la Juventud. La tesorería local va a llevar descuentos y facilidades de pago a Riberas del Bravo este fin de semana. Y refuerzan la batalla contra la rickettsiosis. 12 fumigadoras se unen ante muertes registradas en 17 colonias en esta ciudad. Don César Díaz está en la línea y nos da datos de clima y calidad del aire.
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1: ¿Cómo le va, señor? Buenos días.
2: ¿Qué pasa, Pepe? Muy buenos días. Feliz miércoles a todos. Una mañana agradable de 20 grados centígrados, Pepe. Parcialmente nublado. Perdón, ahorita ya la temperatura marca 21. La máxima será de 33 grados centígrados, la cual puede variar un poco, Pepe, en el sentido de que sí llueva. Bajó un poco el porcentaje, estaba muy alto ayer por la tarde, madrugada para amanecer, pero se limpiaron ahí algunas nubes. Sin embargo, continúa en un 40% la probabilidad de la lluvia. Está más marcada despuesito de la 1 a 2 de la tarde, Pepe. Vamos a ver si así nos llega. Y pues bueno, esperar que por la tarde caiga esa lluviecita. Y también el viento irá incrementando gradualmente, Pepe, con ráfagas ocasionales por encima de los 30, 35 kilómetros por hora, ya también por la tardecita. Entonces, va a estar agradable, nubladón, pero si va a ser calorcito, va a llegar a 33 grados el termómetro, Pepe.
1: Muy bien.
2: Nos vamos a calidad del aire en este momento, clínica nutricional, que hay un ozono de 0.04, y el particulado está tranquilo en 38 puntos. Ingeniería de arquitectura, allá por la Avenida del Charro, el ozono está en 0.026 y el particulado está en 46 puntos. Planta tratadora de aguas residuales, allá por la Juan Pablo II.

0: 17 el ozono y el particulado está en 48.8. Canal El Lira y en el Parque Borunda, 16 el ozono y el particulado está en 30.7. Adams, allá en las maquilas del 5.015 el ozono y el particulado en Adams está en 51. Decirte que esa de Adams, Pepe, ya la vamos a cambiar ahí a un centro comunitario, ahí después te digo. Okay, bien. Va a ser ahí la Independencia 2, pero ahí te voy informando.
1: Perfecto, señor. Vamos Anapra a estar pendientes.
0: Amanece con 60 de partículas, Rivera del Bravo está en 51, Minas Mexicana 49.8 y el Chamizal está en 2.000, Pepe.
1: Muy bien, pues vámonos al Chamizal. Esperar la lluvia ahí. Está bueno, César. Ya empiezan a trabajar las 12 fumigadoras también para buscar mayor fuerza contra la riqueza, nos decías ayer, se te preparó la nota y bueno, ahí la tenemos en un rato. Qué bueno que se da esto, ¿eh?
0: Sí, la verdad es muy muy interesante. Agradecer mucho ahí a esta a este grupo de controladores de plagas liderado ahí por el licenciado Corral y son agremiados ahí de la Canaco. Pues bueno, está interesante. La semana que entra vamos a estar haciéndolo saber en qué áreas de cuáles 17 colonias. Ahí te tengo el dato y pues bueno, la verdad muy agradecidos porque la verdad nos van a ayudar muchísimo en poder impactar en muy poco tiempo esas colonias que son las que han tenido reincidencia en los casos de mordedura de rickettsia, de garrapata, perdón.
1: Está bueno, señor, seguimos en contacto entonces para más datos.
0: Dale. Órale, ahí estamos, buen miércoles.
1: Gracias a César Díaz allá en Ecología Municipal.
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1: Estamos en internet, nos encuentra en www.maximafm991.com. También estamos en Facebook, somos Plataforma Informativa JRZ. Y abierto nuestro WhatsApp, ya se la sabe, texto, foto, audio, video, reporte, comentario, 656-199-5991. Son las 7:06, vámonos a la información. Ayer habló María Eugenia Campos de Javier Corral Jurado. Dijo que ojalá que ya se le acabó el 20 y ojalá que ya no la siga persiguiendo porque tiene 10 años haciéndolo. Consideró Maru Campos que el exgobernador Corral espera ya se le acabe el 20 y la deje de perseguir. Esto ante el desestimiento de una denuncia que interpuso Corral Jurado por privación ilegal de la libertad. Maru Campos dijo: siempre tan, según él, valiente, tan entrón, tan justo, impoluto, honesto. Sabe que tiene 10 años persiguiéndome. Se le acabó el 20. Espero que se le esté acabando el 20. Javier Corral desistió de la impugnación contra la determinación de la Fiscalía de la Ciudad de México de no ejercicio de acción penal, impugnación que originó el nuevo citatorio a la gobernadora María Eugenia Campos. Javier Corral y el despacho Chut Andesol Abogados, sus asesores jurídicos comunicaron que la decisión obedeció a evitar que el caso continúe siendo utilizado con fines políticos inmediatos. Mario.
3: Siempre tan, según él, tan valiente, tan entrón, tan, tan justo, impoluto, honesto. Él sabe que tiene más de 10 años persiguiendo a una servidora y... bueno, pues se le acabó el 20, espero que se le esté acabando el 20.
1: También Maru Campos negó que hubiera injerencia extranjera rumbo a las elecciones del 2027, como lo señaló la presidenta Claudia Sheinbaum. Dijo Maru, la injerencia de crimen es de lo que hay que cuidarnos. Cuando se le cuestionó sobre una intervención extranjera en los próximos comicios electorales, Maru respondió: no está muy lejano eso, claro que no, los mexicanos no lo permitiríamos. Contestó a lo dicho por la presidenta Sheinbaum: injerencia más bien del crimen organizado, es de donde tenemos que cuidarnos. Se retiró luego a una reunión de gabinete a la que fue convocado el gabinete de seguridad ayer martes. Maru.
3: No, está muy lejano eso, claro que no, y los mexicanos mismos no lo permitiríamos, por supuesto que no. Injerencia más bien del crimen organizado, es de donde tenemos que cuidarnos.
1: La Secretaría de Hacienda del Estado descarta afectaciones de recursos federales para Chihuahua.
4: Pese a la confrontación política entre el gobierno del estado y la federación por la controversia en torno al fallecimiento de agentes de la CIA, la Secretaría de Hacienda Estatal informó que Chihuahua continúa recibiendo las aportaciones federales contempladas en la Ley de Ingresos y Egresos 2026, la cual fue aprobada por el Congreso de la Unión. El secretario de Hacienda, José de Jesús Granillo, señaló que hasta el momento no existe ninguna notificación ni indicio de que advirtiera afectaciones en la entrega de recursos federales para el estado, por lo que las participaciones y aportaciones se mantienen conforme a los calendarios establecidos por la federación.
5: Yo espero que no escale hasta ese nivel, pero sí es lamentable que se estén politizando los asuntos en ese rango y el que estén tratando de meter a la gobernadora en un tema en el que no le compete, que no está.
4: Asimismo, Granillo consideró lamentable que la gobernadora Maru Campos sea comparada o vinculada con perfiles de Morena señalados por presuntos nexos con el narcotráfico, pues afirmó que este tipo de acusaciones responden a intereses políticos y buscan desviar la atención de los temas relacionados con la seguridad y la procuración de justicia.
5: Que lo estén poniendo, la estén comparando con personajes de otro nivel como son los acusados por narcotráfico. Eso es lamentable, eso es lo que no debiera de estar sucediendo.
4: En los últimos meses, el Partido Acción Nacional, junto con expresidentes, integrantes de su Comité Nacional y legisladores locales y federales, han impulsado una estrategia pública de respaldo a la mandataria estatal frente a la presunta persecución política derivada de las investigaciones relacionadas con los hechos ocurridos en el Pinal, municipio de Morelos.
5: Están en la ley, deben de cumplir con la ley, eso debe de seguir fluyendo como de acuerdo como está establecido en la ley de coordinación fiscal.
4: Indicó que se espera que durante los próximos meses continúe la entrega regular de las aportaciones federales y que no exista ninguna afectación en el apoyo económico destinado a Chihuahua, ya que dichos recursos deben distribuirse conforme a los lineamientos establecidos en la Ley de Ingresos y Egresos.
5: Bueno, hemos mantenido las calificaciones, es hasta el segundo semestre cuando nos hacen otra calificación la calificadora HR.
4: Para Plataforma Informativa, Kevin de la Rosa.
1: Ayer un juez informó que condenaba al Instituto Tesla a pagar 21 millones de pesos, pese a que hay denuncias contra un exalumno y hay más de 20 alumnas denunciando acoso. Aquí le explicamos esto en el Instituto Tesla de esta ciudad.
6: El Instituto Tesla de Ciudad Juárez informó que enfrenta una sentencia judicial que lo obliga al pago de más de 21 millones de pesos, luego de un proceso civil derivado de la expulsión de un estudiante señalado por presuntas conductas de violencia, abuso, acoso y hostigamiento sexual contra alumnas de la institución. Durante la conferencia de prensa, la directora del plantel, Verónica Suchil Peña, explicó que en mayo de 2022 la dirección y subdirección recibieron más de 20 denuncias de estudiantes, en su mayoría menores de edad, quienes reportaron tocamientos, solicitudes de material íntimo, agresiones físicas e interacciones no consentidas atribuidas a un alumno mayor de edad.
7: Y ahora con el nuevo subsecretario volvimos a presentarnos con el licenciado Roberto Anayo Moreno para presentarle la situación. Él está igual de sorprendido que nosotros, ofreció disculpas porque la Secretaría de Educación no apoyó y dijo que nos iba a apoyar. Le solicitamos en esa reunión, el miércoles 13 de mayo, la homologación de los protocolos de educación básica para medios. Pero
6: la institución aseguró que notificó de inmediato los hechos a los padres de familia y a diversas autoridades, entre ellas la Subsecretaría de Educación Zona Norte, la Inspección Escolar de la Zona 81, el DIF estatal y la Fiscalía de la Mujer. Tras la intervención de estas instancias, se determinó dar de baja al estudiante y entregarle la documentación necesaria para continuar sus estudios en otro plantel.
7: No hay protocolos para media superior, tengo años pidiéndolos, no hay. ¿Saben por qué? Porque nadie quiere involucrarse en eso. Y se le notificó al licenciado Anaya nuevamente esta resolución el viernes pasado, porque él así no lo había solicitado. Hemos estado solos, solas, ella y yo, en este proceso. Somos maestros, nuestro abogado es maestro de la institución. No tenemos el dinero, no tenemos para poner un bufete de abogados a nuestro servicio.
6: Sin embargo, el 10 de octubre del 2023, el exalumno presentó una demanda civil por daño moral contra el Instituto Tesla. La escuela señaló que aportó pruebas y testimonios de las denunciantes para acreditar que actuó conforme a la ley y en protección de las víctimas. No obstante, el 29 de mayo recibió una sentencia de más de 300 páginas que la condena al pago de más de 21 millones de pesos, además de gastos y costas judiciales, por lo que manifestó su preocupación ante las implicaciones del fallo.
7: La mayoría de la gente que que nos hemos acercado dicen, bueno, te vamos a salvar de 30 millones, dame 3, dame 10 y empezamos. ¿De dónde? ¿De dónde? Si hay ocasiones que nos han pagado con pan, como escuela nosotros tenemos la obligación de decir, esto está pasando. Nosotros no pusimos la demanda, pero sí a los papás se les informó. Ellos podían hacer lo que consideraran adecuado.
8: Para Plataforma Informativa, les habló Uriel Cruz.
1: Más adelante, durante el noticiario, le tengo más información de lo que está sucediendo ahí con el Instituto Tesla en esta frontera. Ahora vamos a esta nota. Se refuerza la batalla contra la rickettsiosis. Hay 12 fumigadoras que se unen ante las muertes registradas por picadura de garrapata en 17 colonias de esta frontera.
9: Ante la preocupación por los contagios y fallecimientos relacionados con la rickettsiosis en Ciudad Juárez, 12 empresas especialistas en control de plaga se incorporaron a las acciones de fumigación que impulsa el gobierno municipal en 17 colonias consideradas de riesgo. La estrategia busca intervenir parques y espacios públicos donde existe mayor posibilidad de presencia de garrapatas. El director de Ecología, César Díaz, informó que las compañías participantes pertenecen al sector especializado de Canaco y aportarán de manera gratuita los productos e insumos necesarios para reforzar las labores preventivas. Las fumigaciones se realizarán en coordinación con el municipio, como parte de un frente común para proteger la salud de las familias juarenses.
10: Son 12 empresas fumigadoras de la ciudad que son del grupo de control de plagas de Canaco. Es una sección especializada, los cuales estuvimos platicando en días pasados, y pues se agregan a esta situación, a este programa de la fumigación, obviamente ellos pues ayudándonos, ¿verdad?, este frente en común en favor de los juarenses, y nos van a ayudar en las 17 colonias donde sabemos que ha habido fallecidos, desgraciadamente. Entonces nos van a ayudar ellos con la fumigación de las áreas públicas, los parques o las áreas abiertas en esas colonias.
9: La incorporación de estas empresas representa un importante refuerzo para las acciones preventivas que actualmente desarrolla el municipio, particularmente en colonias donde las autoridades han identificado casos mortales relacionados con la rickettsiosis. Las labores estarán enfocadas en parques, espacios recreativos, áreas verdes y zonas abiertas de uso común, sitios donde existe mayor riesgo de presencia de garrapata. De acuerdo con la información proporcionada por el titular de Ecología, las fumigaciones se realizarán de manera paralela a las acciones que ya ejecutan las dependencias municipales, permitiendo ampliar la cobertura y acelerar la intervención en los sectores más vulnerables. Durante los próximos días se dará a conocer la ubicación específica de los parques y áreas públicas que serán atendidas por cada una de las empresas participantes.
11: Para Plataforma Informativa, Juan Ramón Rosas.
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1: ¿Qué tal, Daniel? Buenos días. ¿Cómo andamos?
14: ¿Qué tal, Pepe Auditorio? Muy buenos días. Ya tenemos la información que nos han proporcionado las autoridades sobre las actividades que han realizado en las últimas horas. Ayer hubo un cateo por parte de la Fiscalía del Estado, elementos de la Comisión Local de Búsqueda que hicieron el seguimiento a una carpeta de investigación por la desaparición de un hombre. Esto fue allá en Boulevard Zaragoza o en Ekén, como le conocen, y Aguascalientes. En el área de Salvar Carpero, nos indican, resultó negativo, no encontraron nada afortunadamente, pero por la tarde se reportó el hallazgo de dos personas sin vida dentro de una vivienda, está ubicada en el fraccionamiento Cerradas, allá en la zona suroriente de la ciudad. Es un hombre y una mujer que fueron localizados sin vida dentro de una casa de las calles San Moisés y San Sebastián, encerradas de Santa Isabel. Es la etapa número 2 de este fraccionamiento, en donde localizaron las personas ya con bastante avanzado de descomposición los cuerpos, pero encontraron que tenían huellas de violencia, las manos atadas y también los pies. Así de que este caso de doble homicidio, pues se alcanzó la cifra de 10 personas asesinadas en los primeros días de este mes de junio. No paró ahí, porque en la noche las autoridades recibieron el reporte de que se encontraba una persona asesinada también dentro de una casa, pero ahora en el fraccionamiento Riberas del Bravo. Esto fue en las calles Rivera de Santín y Rivera de Conchos, en donde localizaron un hombre que tenía lesiones de arma de fuego y también le dejaron ahí una cartulina con un mensaje pues amenazante ahí. Esta cartulina estaba sujetada por un cuchillo que le dejaron encajado en la espalda a la víctima, Pepe.
1: Bueno.
14: Llegamos a la cifra de 11 personas asesinadas en lo que va de este los primeros días de este mes de junio. Apenas llevamos 2 días y fracción y ya llevamos 11 víctimas. Va muy elevado, van muy acelerados los que se dedican a hacer el mal.
1: Bueno, y además este tipo de eventos eminentemente gangsteriles, bueno, ¿se le achaca algo a este asunto, Daniel?
14: Lo que pasa es de que sigue siendo el móvil, aparentemente, la venta de droga al menudeo y la lucha que traen los grupos que se dedican a este tipo de situaciones criminales, lo que está causando la muerte. El día primero pues encontraron 4 personas asesinadas y con droga y 117 kilos de cristal que abandonaron los responsables de este homicidio múltiple sobre la carretera Panamericana a la altura del entronque que te conduce a Santa Teresa o a Tornillo Guadalupe. Así es de que pues sigue siendo grave este problema. Hay pues amenazas contra quienes se dedican o consumen la droga sintética y pues esto es el problema que enfrentan las autoridades y que ha pues preocupado, porque apenas en 2 días ya llevamos 11 víctimas, 10 hombres y una mujer que han sido privadas de la vida por este tipo de situaciones.
1: Bueno, ¿qué más, Daniel?
14: Por cierto, ahorita hay una revisión en el Centro Estatal de Reinserción Social, el Cerezo Estatal. Ahí entraron policías de custodia procesal, están también elementos del grupo SWAT y detectives y también los de reacción. Ahí se encuentran decenas de policías estatales revisando las celdas. Es como la 10ª revisión que hacen en los últimos 2 meses. Casi cada semana están yendo para sacar objetos prohibidos y de nueva cuenta están teniendo el apoyo de soldados y de personal de la Guardia Nacional que están cuidando el perímetro exterior para evitar algún incidente. Ya he estado tranquilo y vamos a estar pendientes de la información oficial sobre lo que se encontró en esta revisión al Cerezo Estatal número 3 por parte de Jorge Armendáriz, que es el vocero de la Secretaría de Seguridad Pública del Estado.
1: Estamos pues esperando la información. ¿Qué otra cosa, señor?
14: Ayer se registró un choque del cual te di cuenta temprano. Sí. Hay 24 personas que resultaron lesionadas, sin embargo nada más hay 3 que se encuentran todavía bajo observación médica, hay 2 que están delicados. El conductor de un vehículo Nissan Altima que se estampó debajo del camión de transporte y también el conductor de esta unidad de transporte de personal. Son 2 personas que se encuentran delicadas, esperemos que puedan salvar la vida los médicos. Ya que hicieron esfuerzos, ayer los 2 fueron sometidos a cirugías, pero la Coordinación de Seguridad Vial nos indica que aún ya por la tarde-noche no se había determinado la responsabilidad en este accidente donde se vieron involucrados un camión tipo de transporte de personal, otro tractocamión que tenía acoplada una góndola y luego también 2 vehículos particulares, uno conducido por una mujer y otro por un hombre que se estrelló debajo del camión de transporte. Ahí sigue la investigación por parte de Seguridad Vial para determinar, y mientras tanto le hicieron la responsabilidad compartida. Cada conductor tuvo responsabilidad, es lo que ha determinado hasta el momento, pero pues los familiares del conductor del camión han solicitado apoyo porque en el Seguro Social carecen de algunos implementos para la operación que requiere en la cabeza, porque tuvo desprendimiento de la piel en el cráneo y requiere de varias intervenciones quirúrgicas. Están solicitando el apoyo de la ciudadanía para allegarse recursos y poder comprarle un equipo y medicamento que requiere el Seguro Social ante la carencia que tiene esta institución, Pepe.
1: Uf, bueno. ¿Qué más, señores?
14: Seguridad ya nos da a conocer que en las primeras horas de este día se han atendido 3 accidentes por alcance de 2 de ellos. Así es de que hay que tener cuidado al manejar, no opere su teléfono, olvídese si le marcan o le mandan algún mensaje, no lo lea porque se descuida y puede chocar. Entonces, ahí está la recomendación que nos hace de manera puntual cada mañana la subdirección operativa de la Coordinación de Seguridad Vial. Ayer también tuvieron problemas con 2 conductores, uno en el puente Zaragoza y otro en el puente Libre, porque fueron ahí localizados después de que los denunciaron, de que se metieron a la fila y se molestaron cuando les aplicaron la sanción. No haga esto porque pues no hay tolerancia y le van a aplicar su multa y lo van a sacar, se va a ir sin poder llegar al paso y se va a ir con el coraje con una multa de 4.240 pesos. Por cierto, por anoche difundieron un video ahí en algunos medios electrónicos donde una persona se quiso meter, no lo dejaron, y con una piedra de gran tamaño le quiso destrozar los cristales a una mujer y luego advirtió a quien lo estaba grabando de que si lo subía a una página muy conocida, pues iba a tener problemas, de incluso le aventó hasta la piedra y afortunadamente no le pegó, pero ahí se ve el rostro del loquito este que andaba queriéndose meter a la fila y amenazando a las personas, Pepe.
1: Chihuahua, no entienden y luego se molestan. Bueno, ¿qué otra cosa, señor?
14: Es lo que tenemos de momento. La policía municipal, a través de su área de comunicación social, nos da a conocer que las últimas horas han estado tranquilas, pero sí detuvieron a personas con distintas dosis de droga el día de ayer. Son cuatro hombres, y una mujer, detenidos con droga sintética y con marihuana. Aparentemente se dedicaban a distribuir entre viciosos de varios sectores y fueron detenidos por los elementos de la policía municipal. También hubo cuatro personas detenidas acusadas de agresión, los cariñosos. Ellos fueron puestos a disposición de la fiscalía después de ser presentados ante un juez cívico. Fueron puestos a disposición del Ministerio Público en la Agencia Estatal de Investigación para que se les turne a la Fiscalía Especializada en la Mujer por los delitos de agresión, daños y lesiones.
1: Bueno, está bueno, señor. Pues con cuidado, Daniel.
14: Es lo que tenemos de momento. En caso de que surja algo extraordinario, pues nos comunicamos más tarde con ustedes.
1: Ahorita en el gimnasio universitario va a haber la despedida oficial a Marco Licón y luego va a haber los servicios del sepelio.
14: Vamos a estar ahí en la despedida porque era una buena persona, un excelente funcionario. A pesar de que tenía yo poco tiempo de conocerlo, conviví en algunos eventos con él y su trato amable siempre pues lo voy a guardar, al igual que muchas personas.
1: Está bueno, Daniel. Vamos a andar por allá. Por ahí nos contactamos. Tengas buen día.
14: Gracias, muy buen día.
1: Daniel Domínguez es reportero de Diario. Para nosotros lo hace acá en la plataforma informativa. Son las 7:25, va la señal con Edson Ramos por 4 minutos para el primer corte allá en Elizados Amantes. Regresamos.
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9: Adelanta la Secretaría de Educación el fin del ciclo escolar por altas temperaturas en el estado de Chihuahua. El último día de clases va a ser el 19 de junio.
10: Ante las altas temperaturas previstas para las próximas semanas y debido a que una parte importante de los planteles educativos carece de sistemas de climatización suficientes, la Subsecretaría de Educación Zona Norte informó que el ciclo escolar 2025-2026 concluirá de manera anticipada en todo el estado, por lo que el último día de clases para estudiantes de preescolar, primaria y secundaria será el próximo 19 de junio. En rueda de prensa celebrada este martes, el subsecretario de Educación Roberto Anaya Moreno explicó que la decisión fue tomada tras un análisis conjunto entre autoridades educativas y especialistas en meteorología, ya que se busca reducir el riesgo de golpes de calor entre niñas, niños y adolescentes, además de garantizar condiciones adecuadas para el cierre de actividades académicas antes del periodo vacacional.
11: Bueno, llegaron a la conclusión de que efectivamente el calor va a estar verdaderamente de grandes proporciones y que era mejor por el bien de quién, que tenemos que proteger sobre todo en cuestión educativa, que es el beneficio y el bien de los niños, de los jóvenes, de los adultos, estudiantes de nuestras escuelas en el estado de Chihuahua.
10: Respecto al cumplimiento de los programas de estudio, Anaya Moreno señaló que los planteles registran avances significativos en los contenidos establecidos para el presente ciclo, por lo que el ajuste no afectará las metas académicas previstas, mientras las actividades pendientes podrán desarrollarse mediante adecuaciones internas acordadas por cada escuela en coordinación con las supervisiones educativas.
11: Que se recortara el ciclo escolar, ¿no? Específicamente estamos hablando del recorte del ciclo escolar para escuelas primarias, ¿no? Que es lo que nosotros compete. ¿Por qué se dijo que el último día, en lugar del 15 de julio, va a ser el 19 de junio? Pues porque precisamente a partir de la segunda o tercera semana de junio, el calor se va a intensificar.
10: De acuerdo con el calendario dado a conocer por las autoridades, el 19 de junio concluirá las actividades académicas y el 22 iniciará el periodo vacacional para estudiantes y docentes, mientras que el 26 de junio se celebrará la sesión ordinaria del Consejo Técnico Escolar y el 29 se realizará el cierre administrativo correspondiente al presente ciclo.
11: Tenemos la infraestructura y hay que aceptarlo, no tenemos la infraestructura suficiente respecto a aires evaporativos o a mini splits o algo en todas las escuelas de nuestro querido estado de Chihuahua.
10: Asimismo, los días 30 de junio y 1 de julio se desarrollará el Congreso de Educación Básica dirigido a docentes y personal administrativo, espacio donde se abordarán estrategias pedagógicas, materiales educativos y ajustes para el siguiente periodo escolar. Además de que el 2 de julio se efectuará la entrega de boletas y el inicio del proceso de inscripciones, mientras que el 3 de julio se llevará a cabo un taller intensivo para maestros enfocados en la preparación del próximo ciclo.
11: Como para garantizar que los niños estudiando en las escuelas tengan la posibilidad de seguir estudiando sin sentir los efectos de un golpe de calor o algo por el estilo.
12: Para Plataforma Informativa, Kevin de la Rosa.
9: Bueno, entonces se amplía hasta el 19 de junio el cierre, el ciclo escolar. Ese día termina. Espera el alcalde definición de inversión federal para infraestructura en cruces internacionales.
13: El presidente municipal Cruz Pérez Cuellar indicó que aún están en definición del proyecto ejecutivo para la obra de ampliación de la avenida 16 de septiembre, pero esta inversión depende de los recursos del gobierno federal, por lo que aún no hay indicios de asignación de recursos para ello. Comentó que entre los planes en ese rubro, el gobierno federal sigue impulsando el desarrollo de infraestructura para ampliar el cruce de Jerónimo Santa Teresa, inversión que permitirá la detonación del polo de bienestar, por lo que es posible que sea en las siguientes semanas cuando se emita alguna información al respecto.
14: Pues miren, Marcelo Ebrard está muy consciente de... Se está empujando fuerte. Yo sí creo honestamente que pronto vamos a tener buenas noticias. La información que yo tengo es que en el gobierno de México se está trabajando para empatar un poco lo que se ha hecho del lado de Nuevo México, que la verdad es que ya hay una infraestructura ferroviaria, el aeropuerto es de carga, pues es una infraestructura muy importante la que ha hecho Nuevo México. De hecho, ayer nos reunimos con ellos. Yo creo que pronto tenemos noticias de eso.
13: En otro orden de ideas, el jefe de la comuna informó que están analizando la posibilidad de recortar el horario laboral el próximo 11 de junio con la finalidad de que los trabajadores municipales tengan oportunidad de ver el partido inaugural del Campeonato Mundial de Fútbol. Destacó que aún no es oficial y es un tema que puede revisarse, y en este caso el horario se puede ajustar para que todos puedan ver el partido de fútbol, sobre todo porque se trata de un encuentro deportivo que tendrá altos niveles de audiencia. Indicó que eso se podrá definir en los siguientes días, aunque existe la posibilidad de ajustar el horario y a la vez verificar las disposiciones de la Secretaría de Educación Pública, ya que también hay algunas especificaciones al respecto.
14: No hemos tomado esa decisión, lo vamos a revisar. A lo mejor sí, pues hasta la una, ¿no? A lo mejor nos adelantamos para jalar un rato en la mañana, no hay que flojear tanto. Pero bueno, el juego, todo el mundo queremos ver el juego, yo incluido. Entonces, pues yo creo que a partir de la una ya.
15: Para Plataforma Informativa, Fernando Luévanos.
9: Respalda Educación la actuación del Instituto Tesla, lo que le comentaba ahorita, ante caso de agresiones, advierten un riesgo para escuelas por el fallo que se da contra el Instituto Tesla, precisamente.
16: La Subsecretaría de Educación y Deporte en la zona norte respaldó la actuación del Instituto Tesla en el caso de un exalumno acusado de agresión y hostigar a varias estudiantes en 2022, al considerar que el plantel actuó conforme a los protocolos establecidos para proteger a las víctimas. El subsecretario Roberto Anaya señaló que, aunque no participó en el proceso debido a que apenas tiene más de 2 meses en el cargo, la dependencia verificó en su momento los hechos y dio vista a la Fiscalía Especializada en la Mujer para las investigaciones correspondientes. Explicó que el estudiante, quien ya era mayor de edad al momento de los hechos, fue separado de la institución después de que varias alumnas presentaron denuncias por presuntas agresiones. Sin embargo, años después, el exalumno promovió una demanda por la vía civil contra el colegio, obteniendo en primera instancia una resolución que obliga al plantel a pagar cerca de 21 millones de pesos por conceptos de daños y prejuicios.
11: No podemos apoyar a Tesla porque ellos tienen a sus abogados y ellos tienen todo su derecho de defenderse de la manera que ellos entiendan y crean que es la mejor manera de hacerlo. Lo único que nosotros podemos hacer con Tesla es revisar el documento y darles nuestra opinión.
16: El funcionario advirtió que este fallo podría sentar un precedente preocupante para otras instituciones educativas, ya que podría provocar que directivos duden en tomar medidas similares para proteger a estudiantes ante situaciones de riesgo. Reiteró que desde la perspectiva educativa, el Instituto Tesla actuó de manera adecuada al priorizar la seguridad de las alumnas y aseguró que la subsecretaría no contempla sanciones contra la escuela por este caso.
11: Es una opinión total y absolutamente que si quieren y pueden la escuchan, y si no, pues ellos están en su libertad total de presentar sus recursos como lo marca la propia ley y el procedimiento. Desde el punto de vista humano, no estoy hablando como subsecretario en este momento, sino como un padre de familia, como cualquiera de ustedes, yo diría, pues a mí se me hace una verdadera injusticia. Pues.
17: Para Plataforma Informativa, les habló Uriel Cruz.
9: Distingue General Motors, el corporativo de General Motors, a la empresa juarense FilterTech de México, con un premio internacional de excelencia de calidad. Palomita para ellos y para Juárez.
13: Luego de varios procesos de evaluación, la empresa FilterTech de México recibió el martes el prestigioso premio internacional GM Supplier Quality Excellence 2025, el cual es otorgado por la compañía General Motors, anunció el gerente de calidad de este corporativo, Víctor Armando Cusío Chávez. Comentó que esta distinción se otorga a nivel internacional y es conferida solo a proveedores que han demostrado estándares sobresalientes de calidad, excelencia operativa y compromiso estratégico dentro de la cadena global de suministro.
18: Nosotros fuimos seleccionados y ganadores aquí en la frontera. Somos ITW División Juárez. Hacemos filtros de transmisión para GM. Para otros clientes también va, pero pues estamos hablando ahorita del premio que fue con General Motors. Tenemos ya pues gran historia aquí en la ciudad y es la primera vez que logramos este premio y reconocimiento por parte de General Motors.
13: En la ceremonia realizada el martes, se reconoció el esfuerzo basado en el compromiso, disciplina y dedicación del equipo de trabajo, ya que se cumple con la filosofía de mejora continua y excelencia en manufactura. El evento fue encabezado por la vicepresidenta de la Asociación de Maquiladoras Index Juárez, María Teresa Delgado Zárate, y por directivos de la empresa, quienes recibieron esta placa que acredita el cumplimiento de los estándares internacionales de calidad.
18: Nada más, pues el buen performance que tuvimos, el agradecer el soporte por no haber tenido ningún evento de calidad, ningún evento por no entregar el material a tiempo, parar las líneas, garantías. Entonces, dentro de los diferentes métricos que General Motors tiene, pues no, nunca le dimos ninguna situación, ningún problema durante todo el 2025.
15: Para Plataforma Informativa, Fernando Luévanos.
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9: Afirman desde la Fiscalía Anticorrupción con Abelardo Valenzuela que la impugnación de Javier Corral fue desechada en la Ciudad de México por falta de firma personal.
10: La disputa jurídica derivada de los hechos ocurridos en agosto de 2024 continúan generando nuevos episodios en los tribunales. Autoridades estatales y actores involucrados mantienen posturas encontradas sobre la legalidad de las actuaciones relacionadas con la orden de aprehensión emitida contra el exgobernador de Chihuahua, Javier Corral. El fiscal anticorrupción Abelardo Valenzuela informó que durante una audiencia se confirmó el no ejercicio de la acción penal determinado previamente por la Fiscalía de la Ciudad de México. Asimismo, señaló que el desistimiento presentado dentro de la impugnación promovida por Corral no fue admitido debido a que el escrito fue firmado por su representante legal y no directamente por el senador.
12: Solo se confirma el no ejercicio de la acción penal que resolvió la Fiscalía de la Ciudad de México. No aceptó el desistimiento de la impugnación por parte de quien lo impugnó, que es el senador presidente de la Comisión de Justicia, porque el escrito no venía firmado por él, lo firmó su abogado.
10: Además, indicó que continuarán las diligencias relacionadas con otros presuntos implicados en el caso del supuesto desvío de 98.6 millones de pesos, así como las acciones para su localización y comparecencia ante las autoridades correspondientes.
12: Vamos a seguir pidiendo la colaboración para que detengan a los otros coimputados. Nosotros tenemos información que el otro coimputado se encuentra en la Ciudad de México. El particular que se vio beneficiado por el desvío de los 98.6 millones de pesos.
10: Para Plataforma Informativa, reportó Pablo Varela.
9: Va a invertir el Instituto Municipal de la Juventud hasta 5 millones de pesos en becas para jóvenes que buscan ingresar a la Universidad Autónoma de Ciudad Juárez.
30: El director del Instituto Municipal de la Juventud, Osvaldo Rivas, anunció que del 2 al 17 de junio se recibirán las solicitudes de becas para jóvenes que ingresarán el próximo semestre a cualquiera de los programas educativos de la Universidad Autónoma de Ciudad Juárez, programa en el que se invertirán 5 millones de pesos. En conferencia de prensa, el funcionario detalló que este apoyo consiste en el pago del primer semestre de la carrera y motiva a la reducción de la deserción escolar, particularmente en la transición de la preparatoria a la universidad. Mencionó que para este programa se simplifican los requisitos para los aspirantes a ingresar a la universidad, por lo que pueden acudir a las instalaciones del instituto ubicadas en el Parque Chamizal.
31: Los requisitos, ¿cuáles son? Folio de registro de la beca, una identificación oficial o una identificación con fotografía. En caso de no contar con la identificación, se puede presentar la del padre, madre o tutor. Folio de la UACJ, que es el folio que emite la universidad para ver si fue aceptado, y CURP del solicitante. En esta ocasión son menos requisitos, a beneficio de la ciudadanía y con el objetivo de la mejora regulatoria, el comprobante de domicilio en esta ocasión no lo estamos pidiendo. ¿Por qué? Porque es redundante, ya que no hay que justificar que el recurso se quede aquí en Ciudad Juárez, porque la universidad ya está domiciliada aquí en Ciudad Juárez.
30: Por su parte, el director de Educación, Guillermo Alvidres Olivas, destacó que de un 35 al 40% de los jóvenes no ingresan a la universidad por falta de recursos económicos, por lo que llamó a la población a aprovechar este programa para que no trunquen su formación. Anunció que para este semestre se entregará a los estudiantes beneficiados una mochila que incluye una computadora portátil de alta gama, una memoria USB y un termo, por lo que para este periodo se contribuirá con 3.000 mochilas, igual que el número de becas a otorgar, y la inversión total será de 40 millones de pesos, ya que en las próximas semanas se abrirá la convocatoria para el resto de las instituciones de nivel superior.
2: Sabemos que estadísticamente de un 35 a un 40% jóvenes ya no brincan, ya no dan ese brinco por cuestiones económicas. Entonces, desde la administración pasada, nuestro presidente Cruz Pérez Cuellar, pues obviamente ha estado enfocado en las y los jóvenes y obviamente pues darles la oportunidad de este beneficio de la beca de acceso a la universidad, el cual sabemos que es de gran beneficio para las familias y sobre todo darles esta oportunidad de seguir estudiando. En esta ocasión, pues obviamente vamos a parte de la beca de acceso a la universidad, pues vamos a estar entregando un equipo de cómputo.
30: Para Plataforma Informativa, Fernando Luévanos.
9: UTEP y la Autónoma de Ciudad Juárez van a fortalecer alianza académica. Impulsan doctorado y proyectos de trabajo social fronterizo.
5: Autoridades académicas y docentes de la Universidad de Texas en El Paso y la Universidad Autónoma de Ciudad Juárez participaron en el tercer encuentro de trabajo social, evento celebrado en el edificio de investigaciones interdisciplinarias de la institución estadounidense, donde se abordaron proyectos conjuntos y estrategias para fortalecer la atención de problemáticas sociales en la región fronteriza. Durante la jornada se desarrollaron mesas de trabajo enfocadas en formación profesional, prácticas académicas, investigación y actualización curricular. Además de que representantes de ambas universidades presentaron avances relacionados con programas de colaboración enfocados en el desarrollo del trabajo social en ambos lados de la frontera.
8: Sí, mira, somos un equipo de académicos y de administradores de ambas universidades que hemos hecho un compromiso, y el compromiso es trabajar de forma bilingüe y binacional en encontrar áreas de oportunidad en el ámbito de la investigación, de las prácticas profesionales y en el mapa curricular.
5: Entre los proyectos analizados destaca la creación de un programa de doctorado en trabajo social para la UACJ con el acompañamiento académico de docentes e investigadores de UTEP, así como una propuesta para implementar cursos de trabajo social en español dentro de la Universidad Tejana dirigidos a comunidades hispanohablantes.
8: Bueno, hoy es el tercer encuentro, le toca a UTEP ser la sede y estos grupos de trabajo van a identificar acciones concretas que sean de prioridad y de interés mutuo, para entonces acordar seguir trabajando a lo largo de los próximos 12 meses.
5: Los participantes coincidieron en que la frontera representa un espacio con amplias oportunidades para desarrollar investigaciones conjuntas y generar soluciones a desafíos sociales compartidos, de modo que señalaron que estas acciones buscan fortalecer la preparación de los estudiantes y ampliar el impacto comunitario de ambas instituciones.
8: Queremos es ver crecimiento en el ámbito de la parte académica. Sería maravilloso que nuestros estudiantes de UTE, ¿verdad?, conocieran mucho más acerca del trabajo de la UACJ y viceversa. Eventualmente, en un futuro, nos encantaría ver prácticas, ¿verdad?, que lleváramos a cabo de manera binacional.
30: Para Plataforma Informativa, Kevin de la Rosa.
9: Bien, están mis compañeros reporteros allá en el gimnasio universitario esperando poder platicar con alguien ahí en la despedida y en el homenaje que le hacen de despedida a Marco Licón, pero parece que los movieron y los acomodaron ahí. Estamos viendo a ver cómo trabajan ellos y podemos encontrar, enlazarlos desde ahí del gimnasio universitario. Por lo pronto sigo con la nota. Va a llevar la tesorería descuentos y facilidades de pago a Riberas del Bravo este fin de semana.
11: La tesorería municipal llevará este sábado su unidad móvil al Centro Comunitario Riberas del Bravo para acercar descuentos en recargos del impuesto predial, facilidades de pago y beneficios en multas de vialidad a los habitantes de ese sector de la ciudad. El Coordinador General de Comunicación Social, Carlos Israel Najera Payán, informó que este programa ha tenido una respuesta favorable entre los contribuyentes al registrar una recaudación superior a los 6 millones de pesos en las jornadas realizadas durante este año, acercando los servicios municipales directamente a las colonias.
13: Este sábado 6 de junio vamos a estar ofreciendo los servicios de la unidad móvil de tesorería. en el Centro Comunitario Riberas del Bravo, que se encuentra en calle Rivera de Delicias y Rivera de Tepeyac, en la etapa 8 de Riberas del Bravo. Desde las 9 de la mañana hasta la 1 de la tarde estaremos ofreciendo principalmente, les repito, los descuentos en recargos de rezago de impuesto predial, los pagos diferidos de impuesto predial y los descuentos en infracciones. Comentarles que ha sido un éxito rotundo este programa que ha implementado la Tesorería Municipal, ya que en los dos distintos tipos de eventos en los que se hace presente la unidad móvil, se ha tenido una recaudación extraordinaria. Les comento, por ejemplo, en las cruzadas municipales, en las 5 que se han realizado en este 2026, se han recaudado 6.096.825 pesos.
11: Finalmente, Nájera Payán exhortó a los contribuyentes a mantenerse atentos a las próximas ubicaciones de la Tesorería Móvil y aprovechar los descuentos y facilidades disponibles, un esquema que busca fortalecer la cultura del cumplimiento fiscal, al tiempo que brinda atención rápida, segura y cercana a los hogares juarenses.
14: Para Plataforma Informativa, Juan Ramón Rosas.
9: En Ecología reportan una baja respuesta al trámite, a la consecución del engomado ecológico. No entendemos de plano, ¿eh? Bueno, faltan más de 700,000 vehículos de adquirir o de conseguir su engomado ecológico que andan circulando sin cumplir con el trámite.
15: La Dirección de Ecología Municipal informó que la respuesta ciudadana respecto al engomado ecológico continúa siendo baja, al registrar apenas 13,000 y 14,000 trámites en lo que va del año. El titular de la dependencia, César Díaz, señaló que durante abril se expidieron únicamente 1,200 engomados, una cifra que consideró insuficiente tomando en cuenta que ya transcurrió casi la mitad del 2026. El funcionario atribuyó la baja participación a la politización del programa y expresó su confianza en que los automovilistas que realizaron el trámite el año pasado comiencen a renovarlo en las próximas semanas. Destacó que pese a las críticas, el engomado ecológico sigue siendo el principal mecanismo con el que cuenta el municipio para medir y monitorear la calidad del aire de Juárez.
16: Mira, yo creo que, bueno, primero voluntad política. Entiendo, claro, al ciudadano que se pueda molestar porque pues obviamente es un gasto más. Sin embargo, decirte que es el engomado más económico del país. Es en donde hay programas de verificación, lo hacen dos veces por año, nosotros lo hacemos en una sola ocasión al vehículo particular. Entonces, pues bueno, ir viendo la manera de que haya esa voluntad política, de que sea exigible y que el diputado.
15: Indicó que el año pasado se cerró con 232,000 engomados emitidos de un padrón aproximado de 800,000 vehículos registrados por recaudación de rentas. Con base en estas cifras, estimó que alrededor de 600,000 automóviles circulan sin portar el engomado ecológico, cantidad que podría elevarse hasta los 700,000 vehículos al considerar unidades sin placas o que no realizan el trámite.
16: Y que de esa forma nos ayuden, ¿eh? Porque a fin de cuentas es la manera, como te digo, de poder cuantificar y calificar la calidad del aire en relación a las emisiones que son por vehículo. Es el mismo, o sea, lo que pasa es de que se empezaron a hacer unas etiquetas porque la gente le gustaba saber el mes y el año del vencimiento, pero realmente el cuadrito trae toda la información. Entonces, incluso los nuevos ya van a traer ahí donde se pone el mes y el año sin necesidad de la etiqueta grande.
15: Para Plataforma Informativa, les habló Uriel Cruz.
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9: Yo que soy un demócrata republicano serio que busca digamos la buena óptica de mi país, llega este señor Jorge Breceda aquí a la cabina y me avienta así. Pues también ya pidieron los gringos a Durazo y a Villarreal. Buenos días, Jorge.
17: Buenos días a todos y todas, y como siempre agradecido por el espacio, Pepe. Pues sí.
9: ¿Qué quieren ahora de Alfonso Durazo y de Américo Villarreal? ¿Qué pueden pedir de ellos?
17: Los Angeles Times. Hoy es nota en el Universal. Sí. Hace 40 minutos se publicó que en Los Angeles Times tienen esta nota guardada en donde Estados Unidos investiga...
9: Pues no, ya no es guardada, ya es pública. Ya
17: tienes toda la razón, tienes toda la razón. A Alfonso Durazo y Américo Villarreal, dos gobernadores de Morena. Uh-huh. Y esto trae a colación algo...
9: Casi vecinos, bueno, uno vecino.
17: Totalmente, uno vecino. Y esto...
9: Y el domingo hay elecciones en Coahuila.
17: Pepe, Exactamente eso voy.
9: Y ya demandaron a Samuel García.
17: Samuel García también ya lo tienen ahí.
9: Sí, sí. No, no, pero no los gringos, sino la federación.
17: Totalmente.
9: O sea, todo el norte, Marina del Pilar, Sonora, Chihuahua, Coahuila, su elección el domingo, pues son los más tranquilos, aparentemente.
17: Nuevo León.
9: Nuevo León con Samuel García y Mariana demandados.
17: Es verdad.
9: Y Tamaulipas con Américo Villarreal.
17: No lo había visto geográficamente, pero tienes razón. En el norte estamos haciendo
9: cosas. Toda
17: la
9: frontera. Y ayer estrenaron nuevo jefe de la patrulla fronteriza. Entonces, pues...
17: Se vienen cosas.
9: Algo está pasando en la frontera norte de México y sur de Estados Unidos.
17: Totalmente de acuerdo. Bueno, en esa tesitura, les prometo que voy a concluir con esto que iniciamos, pero... Iniciaré de,

0: Pero lo que mencionan son 10 mil, 12 mil, 14 mil personas, que tú lo decías ayer, en un lugar cerrado, un buen evento. Las
1: Sí,
0: fotografías eran preciosas para este tipo de agrupaciones. Me parece que son las últimas balas del PAN a nivel nacional y que lo están haciendo bien, Pepe, pero ya es agrupar a todos, a todos. Mientras en Morena hay un exgobernador que no sale, que no lo anuncian, que está en su casita, senador actual, que lo vincularon a la barredora, no lo sacan. En el PAN sacaron a Felipe Calderón, lo pusieron ahí en la palestra a hablar, a decir, con un discurso además resonante, que fue: queremos más Marus que gobernadores en listas de Estados Unidos. Un discurso magnífico en mi punto de vista, pero no sé si quien lo dijo era la voz indicada por el antecedente que ya todos y todas sabemos. El PAN está apostándole a la figura de Maru y la están arropando. Recordemos que con Xóchitl hubo un fenómeno muy similar, que es la arroparon, pero no a este nivel. En este del sábado fue los expresidentes, Vicente Fox, lo sacaron, ¿no? Ayer Carlos decía, sacaron a los muertos, a Vicente Fox y Felipe Calderón ahí en
1: Y
0: la
1: a
0: plaza.
1: Santiago Krill,
0: Toda la plana mayor del PAN, todos.
1: bueno, pero lo que pasa es que tienen que hacerlo, Jorge.
0: Todos. Y el discurso ahí fue, que también me pareció muy potente, fue: aquí nos están sancionando por ponerle cara al narcotráfico. Y el otro gran discurso fue: y el narcotráfico da víctimas, y da madres llorando, y da nietos sin abuelos, y da. Y entonces la sensibilización sobre las víctimas que provoca el narcotráfico, que ellos combaten y que por eso los están acusando, me pareció potente. Por otra parte, el domingo, la presidenta, yo no había visto un discurso, escuchado un discurso, que tampoco fui requerido, pero nunca había escuchado un discurso tan anti-yanqui, anti-yanqui. Debemos de recordar que los nacionalismos de López Obrador eran nacionalismos, si me lo permiten, pacifistas, un nacionalismo moderado, que era: todos estamos aquí, todos convivimos, todos tenemos una historia, todos tenemos un futuro. Y eso es México y eso. El discurso de nuestra presidenta el domingo fue, además, con mucha infraestructura, porque se visualizó en varias ciudades, incluyendo Juárez, con, dicen, 40 mil personas. Fue anti-yanqui. Se cuidó, evidentemente, de no decir Donald Trump, se cuidó, pero fue anti-yanqui, que es: aquí la intervención, no, no queremos que otro país venga a intervenir. Si cedemos uno, cedemos mil, y no lo vamos a hacer. Ahí los dos discursos. Luego veía eso. Pepe, junto con lo que acabamos de reseñar, que es la noticia de los dos gobernadores, y es: ¿quién está moviendo los hilos? ¿Quién está moviendo los hilos? Y es Estados Unidos, Pepe. Es Estados Unidos. Estados Unidos suelta la noticia de que agentes de la CIA estaban en Chihuahua. Estados Unidos. Estados Unidos suelta la lista y entonces están jugando con nosotros como títeres. Ustedes izquierda, ustedes derecha, pelense. Yo no sé cuál es el movimiento, la obra, la razón que subyace, pero lo que sí se lee es eso, que es la intervención discursiva, no de agentes de la CIA, no, no se han llevado a nadie, dos se han entregado a Estados Unidos, pero Estados Unidos con eso le basta y le sobra para provocar una disrupción en México de izquierdas y derechas. La presidenta, en ese sentido, no es, pues te digo, ciega que Estados Unidos esté interviniendo en las votaciones. Lo del domingo también en Colombia fue una cosa que es digna de identificarse, de leerse, de estudiarse, que es cómo las derechas, y ya no voy a decir Estados Unidos, pero que Estados Unidos encabeza eso, están inmiscuidas en los países operando para que las derechas derroten a las izquierdas. yo no sé si la izquierda o la derecha es lo mejor, pero sí confío en la soberanía.

0: de la votación, ese voto soberano, esa posibilidad que tenga la ciudadanía mexicana, la colombiana, la ecuatoriana, que por cierto fue acusada, de decir, bueno, yo voto por aquí y no injerencias extranjeras. Bueno, ¿qué estás viendo la presidenta? Que al final del día Estados Unidos está ahí presente. Y esto es, pues yo te digo que emblemático, de esos grandes discursos que se van a quedar. Y no digo grande por la posición retórica, sino digo grande por la posición de fondo del discurso, que fue anti-yanqui, aquí no. Y eso le faltaba a la presidenta, porque cuando se acusaba a Maru, a nuestra gobernadora, se le acusaba a ella. Muy tenue a Estados Unidos por enviar a los agentes de la CIA, muy tenue. Pero en realidad ahí había, en esa posición de hace un par de semanas, había dos culpables, alguien que había enviado y alguien que había recibido. Bueno, la presidenta en este discurso del domingo dijo, no. ¿Qué es lo que sucede? Ahí es la disputa, Pepe, la disputa de la presidenta de limpiar la casa o no limpiar la casa. ¿Limpio Morena o no limpio Morena? Si limpio Morena, me puedo quedar sin nada de Morena, porque vamos a ver hasta dónde topa y lo que se prevé. Por lo menos en algunas salas de Morena, entiendo que se dice es que van a limpiar hasta López Obrador, cayéndose López Obrador, poco partido les quedará. Entonces, la defensa ahora mismo es, pues, amarrémonos aquí, discursos, los políticos normalmente cuando entran en crisis radicalizan el discurso, lo radicalizan, le hablen a su base, le hablan a su base, que es estos. Sin embargo, lo de Claudia el domingo fue radicalizar, hacer, insisto, este discurso yanqui en donde no somos ellos, la otredad, no somos ellos contra ellos, ellos nos quieren invadir
1: A
0: en
1: ver,
0: estas.
1: déjame te pregunto. No eres filósofo, más bien le tiendes a la sociología y obvio, manejas el derecho en esa óptica. El discurso está dejando de ser político y se convierte ideológico, al menos el domingo o el sábado.
2: Totalmente.
1: ¿Sí? Porque entonces, ¿dónde queda la política? Estamos en un camino ya. No sé cuántas veces lo he dicho en los últimos días, estamos a 14 meses de una elección que va a ser dificilísima si no la empezamos a aclarar desde ahorita. Y para aclararla necesitamos ir a lo político o regresar a lo ideológico, porque los eventos a mí me pintan personalmente, a este humilde comunicador, como línea ideológica más que línea política, ¿sí? El discurso de la presidenta fue eminentemente, desde mi óptica, más que nada ideológico, con todo el entorno político. El discurso de Maru Campos o en el evento de Maru Campos parecía político, pero luego lo ves en el fondo y es eminentemente ideológico, ¿sí? No quiero pensar cuál sea mejor, si la izquierda o la derecha, o la derecha o la izquierda, pero esto es lo que nos están ofreciendo de frente a 14 meses la elección próxima. ¿Sí?
0: Totalmente, totalmente, Pepe.
1: Y esta confronta que se está dando, uno, este le tira aquí porque la bronca le vino de acá, pero este de acá le tira acá, a este ya lo dejó de lado, o ya lo está dejando de lado. Y en ese inter, te doy dos hechos. Ayer yo daba a conocer aquí que se llama Pete Vázquez, el nuevo jefe de la patrulla fronteriza. Un boina verde con una experiencia gigantesca en tratos de milicia fronteriza. Es a cargo desde ayer de las fuerzas de policíacas de la zona, de toda la zona fronteriza. Y luego hoy el anuncio de que van que piden a Alfonso Durazo y a Américo Villarreal. O sea, esto ya es demasiado político por un lado, es a lo que nos vamos a enfrentar en 14
0: Totalmente.
1: meses, pero yo no había visto de veras en mucho tiempo, bueno, no nunca, una confronta ideológica tan fuerte en México, porque cuando era el comunismo y aquello era otra cosa, era abierto, era libre, era sano, era filosófico. Ahora no. Ahora es ideología de fondo muy negra. Todo lo que están manejando, lo dijeron los expresidentes el sábado y lo ratificó Claudia Sheinbaum el domingo en su enfrentamiento directo, no a Donald Trump, también a Estados Unidos. Entonces, no sé, en esto te lo pongo ahí porque, bueno, pues aquí ya tenemos que empezar a ver otro tipo de implicaciones. Uno, vamos en 14 meses a la elección, vamos a lo político, vamos a lo ideológico, vamos al derecho. ¿O a dónde vamos, Jorge?
0: Es que el planteamiento es muy profundo el que haces,
1: Pepe. Es que debemos tocarlo ahí.
0: Es muy profundo. Yo te puedo decir que estas políticas de Estados Unidos, y digo Estados Unidos y no digo Donald Trump, porque la misma presidenta el lunes dijo, pero yo no creo que sea Donald Trump.
1: Sí.
0: No, llamémosle las derechas de Estados Unidos. Yo creo que ahí se va a jugar. Pero mira, insisto en la idea.
1: Las derechas de Estados Unidos acaban de aumentar la gasolina.
0: La derecha de Estados Unidos.
1: Sí.
0: Sí, pero están en todo el mundo.
1: Bueno, por
0: están
1: eso.
0: Están en todo el mundo.
1: Y están, tienen amenazado Hormuz y andan metidos en Pakistán.
0: Habría que revisarlo. Habría que revisarlo. Pero revisemos lo que
1: y
0: sucedió
1: en Colombia. Y acaban de estar en Colombia.
0: Exacto. Lo que sucedió en Argentina.
1: En Argentina.
0: Lo que sucede. Veamos Latinoamérica y cómo Estados Unidos, a través de una declaración, tienen un impacto electoral increíble. Bueno, pues eso.
1: ¿Dónde está Lula?
0: Eso está viendo la presidenta. Y entonces la presidenta dice: cerrémonos, no a la injerencia estadounidense. Al final del día, coincido contigo que es ideológico. Yo no sé las derechas, si sean las derechas del siglo pasado, porque las derechas actuales, cuidado. Yo no sé si esta sea la izquierda, si Morena sea realmente de izquierda, porque en temas escabrosos, también le dan una pautita. Pero ahí está el juego. El juego, además, envuelto, Pepe, en seguridad o soberanía. Hay una. Es que no es actual, no refleja lo que sucedió el fin de semana, pero hay una encuesta de IMCO. Les preguntan a las personas, 1,200 entrevistas face to face, cara a cara, o sea, de las que realmente pues, dicen metodológicamente que tienen más peso. ¿Usted considera que es ideal que se juzgue al gobernador en México? Y dicen, sí, 68% sí. ¿Pero confía en la justicia? No, 70%. ¿Entonces estaría dispuesto a que se lo lleven? Sí. ¿Usted está de acuerdo que agentes de la CIA tengan injerencia en México, trabajen en México? No. ¿Pero está de acuerdo que pues el narcotráfico no se tenga la fuerza para combatirlo? No. Ahí, en esas respuestas, Pepe, es la ciudadanía de a pie, nosotras, le damos una importancia preponderante a los dos asuntos, a la soberanía y a la seguridad. Pero si debemos de enmarcar qué porcentaje tuvo más, bueno, es la justicia, que Rocha se vaya a Estados Unidos y lo juzguen. Eso es lo que pide el pueblo. Y lo que estamos viendo es esas envolturas ideológicas de las que tú hablas. Esas envolturas son seguridad, es soberanía, es injerencia.
1: Me quedo pensando en ahorita cuando haces referencia a mi, no cuestionamiento, sino a mi manera de tratar de entender esto. Por ejemplo, la presencia de Mérida Sánchez en el juzgado de Nueva York. ¿Cómo la envuelves? O sea, ¿dónde la pones? ¿Sí? Porque dice tantas cosas que dijo la juez. ¿Sabes qué? Espérate, es demasiadas cosas. Vamos a darnos 2 meses para empezar a analizarlo. Porque esto es demasiado lo que me estás diciendo. ¿Sí? Y lo sacan como si nada. Que, o sea, casi lo llevan cargando al hombre porque empezó a soltar la sopa. ¿Cuál sopa? No sabemos. Pero ella dice es que es demasiada sopa.
0: Esa sopa tiene albóndigas.
1: Bueno, pues
0: tiene carnita eso. Sí, bueno, Pepe, es que estamos ahí. La pregunta, y ya con esto voy concluyendo. La pregunta es, Pepe, la presidenta, ¿a dónde se tiene que hacer? O sea, ¿qué tiene que hacer la presidenta? Tiene que actuar a lo priista. Tú debes de recordarlo, debemos de recordarlo, que el priismo, quien gobernaba, era el presidente de la República, gobernaba de facto el partido, decidía. Nuestra presidenta debe decir, limpiemos Morena, limpiemos Morena.
1: Pasó lo mismo en el PAN.
0: Yo no sé si pasó lo mismo en el PAN. El PAN, debes de recordar, o por lo menos yo tengo una historia, de cuando gana Vicente Fox, hay una reunión, que por cierto allí está, en paz descanse Pancho Barrio, y platican en una mesita y dicen, bueno, ya ganamos, ¿y ahora qué? ¿Y ahora qué sigue? Porque, ¿a quién vas a colocar de secretario de educación, secretario de las secretarías, luego las subsecretarías, luego... ¿Ahora qué? Yo no sé si el PAN estuvo en ese momento, en el 2000, listo para gobernar. A partir de eso, yo no sé si han volteado a ver su partido, cómo está configurado, cuál es la arquitectura dentro del partido. Lo que sí sé es que ganaron 2000 y se quedaron hasta el 2012 en el poder. Pero es otro fenómeno, Pepe, es otro fenómeno. Bueno, el actual presidente del partido está acusado de... una mafia inmobiliaria, una mafia inmobiliaria, y según hay recuentos ahí periodísticos, documentados, existen elementos objetivos para acusarlo. Yo no sé hasta dónde el PAN, pero sí recuerdo el PRI cómo el presidente limpiaba a los suyos, a los otros no. Morena, por ser un partido tan joven, porque esto fue... del 2018 acá, llevamos 8 años, Pepe, con la hegemonía, con un monstruo de partido. Se presume que es el segundo a nivel mundial con más personas.
1: Deja tú con más personas, o sea, ¿cómo llegó Claudia Sheinbaum? ¿Con qué votación llegó Claudia Sheinbaum? 36 millones de mexicanos la votaron, 36 millones de mexicanos, o sea, no es un pueblo, no es un pueblito.
0: No.
1: Es una patria la que la votó.
0: Es significativo. Seguramente sí. No tendremos nunca más esa votación. Pero ahí también la pregunta es, ¿por qué ganó, Pepe? ¿Por qué ganó? Normalmente las personas nos preguntamos por qué perdimos, ¿no? Las personas inteligentes se dicen, ¿por qué perdí? Bueno, por estos elementos. Pero cuando se gana, pocas personas en sabiduría se preguntan eso. ¿Por qué gané? Yo no vi una Claudia con una campaña electoral potentísima. Lo que yo sí vi es la mano de López Obrador ahí, metida, hablando todos los días en la mañanera. Bueno, su gran estandarte ahora está en riesgo por todo lo que se va a decir en Estados Unidos y por la posición de Estados Unidos de decir ya no y ser injerencista. La realidad es eso. Tenemos un Estados Unidos, el actual, gobernado por Donald Trump, que es injerencista, quiere todo América. Todo América.
1: Ese es el concepto, injerencismo. Ya no es colonialismo, es injerencismo.
0: ¿Y las personas lo queremos, Pepe? ¿La ciudadanía lo quiere?
1: Bueno, habrá que preguntárselo a la ciudadanía. ¿Cómo? No vas a salir a hacer una encuesta. Hay que ser prácticos.
0: Tú lo has dicho bien.
1: ¿Lo queremos o lo necesitamos?
0: Tú lo has dicho bien. ¿Cuándo hay elecciones?
1: El próximo año.
0: ¿No? ¿Para la gubernatura?
1: Ah, Sí, el próximo año.
0: ¿Y las notas de los gobernadores de hoy? ¿Crees que tengan impacto?
1: Bueno, el domingo hay una elección. Quizás sea el antecedente más directo, aunque las condiciones son muy distintas de Coahuila.
0: Pues son distintas, Pepe, pero una nota de esa naturaleza rompe la lógica electoral. La rompe. El presidente decía una frase que es... la calumnia no mancha, pero tizna. Estos dos gobernadores a partir de hoy ya no van a dormir porque tienen a Estados Unidos, que no es poca cosa, la potencia encima de ellos. Luego, yo te soy sincero, ¿quién los va a apoyar? ¿Quién los va a apoyar en Morena? Nadie, les hacen un hueco.
1: Pues los mismos que apoyan a Rubén Rocha Moya.
0: No, a ver, recuerda, hubo un stand-up del PAN que me pareció fantástico, todos los en la cámara con una playera de
1: sí, sí.
0: Yo te apoyo, Maru. Y luego decían, y aquí traemos...
1: Yo con Rocha.
0: Yo con Rocha. ¿Quién se la pone? Sí. Cero personas.
1: Pepe. Ni Nodoña. Bueno, es bueno entrarle al tema de la ideología, Jorge. Lo tenemos muy abandonado. En general. Me refiero a los medios de comunicación, los políticos, los partidos dejan de tocar el punto ideológico. Yo no sé si en la academia se toque o se trate de ver, pero no lo veo en general en la sociedad. Y creo que tenemos que encontrar el camino para volver a entender la ideología.
0: ¿Desde dónde?
1: ¿Desde dónde? Porque no creo que Morena mantenga ese espíritu ideológico. Tampoco lo mantiene Acción Nacional.
0: No, por supuesto que no. A ver, el ejército en las calles, ¿eso es de derecha? Era un simbolismo de la derecha en el mundo.
1: Sí.
0: Morena, izquierda, y saca el ejército. Sí. Oye, pues de izquierda, solamente por esa acción tienen muy poco. No deberían decirse de izquierda.
1: Y luego van a alegar que son la modernidad y que son otros momentos, etcétera, etcétera. Finalmente habrá que rescatar eso. Yo le pido a quien nos escucha, no lo voy a hacer todos los días, pero sí empiece a pensar en cómo piensa, o sea, empiece a encontrar cómo piensa usted. No lo que le digan que piense, cómo piensa usted de cómo está la calle, cómo está su situación laboral.
0: Económica.
1: Cómo está su situación económica, cómo está la cuestión estudiantil de su familia, cómo está su casa, su propiedad, su vida. ¿Sí? ¿Está de acuerdo con lo que pasa y cómo pasa? ¿Hacia dónde lo llevaría? ¿Cómo pensaría que deba ser? No, y no me refiero a lo político y a los políticos, me refiero a lo de fondo, a eso que tal vez no tocamos, pero sí vivimos, y si no nos sensibilizamos, no lo entendemos. Se llama ideología.
0: Muchas gracias, Pepe. Muy, muy buen cierre. Te felicito.
1: Gracias. Vuelvo.
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1: Celebrarán el miércoles la Agenda Binacional de Cooperación.
25: Con el propósito de fortalecer y estrechar los lazos para la cooperación binacional, el miércoles se llevará a cabo la reunión para el cumplimiento de la Agenda Binacional de Cooperación, que tiene el objetivo de establecer mecanismos de colaboración institucional, construir acuerdos mutuos que puedan convertirse en acciones y que se reflejen en casos de éxito en ambos lados de la frontera. La directora de Desarrollo Económico, Tania Maldonado Garduño, informó que este acuerdo de hermandad está autorizado y validado por el Consulado General de México en El Paso, al igual que la misma Agenda Nacional de Cooperación, la cual se trabajó con las diferentes dependencias que tienen temas binacionales. Comentó que se ha trabajado desde hace tiempo con las ciudades de El Paso, San Juan Park y Las Cruces en temas binacionales y de crecimiento para esta región, y una de las principales necesidades de la administración municipal es dejar un precedente para motivar futuras reuniones enfocadas en la misma dirección.
26: Este acuerdo de hermanamiento está autorizado y validado por el Consulado General de México en El Paso, lo cual pues sí tiene validez, al igual que la agenda. Esta agenda binacional de cooperación se trabajó con las diferentes dependencias que tienen temas binacionales.
25: Por su parte, la directora de Desarrollo Económico de El Paso, Adriana Pulecio, agradeció la oportunidad de un nuevo acercamiento entre las comunidades, pues el trabajo se realiza desde hace tiempo y es el momento de mostrar las posibilidades que existen de trabajar de manera cohesiva para avanzar y encontrar nuevos caminos. Señaló que a partir de la firma del acuerdo, las actividades que competen a las comunidades en ambos lados de la frontera se llevarán a cabo con más fuerza y buscar un futuro próspero y exitoso para todos.
27: Hay una oportunidad que también es nueva, que se ve en ambas fronteras, que es el avance de una agenda de cooperación binacional. Nosotros empezamos este camino hace un poquito más de un año y hemos podido diseñar ese camino juntos. ¿Cómo vamos a trabajar? ¿Cómo vamos a avanzar más allá de lo que se ha hecho antes? Y diseñar ese camino no solamente para nuestros directores, para nuestro liderazgo municipal, sino también invitar a la comunidad de que sea parte de ese movimiento, de esa invitación a trabajar juntos.
25: Para Plataforma Informativa, Fernando Luévanos.
1: Retira la Junta Municipal de Agua y Saneamiento obstrucciones en la acequia, madre, esto para asegurar el riego agrícola y limpiar parte de la acequia en la ciudad.
28: Con el propósito de garantizar el flujo adecuado del agua destinada al riego agrícola, la Junta de Agua y Saneamiento de Juárez realizó trabajos de limpieza en diversos puntos de la acequia madre, en coordinación con la Comisión Nacional del Agua. Las acciones forman parte de los trabajos para facilitar el paso del recurso hídrico proveniente del Tratado Internacional entre México y Estados Unidos. Juan Carlos Díaz, del área de dirección técnica de la JMAS, informó que las cuadrillas atendieron tres zonas donde se detectaron acumulaciones de basura y otros materiales que impedían la circulación del agua. Entre los puntos intervenidos destaca el sifón ubicado frente al Cerecito, sobre el bulevar Bernardo Norzagaray, donde fueron retirados residuos plásticos y estructuras metálicas que bloqueaban el cauce.
0: En estas zonas hay mucha basura y ahí las casas están muy pegadas y tenemos mucha basura ahí provocada por los mismos usuarios que están ahí muy pegados a la sequía. Nos encontramos en constante comunicación con las diferentes dependencias para el apoyo de esto mismo.
28: Además, personal del organismo trabajó en un tramo de la sequía ubicado en la calle Aluminio, donde un árbol obstaculizaba el paso del agua. Para estas labores se utilizaron 2 retroexcavadoras y 3 cuadrillas operativas. La JMAS hizo un llamado a la ciudadanía para evitar arrojar basura en la zona y reiteró su compromiso de colaborar con distintas instancias para mantener la infraestructura hidráulica en óptimas condiciones.
0: Que nos apoyen con el bien uso de toda esa basura que se encuentra a lo largo de la sequía y cuidar un poco más de esta misma para evitar estos problemas. Tenemos trabajando desde el día de ayer y todo el día de hoy y tal vez todavía mañana vamos a andar en apoyo con agua.
28: Para Plataforma Informativa les habló Uriel Cruz.
1: Impulsa la Universidad Tecnológica Paso del Norte aplicación de emergencia para adultos mayores del Norponiente. Sostendrán reuniones entre la Secretaría de Seguridad Pública Municipal, la estatal y la tecnológica.
3: La Universidad Tecnológica Paso del Norte sostendrá reuniones con las Secretarías de Seguridad Pública Municipal y Estatal para habilitar el botón de emergencia en la aplicación Mi Adulto Mayor, una herramienta enfocada en integrar una base de datos de adultos mayores en situación de vulnerabilidad y agilizar la respuesta de las autoridades ante cualquier contingencia o solicitud de apoyo. En atención a medios, el rector de la UTE Paso del Norte, Francisco Llera Pacheco, informó que como parte de la iniciativa Puente Tecnológico se llevará a cabo un censo entre los estudiantes de la institución para identificar a los adultos mayores que habitan en el sector del Norponiente, así como a las personas que viven solas y requieren atención médica o acompañamiento.
4: Si hay una emergencia, con el botón de emergencia rápidamente, no lo mostraron los chicos, pero con ese botón rápidamente la persona cuidadora, donde esté, identifica que hay una emergencia, pero también hay una, ahí mismo hay una, está georreferenciado, entonces inmediatamente ubicas en dónde está la persona adulta mayor.
3: Yera Pacheco explicó que la aplicación permitirá que la persona cuidadora o el propio adulto mayor emita una alerta inmediata mediante un botón de emergencia, la cual llegará tanto a las autoridades como a los familiares previamente registrados, lo que facilitará una intervención oportuna ante accidentes, problemas de salud, extravíos o cualquier situación que ponga en riesgo su bienestar.
4: Llegar ahí a la atención de esa persona inmediatamente. Inclusive creo que podría estar enlazada hasta el 911. Yes. Ya está lista. Ahora, obviamente, lo que nos falta es empezar la estrategia de ir con el adulto mayor. Y esa es una fase un poco más, va a llevar un poco más de tiempo, porque la primera etapa es ir y explicarle cómo utilizarlo.
3: Asimismo, señaló que entre las principales problemáticas que enfrenta esta población destacan el aislamiento social, el acceso limitado a servicios médicos, las dificultades de movilidad y la falta de redes de apoyo. Factores que suelen agravarse en quienes viven solos o presentan alguna discapacidad.
4: Hay una fase de previa de educación y de instalación de la aplicación. Sí, sí, totalmente. Este es un proyecto de la comunidad universitaria. ¿Qué es lo que lo hace valioso? Como lo comentábamos hace un momento. Pero previo a esta presentación, nosotros en la universidad tuvimos una serie de reuniones plenarias.
3: Agregó que la aplicación obtenida a través del censo y la aplicación permitirá identificar con mayor precisión las necesidades de los adultos mayores del Norponiente, mientras que también facilitará la creación de estrategias conjuntas entre instituciones educativas, autoridades y organismos de aislamiento social para ofrecer atención y acompañamiento focalizados.
4: Donde prácticamente estuvieron todos los alumnos de la mañana, de la tarde, profesores, el personal administrativo, y entre todos discutimos el proyecto. Y eso llevó también a que entre todos generáramos un compromiso. Los chicos de participar haciendo sus aplicaciones o de en su casa comentar el proyecto.
3: Para Plataforma Informativa, Kevin de la Rosa.
1: La Coparmex señala que la politización pone en riesgo la estabilidad económica, advierte en riesgos para la inversión por disputas entre gobiernos.
28: La Confederación Patronal de la República Mexicana advirtió que los conflictos entre distintos niveles de gobierno pueden afectar la estabilidad económica y la confianza de los inversionistas si se prolongan o se politiza. Representantes del organismo empresarial señalaron que cualquier situación que genere incertidumbre impacta de manera negativa al entorno económico del país y de estados como Chihuahua. Durante la rueda de prensa, el presidente nacional de Coparmex, Juan José Sierra, destacó que su postura no es defender personas, sino instituciones, por lo que hizo un llamado a que los asuntos públicos atiendan con apego a la legalidad, respeto al debido proceso e imparcialidad. Afirmó que la fortaleza de las instituciones y el Estado de Derecho son elementos fundamentales para brindar certeza jurídica tanto a inversionistas nacionales como extranjeros.
5: Nosotros fuimos hace mes y medio, dos meses, a Washington con un mensaje desde el sector privado en coordinación con el Consejo Coordinador Empresarial de que tenía que seguir el tema del Tratado de Libre Comercio y un tratado trilateral, México, Estados Unidos y Canadá.
28: Asimismo, señaló que las calificadoras internacionales observan las decisiones que toman los gobiernos federal, estatal y municipal, por lo que cualquier acción que genere dudas sobre la estabilidad institucional puede reflejar en la percepción del riesgo del país. Aunque expresó su confianza en que no representen afectaciones adicionales, subrayaron que México y sus estados deben fortalecer la certeza jurídica para mantenerse competitivos y atractivos para la inversión.
5: ¿Cómo está? Que no podía haber aranceles a quienes cumplieran la regla de origen. Que cumpliendo la regla de origen y habiendo un arancel, eso es pegarnos un balazo en el pie, porque hay ahí una distorsión de las cadenas de suministro, va en contra de la región de Norteamérica, son empresas que están absorbiendo estos costos y que están dejando de invertir.
28: Para Plataforma Informativa, les habló Uriel Cruz.
1: Voy a Circuito Frontera y saludo a Angélica Villegas. Hoy nos presenta Angélica lo siguiente. 1,000 importaciones semanales están en pausa por las nuevas reglas aduanales. Adelante, Angélica, buenos días.
6: ¿Qué tal, Pepe? Muy buenos días. Te saludo con mucho gusto a ti y a toda tu audiencia que nos sintoniza este miércoles en Plataforma Informativa. Soy Angélica Villegas, corresponsal de Circuito Frontera, donde contamos con información relevante sobre lo que acontece en esta localidad. Y déjame comentarte que la aplicación de nuevos controles para prevenir operaciones con recursos de procedencia ilícita mantiene en pausa parte de las importaciones de vehículos usados en Ciudad Juárez, una situación que genera incertidumbre en un sector que realiza cientos de trámites comerciales cada semana. De acuerdo con la Ley Federal para la Prevención e Identificación de Operaciones con Recursos de Procedencia Ilícita, las operaciones deberán cumplir requisitos más estrictos relacionados con la identificación de beneficiarios y la comprobación del origen de los recursos utilizados. Las nuevas disposiciones limitan el uso de efectivo y obligan a documentar electrónicamente distintos movimientos financieros asociados a la compra, traslado e importación de vehículos, con el propósito de fortalecer los mecanismos de fiscalización en estas actividades. La entrada en vigor de estos procedimientos provocó dudas entre importadores y agentes aduanales, quienes todavía esperan lineamientos más precisos para conocer la manera en que deberán desarrollarse las operaciones durante esta nueva etapa. Esta situación mantiene paralizada parte de la actividad comercial relacionada con la importación de vehículos usados, debido a que muchos de los participantes del sector buscan claridad antes de continuar con trámites que ahora exigen nuevos requisitos documentales. Al respecto, Daniel Cereceres Rosales, presidente de la Unión Independiente de Vendedores de Autos y Camiones Usados, la UIVAC, explicó que la falta de certeza operativa provocó que muchos de los trámites quedaran detenidos, mientras el sector recibe orientación sobre los cambios. El representante de los importadores señaló que conceptos como la trazabilidad financiera y la manifestación electrónica de valor formarán parte de los procesos cotidianos para acreditar cada movimiento económico relacionado con la importación de vehículos usados.
7: Complica el tema de las importaciones de autos usados. Hay muchas dudas con los agentes aduanales con respecto a cómo se van a llevar a cabo las operaciones. El término trazabilidad, la trazabilidad material, la manifestación de valor, pues van a ser términos ahora muy comunes en nuestras operaciones. Y la trazabilidad, bueno, pues es el esquema de que ingrese el dinero a la cuenta, darle la salida digital para que se adquieran los vehículos, se paguen los transportes y todo lo que conlleva la operación de los autos usados. Entonces, sí hay muchas dudas al respecto. Separaron prácticamente las operaciones. Seguramente aquí en Juárez habrá reuniones de los agentes aduanales en donde nos informarán a nosotros y sus usuarios de qué manera se van a llevar a cabo las operaciones. Y como nosotros ahorita estamos muy conscientes de que tenemos que presentar la manifestación de valor de manera electrónica a la hora de llevar nuestras operaciones con los agentes aduanales, pues prácticamente separaron las operaciones.
6: Las implicaciones de esta situación alcanzan a una actividad que durante los últimos años registró una amplia participación de comerciantes y compradores que optaron por mecanismos formales para importar vehículos a territorio nacional. Sin embargo, en el caso de Ciudad Juárez, se realizaban alrededor de 1,000 importaciones por semana, una cifra que refleja la importancia económica de esta actividad para cientos de familias que dependen directa o indirectamente del mercado automotriz. En este sentido, los importadores consideran que una prórroga o un periodo de adaptación podría ayudar a reducir las afectaciones en tanto se aclaran los nuevos procedimientos, ya que una implementación confusa podría favorecer prácticas irregulares y complicar el ingreso legal de vehículos al país. Escuchemos su declaración.
7: De manera acostumbrada, nosotros compramos nuestros vehículos, cruzamos el dinero en efectivo, lo declaramos porque no muchos tienen cuenta de cheques en Estados Unidos porque fueron estas canceladas. Entonces, sí es un tema que se complicó. Vamos a tener ahí algunos detalles que se van a estar presentando. Yo espero que en esta misma semana se solvente la problemática. Una prórroga, pues sería la salvedad para que siguiéramos haciendo operaciones. Muy lamentable la situación porque en Juárez se venían haciendo 1,000 operaciones por semana. Quiere decir esto pues que la gente había adoptado bastante bien el esquema de legalidad y bueno, cuando se complican las operaciones para que se hagan bien las importaciones, pues las consecuencias son la corrupción en las aduanas y la internación de carros suecos en consecuencia.
6: Sobre este tema y más de interés ciudadano, les estaremos informando en las siguientes ediciones. Queremos invitarlos también a consultar nuestro contenido en el sitio web www.circuitofrontera.com. Informo para ustedes Angélica Villegas en este reporte para Plataforma Informativa.
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18: Ay, muchas gracias.
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1: Dicen en la mañanera que hay avances en el Programa Nacional de Conservación de Carreteras. Presentan informe. Chihuahua y Ciudad Juárez presenten, se ven con mayor beneficio en bacheo y mantenimiento. La mañanera.
19: En la mañanera de este miércoles 3 de junio, el secretario de Infraestructura, Comunicaciones y Transportes, Jesús Antonio Esteva Medina, presentó el avance del Programa Nacional de Conservación de Carreteras, Megabachetón y Caminos Artesanales, resaltando la inversión de 50 mil millones de pesos en la reparación y mantenimiento de 18 mil kilómetros de carreteras federales.
20: Este año hace una inversión histórica, 50 mil millones de pesos, 18 mil kilómetros de intervención en repavimentación y 100 mil empleos a generar.
19: En la región noroeste del país se invirtieron 8.659 millones de pesos beneficiando a los estados de Baja California, Baja California Sur, Chihuahua, Durango, Sinaloa, Sonora y Zacatecas. Entre las zonas con más trabajos del programa se encuentra Ciudad Juárez y todos los estados presentan un avance del 12% con más de 3.000 kilómetros de carreteras intervenidas.
20: Las localidades beneficiadas principalmente Ensenada, Mexicali, Cabo San Lucas, Ciudad Juárez, Gómez Palacio, Culiacán, Ciudad Obregón, Hermosillo, Nogales, Fresnillo, Zacatecas. Como ven, bueno, ya iniciamos, llevamos 12%.
19: Para Plataforma Informativa, reportó Alan Arciniega.
1: Partidos del fútbol, del Mundial del Fútbol, podrían aumentar hasta un 20% las ventas en los comercios locales.
25: En la víspera del inicio del Campeonato Mundial de Fútbol, que tendrá lugar el próximo 11 de junio, se espera un repunte en las ventas en establecimientos comerciales, el cual puede ser de hasta un 20%, y los sectores que más impacto tendrán serán los restaurantes, bares y tiendas de abarrotes en general. En conferencia de prensa, el presidente de la Cámara Nacional de Comercio, Servicios y Turismo, Iván Antonio Pérez Ruiz, apuntó que este repunte se presentará en ese tipo de comercios, independientemente del espacio en que se disfruten los partidos. Destacó que el Mundial de Fútbol es un momento muy importante para el comercio establecido debido al flujo de ventas durante esta temporada, por lo que se trata de un periodo del año que traerá una leve recuperación del sector, ya que el panorama económico a nivel global sigue siendo muy incierto.
21: Claro, digo el mundial por sí mismo ya vende, ¿no? O sea, van a buscar, hemos hecho los llamados que compren las plataformas correctas, pero bueno, el presidente municipal, Cruz Pérez Cuellar, va a transmitir los dos partidos de México en la X, ¿sí? En el marco de la feria, o que van a pasarse ahí, El primero no, porque es a la 1:00 p.m, entonces toda, digo, la inauguración es el jueves a las 8:30 p.m.
25: Precisó que hay momentos sobresalientes del evento deportivo, por lo que esperan que la ceremonia de inauguración del torneo haya un incremento en el flujo de clientes en los comercios, sobre todo porque el primer partido será entre la selección mexicana y el equipo de Sudáfrica. De la misma manera, agregó que la inauguración de la Feria Juárez será el mismo día del arranque del Mundial y el gobierno municipal dispondrá de la explanada de la X en la Plaza de la Mexicanidad para la instalación de pantallas en donde se podrán apreciar todos los partidos. En ese sentido, anunció que regalarán boletos con el propósito de no obstaculizar el proyecto del municipio, pues al igual que en el Estadio 8 de Diciembre, la comunidad podrá disfrutar de forma gratuita de las transmisiones de los partidos, y de esta manera, después del encuentro deportivo, los asistentes podrán quedarse en la Feria Juárez totalmente gratis.
21: Entonces, pero el segundo partido, creo que es el martes, en martes y jueves, van a pasarlo ahí abajo de la X, aquí obviamente invitamos a toda la gente, y obviamente también agradecemos que gracias a este evento que ha hecho, nos puede prestar esa transmisión para pasar en X.
25: Para Plataforma Informativa, Fernando Luévanos.
1: Plantean crear en Juárez una utopía para atender a personas de la diversidad sexual en situación vulnerable.
0: Ciudad Juárez podría convertirse en la primera ciudad del norte del país en contar con una utopía para personas de la diversidad sexual en condición vulnerable, un centro integral donde se ofrecerían alimentos a bajo costo, atención psicológica, asesoría jurídica, servicio de higiene personal y programas de capacitación para el empleo. La propuesta fue presentada por René Fernández, presidente del movimiento igualitario LGBTI+, durante una reunión con la regidora de la Comisión de la Mujer y Equidad de Género. El proyecto busca brindar apoyo a integrantes de la diversidad sexual que enfrentan pobreza, situación de calle, migración o falta de acceso a servicios básicos.
3: Este lugar se convierte en un lugar de atención a las necesidades primarias de las personas, donde podamos tener un comedor comunitario, donde se oferten alimentos limpios, baratos, nutritivos y demás, porque hay personas de la diversidad sexual en situación de calle que vienen incluso migrando y que no tienen para comer. Entonces, un alimento de 10 pesos, 15 pesos completo con un plato de acuerdo al esquema nutricional sería espectacularmente bueno para todas estas personas. ¿Qué más tiene la utopía? Pues la utopía tiene un centro de atención con psicología, con asesoría jurídica, con trabajo social para la gestión de algunos trámites como la atención a la salud, etcétera, etcétera. Y también, ¿por qué no? Hasta incluso una lavadora.
0: Durante la reunión, la regidora Sandra Valenzuela y Marta Patricia Mendoza escucharon el planteamiento como parte del trabajo de la Comisión de la Mujer y Equidad de Género, instancia que ha abierto espacio de diálogo con integrantes de la comunidad LGBTIQ+, para revisar temas de inclusión, igualdad, no discriminación y acceso a derechos. La propuesta será analizada como un proyecto de participación ciudadana, con el propósito de construir una ruta que permita evaluar su viabilidad, alcances, costos y posible implementación dentro de las acciones municipales dirigidas a grupos vulnerables. Con este planteamiento, el movimiento igualitario LGBTTI+, busca que Ciudad Juárez avance hacia un modelo de atención más humano, digno e incluyente, donde las personas de la diversidad sexual en condiciones de vulnerabilidad puedan encontrar alimentación, apoyo, orientación, higiene, salud preventiva y oportunidades para reconstruir su proyecto de vida.
4: Para Plataforma Informativa, Juan Ramón Rosas.
1: Celebrarán una rodada familiar en el Parque Central por la Semana de la Bicicleta.
5: En el marco de la Semana Internacional del Uso de la Bicicleta, un grupo de ciclistas celebrará este domingo 7 de junio la rodada Masita Crítica en el Parque Central, donde se llevará a cabo un recorrido recreativo de más de 3 kilómetros alrededor del espacio público, con una velocidad moderada que permitirá la participación de niñas, niños y adolescentes. Durante una rueda de prensa en Pueblito Mexicano, el coordinador del Parque Central, Rafael Buchar Sánchez, destacó que el recinto busca consolidarse como un referente para la práctica deportiva, por lo que se ha impulsado una importante inversión en infraestructura para complementar los espacios existentes y atraer a un mayor número de visitantes.
6: Como todos ustedes saben, el Parque Central no solamente es un espacio cultural de recreación familiar, sino que también estamos trabajando para consolidarlo como un espacio, espacio primordial, el mejor espacio de los juarenses en materia deportiva. En gran medida este lo vamos a lograr gracias al proyecto de rehabilitación que estamos actualmente haciendo.
5: Las autoridades informaron que el punto de reunión será a las 8 de la mañana en las Fuentes Danzarinas de la Doriente, mientras que la salida está programada para las 9, por lo que recomendaron a los participantes acudir con agua, casco, bloqueador solar y ropa cómoda para disfrutar del recorrido en mejores condiciones.
6: Donde en gran manera parte de la inversión va a ser en nueva infraestructura deportiva y rehabilitación. Y pues qué mejor celebrar este tipo de acciones y de consolidar el Parque Central como el primer espacio deportivo de la ciudad que con esta rodada. Creo que les habíamos quedado debiendo toda la comunidad ciclista de Ciudad Juárez.
5: Asimismo, señalaron que esta actividad se replicará en distintas entidades del país como parte de una estrategia para promover alternativas de movilidad sustentable, fortalecer la convivencia familiar y generar conciencia sobre los beneficios ambientales y de salud asociados al uso cotidiano de la bicicleta.
6: Este tipo de eventos, el domingo a partir de las 8 de la mañana en el Parque Central Oriente vamos a tener esta rodada, va a ser para todas las edades.
5: Buchar Sánchez agregó que el Parque Central mantendrá la organización de actividades deportivas, culturales y recreativas, ya que estos eventos contribuyen a fortalecer el uso de los espacios públicos e impulsan hábitos saludables entre personas de todas las edades, en especial por ser eventos y actividades gratuitos.
6: Actividades también para los pequeños, invitar a toda la familia juarense, a toda la familia del Parque Central que nos acompañen en esta rodada.
5: Para Plataforma Informativa, Kevin de la Rosa.
1: Voy a la siguiente información. El voto ciudadano transforma una escuela. Entregan más de 2.7 millones de pesos en obras a la primaria Luis Donaldo Colosio.
0: Con una inversión superior a los 2.700.000 pesos, el gobierno municipal entregó obras de rehabilitación en la Escuela Primaria Luis Donaldo Colosio, proyecto que fue posible gracias al respaldo ciudadano obtenido a través del Presupuesto Participativo 2025. De acuerdo con Ismael Rueda, coordinador de Infraestructura Educativa, los trabajos incluyeron la rehabilitación de la biblioteca, mejoras en una aula, instalación de pasto sintético en la cancha y diversas obras de infraestructura que beneficiarán directamente a la comunidad estudiantil del plantel.
7: Vamos a entregar las obras de rehabilitación aquí en la Escuela Primaria Luis Donaldo Colosio, una inversión de 1.100.000 pesos, prácticamente es la pintura general de la escuela, la colocación de pasto sintético en una cancha de fútbol rápido y algunas banquetas en el interior de la escuela. Y arrancamos una obra más de participativo por 1.600.000 pesos que consiste en la rehabilitación de la biblioteca y de la cooperativa escolar.
0: Durante el evento, el alcalde Cruz Pérez Cuellar felicitó a los estudiantes por involucrarse en el proceso de participación ciudadana y reiteró que la educación continúa siendo una de las áreas prioritarias para la administración municipal, al considerar que mejores instalaciones contribuyen directamente al desarrollo integral y al aprovechamiento académico de las nuevas generaciones. Con la entrega de estas obras, la primaria Luis Donaldo Colosio suma nuevos espacios rehabilitados y áreas deportivas mejoradas, consolidando una nueva inversión superior a los 2.700.000 pesos, que impactará de manera positiva en la formación de cientos de alumnos durante los próximos años.
4: Para Plataforma Informativa, Juan Ramón Rosas.
1: Voy a una información más generada en la mañanera de hoy. Presenta a María Luisa María Alcalde presenta reformas para fortalecer la democracia.
8: Bueno, como sabemos, hubo un periodo extraordinario que se realizó en las últimas semanas. Ayer, martes 2 de junio, se publicaron en el Diario Oficial de la Federación, en su versión vespertina, ya estas tres reformas. Dos constitucionales, una legal, dos presentadas por la presidenta de México. La primera respecto a la elección al Poder Judicial, una reforma constitucional. La segunda respecto a la verificación de integridad de candidaturas, también esta propuesta por la presidenta. y una tercera respecto a la nulidad de elecciones por intervención extranjera.
1: La consejera jurídica del Ejecutivo Federal, Luisa María Alcalde, presentó tres reformas ahorita, bueno, las presentó pues, y ahorita las dio a conocer en la mañanera, que tienen que ver con tema electoral para fortalecer la democracia en el país. Estas tres reformas, aclaró, fueron publicadas ayer en el Diario Oficial de la Federación. La primera remite a la elección del Poder Judicial, la segunda a la verificación de la integridad de las candidaturas y la tercera habla de la nulidad de elecciones por intervención extranjera. Estas reformas se aprobaron por mayoría calificada y entraron en vigor este día. Y vamos allá al cierre de la información de hoy con lo siguiente. Canaco Chihuahua prioriza estabilidad económica y gobernabilidad sobre intereses partidistas.
9: La reciente concentración realizada en Chihuahua en respaldo a la gobernadora Maru Campos generó reacciones en distintos sectores de la sociedad, incluido el ámbito empresarial. Organismos representativos del comercio local han fijado su postura respecto a este tipo de manifestaciones, destacando la importancia de mantener condiciones que favorezcan la actividad económica y la certidumbre para los negocios. El presidente de Canaco Chihuahua, Alejandro Lazzarotto, afirmó que el organismo mantiene una posición institucional ajena a la promoción de partidos políticos o movimientos partidistas.
10: Quiero aclarar que la Cámara de Comercio no convoca, organiza, ni financia, ni moviliza partidos políticos. Respetamos a las instituciones y las personas que las representan.
9: Señaló que la Cámara respeta el derecho de los ciudadanos a manifestarse y consideró que la movilización del fin de semana reflejó el respaldo de diversos sectores a la continuidad y estabilidad del gobierno estatal.
10: Así como el derecho de estas personas y estos organismos de manifestarse. Cualquier manifestación en apoyo lo entendemos perfectamente como el respaldo social al gobierno para que termine su responsabilidad sin interrupciones.
9: Para Plataforma Informativa, reportó Pablo Varela.
1: Ya nos vamos, gracias por el favor de su atención. Hoy miércoles 3 de junio. Gracias por acompañarnos acá y gracias a todo el equipo de trabajo. Mañana a todos. Nos citamos aquí a las 7 de la mañana para juntos seguir construyendo un pedacito de Juárez, Chihuahua y el país con información. Tenga buen día, cuídese. Hasta mañana.
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0: 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Muy buenos días, ¿cómo estás? ¿Cómo te encuentras? 9 con 18 minutos de la mañana. Bueno, pedazos de canciones que hemos tenido, increíble. Oye, mi amor, en esta, se le podría llamar, no sé, colaboración o cómo, Dua Lipa y Fer de Maná cantando una de las canciones. Ay, qué recuerdos nos trae, ¿no? De Maná, oye, mi amor. Fiebre de Ricky Martin, Inglés en Miami de Rayawana y Manuel Turizo, Qué Suerte de Kurt y Mi Nuevo Trauma de Los Ángeles Azules y Melissa Robles, ¿verdad? Bueno, pues amigos míos, vamos a comenzar con la info dentro de la cultura pop. Te dejamos también el número de WhatsApp para que te comuniques con nosotros, 656-199-5991, 656-199-5991. Saludos al señor Mario Castañeda, por acá nos había mandado mensaje temprano. Buenos días, Padre Santo. ¿Qué pasa, amigo? ¿Cómo estás, eh? ¿Cómo vas? ¿Todo bien? Espero que sí. Oye, pues dentro de la info, ¿con cuál nos vamos primero? A ver, podría ser un tema que ya ha salido, o sea, una canción de Carlos Santana y Becky G, que se llama Mi Gran Amor. Bueno, pues estos dos artistas han unido su talento, sus instrumentos, sus voces en Mi Gran Amor. Una canción, ¿de qué se trata? Bueno, te lo voy a explicar, que va más allá del entretenimiento para abordar la realidad que viven miles de migrantes latinos en Estados Unidos. A través de una mezcla de rock y pop, el tema relata la historia o historias inspiradas en trabajadores que dejaron sus países en busca de oportunidades. ¿Te suena? ¿Te suena familiar esto? Bueno, pero que lamentablemente continúan enfrentando obstáculos para regularizar su situación migratoria y viven con el temor constante a la deportación y separación de sus familias. Sí, es un miedo constante que se vive. La canción presenta casos como el de un exabogado que ahora trabaja en la construcción, una mujer que limpia edificios para apoyar económicamente a su madre y un guardia de seguridad de 70 años que, pese a haber trabajado durante décadas en Estados Unidos, sigue sin obtener un estatus legal. Con frases como "se volvió una pesadilla buscar el sueño en Estados Unidos" y "las estrellas de su bandera las cosimos nosotros", Santana y Becky G buscan destacar la contribución histórica de la comunidad latina al país y abrir una conversación sobre el impacto humano de las políticas migratorias, poniendo rostro y voz a experiencias que millones de personas enfrentan diariamente. Caray, cuando escuché la canción sí dije, wow, está muy difícil, ¿no? ¿Cuántos de nosotros no tenemos algún familiar en Estados Unidos buscando regularizar su condición migratoria? Y al momento no han podido y ya tienen años y ellos hacen las cosas bien. Y ellos trabajan, no fueron a pedir, ellos trabajan. Y no pueden regularizarse. Es increíble. Son las 9 con 22 minutos de la mañana. 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
5: Hay nuevo jefe de la patrulla fronteriza, se llama Pete Vázquez. Rosario Pete Vázquez fue designado como nuevo jefe de la patrulla fronteriza tras la renuncia de Michael Banks a este cargo hace unas semanas. El comisionado de la Oficina de Aduanas y Protección Fronteriza de Estados Unidos, Rodney Scott, anunció el nombramiento de Rosario Pete Vázquez como nuevo jefe de la patrulla fronteriza de Estados Unidos. A través de un mensaje oficial, Scott destacó la trayectoria de Vázquez, quien ha dedicado más de 26 años al resguardo de las fronteras del país y al servicio de los agentes que integran la corporación. El día de hoy me enorgullece anunciar a Rosario Pitt Vázquez como jefe de la patrulla fronteriza de Estados Unidos, expresó el comisionado al tiempo que reconoció la experiencia y liderazgo del nuevo titular de la agencia. Scott señaló que en el contexto de los esfuerzos para fortalecer la seguridad fronteriza, considera que Vázquez es la persona mejor preparada para dirigir a la institución en esta nueva etapa.
2: I state your name.
6: Yo, Rosario Vázquez,
2: will support and defend the Constitution of the United States.
6: Juro apoyar y defender la Constitución de los Estados Unidos contra todos los enemigos extranjeros y nacionales, que guardaré verdadera fe y lealtad a la misma. Asumo esta obligación libremente, sin ninguna reserva mental ni propósito de evasión. Desempeñaré bien y fielmente los deberes del cargo que estoy a punto de asumir, con la ayuda de Dios.
5: Para Plataforma Informativa, Alan Arciniega.
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Máxima 99.1, tu estilo de vida, son las 9 de la mañana ya con 37 minutos. ¿Quieres más info sobre la cultura pop y los artistas? ¿Sí o no? ¿Sí, verdad? Bueno, pues esta noticia del día de hoy seguramente, si andabas medio cabizbajo, si, no sé, algo traías, bueno, pues esta noticia te va a hacer ponerte de buenas. ¿Por qué? Pues hay un nuevo disco de Los Enanitos Verdes. Pero no es... Bueno, es una compilación, pero no es una simple compilación. Vaya, te explico, ¿no? Este disco que se llama EB+, pudiéramos llamarlo como Enanitos Verdes Plus, más o menos, tiene una carga muy especial. El proyecto fue impulsado por Staiti durante el último año, ya que en paz descanse, y representa la última grabación oficial realizada por el histórico guitarrista antes de su fallecimiento. Además, es el primer disco de estudio de Los Enanitos Verdes en el que la voz principal no pertenece a Marciano Cantero, fallecido en 2022, sino al propio Staiti. ¿Qué representa para las personalidades que colaboraron en este disco y para sus seguidores, su fandom, sus fanáticos? Bueno, el lanzamiento tiene un significado especial. EB+, o Enanitos Verdes Plus, contiene las últimas interpretaciones grabadas por Felipe Staiti, tanto en la voz como en la guitarra, instrumento con el que construyó gran parte de la identidad sonora del grupo durante más de 4 décadas. Y a través de las redes sociales, los integrantes y colaboradores destacaron que detrás de cada canción hubo encuentros, conversaciones y momentos de gran emoción en el estudio, convirtiendo al disco en una celebración de la amistad, la música y la historia compartida. Pero, ¿qué artistas fueron invitados a grabar este material? Te los voy a mencionar, ¿va? Mira, son 15 canciones, 1 hora 2 minutos, que por supuesto aquí en Máxima 99.1 las vamos a tener, por supuesto, para que tú las puedas pedir. Por ejemplo, Guitarras Blancas, ahí está en colaboración con Arde Bogotá, Cordillera con Carlos Vives, Eterna Soledad con Edén Muñoz, Lamento Boliviano con Los Ángeles Azules, Amores Lejanos con Matiz, Vengo de Última de Leonel García, La Muralla Verde con Los Pericos y Doctor Chenca. También está Marco Antonio Solís en Luz de Día, Mejor No Hablemos de Amor, esto con Beto Cuevas, Mariposas con Devinova, Por el Resto de Tus Días de... ¿Ah, quién es? No lo conozco usted, señal, no alcanzo a ver todo el nombre, pero ahorita lo buscamos. Creo con David Summers, Mi Primer Día Sin Ti con Hash, Tus Viejas Cartas con Jimena Sariñana y ¿Qué Hacemos con El Pequeño Jesús con A Little Jesus? ¿Te gustan? 15 canciones, 1 hora con 2 minutos. A ver, Por el Resto de Tus Días, vamos a buscar quién es, porque no conozco a la agrupación. Déjame ver Por el Resto de Tus Días, a ver si me sale aquí rápido. Por el Resto de Tus Días, vamos a ver. No me sale así luego, pero lo buscamos. Por el Resto de Tus Días. A ver si me sale. A ver con quién está en colaboración aquí. Ay, no me sale, ¿por qué? EB+, EB+, y aquí sacaremos quién está. Es con... Mire, y no me sale, qué loco. Qué loco, no me sale. Nah, ahí te la voy a deber, ni modo, te aguantas. Pues es que no está. Aquí está, usted señálemelo. Usted señálamelo. No conozco la agrupación, pero ahí está. Y luego la otra canción, ¿cuál fue? ¿Alguna otra que se me haya pasado, que te haya dicho? Vamos a ver dónde estaba. Por aquí te dije también a... Son Los Pericos, La Muralla Verde, Los Pericos, Doctor Chenca, y no sé si hay alguien más ahí. Los Pericos, Doctor Chenca, con Enanitos. Vamos a ver si sale, si hay alguna agrupación más. No, me parece que no.
Sí, solamente Los Pericos y Doctor Chenka. Bueno, pues las canciones las vamos a tener aquí. Aquí las vas a poder pedir, por supuesto, a través del 656-199-5991. Nuevo material de Los Enanitos Verdes. Las colaboraciones están geniales, eso sí te lo puedo decir. Y sí te las puedo recomendar para que las escuches aquí a través del 99.1 de tu FM. Nos llega mensaje y dice: hola Mapachito, buenos días, aquí reportándome en el ombliguito de la semana. Saludos y un abrazo. Gracias, mi querida Anita. Dice por acá Mapache: mi reporte ciudadano en el eje vial y Machetero Sur. Un todo tibio tiró varios cables de luz y dejó sin funcionar al semáforo. Para que tomen precauciones, porque sí está medio complicado incorporarse al eje. No te preocupes, amigo mío. Ahí vamos a pasar tu reporte a don Jesús García de Vialidad para que tomen cartas en el asunto. 9:43. La mala era yo, Cani García y Yuridia. 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La

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14: Ay, muchas gracias.

Máxima 99.1, tu estilo de vida, 9:57 minutos de la mañana. Ya para finalizar con estas dos canciones muy buenas, vámonos a este sería el de Esas son puras mentiras, el segmento con dos. Año 400, fin del mundo. El año 400. El obispo San Martín de Tours, desde el año 375, comenzó a predicar que el fin del mundo llegaría en el año 400. Su escrito aseguraba: no hay dudas de que el anticristo ya nació firmemente establecido ya en sus primeros años. Después de alcanzar la madurez, alcanzará el poder supremo. Sus cálculos estimaban que a los 25 años el anticristo se adueñaría del mundo y lo destruiría. Pues no, compa, ya 2026 sin nada. Año 999. La inminente llegada del año 1000 provocó una historia colectiva que llevó incluso a iniciar guerras contra los paganos del norte de Europa para convertirlos antes de la segunda venida. Miles de personas vendieron sus propiedades y descuidaron sus plantaciones para peregrinar a Jerusalén a la espera de la llegada del Mesías. Pues nada ha pasado tampoco. Y seguimos con los temas del fin del mundo, y el fin del mundo ya nos alcanzó a muchos y el mundo sigue aquí. Te voy a dejar con esto que se llama El amor de mi vida de Cayalana. Me lo ha pedido Normita. Normita, ahí está el temita. Nos escuchamos mañana a 5 de la madrugada. No solo tengas un buen día, ten un gran día en Máxima 99.1. 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

Máxima 99.1, máximos, bienvenidos a estos 120 minutos que nos restan de esta mañana hermosa, ombliguito de semana, miércoles 3 de junio. A ver, kinkis, kinkis, que se escuche. Miércoles 3 de junio, ombliguito de semana, bienvenidos a estos 120 minutos. Mi nombre es Chuy Hollín. Acompáñame de aquí hasta las 12 del mediodía para seguir disfrutando de la buena música que siempre traemos para ustedes. Oigan, ¿qué arrancamos escuchando en esta hora de las 10 de la mañana? Algo de Kenia Os con Una y Otra Vez. También Alejandro Sanz con Y Si Fuera Ella. Copa Vacía de Shakira y Manuel Turizo. Y Lo Que Se Nos Viene, máximos. Lo Que Se Nos Viene. Oigan, vámonos con los anuncios parroquiales del día. Si ustedes ya van llegando a su destino, las otras maneras en las cuales nos pueden seguir escuchando en internet: www.maximafm991.com. Así nos tecleas y nos encuentras en internet. Si te es más sencillo tener tu celular en la mano, también puedes descargar nuestra aplicación en App Store o Play Store. Nos encuentras como Máxima 99.1 FM y, por supuesto, tienes algún dispositivo Alexa en tu casa, en tu oficina, en el carro, en el baño, en el sauna, en el gimnasio, donde sea que tengas algún dispositivo Alexa, el comando es el mismo. Alexa reproduce Máxima 99.1 FM y con eso nos estarás escuchando en nuestras otras plataformas, en el lado alterno al 99.1 FM, que por supuesto siempre te saludamos desde aquí. Oiga, nuestro número de WhatsApp 656-199-5991, para que lo guarden entre sus contactos y en WhatsApp nos pongan en favoritos. Los estoy leyendo, aquí estoy ya recibiendo sus mensajes. Gracias por estar del otro lado de la bocina, del internet, de donde sea que nos estés escuchando y, por supuesto, escribiendo desde nuestro número de WhatsApp, que siempre te lo dejo disponible, siempre te lo estoy repitiendo con mucho gusto, porque es nuestra vía de comunicación más directa entre ustedes y nosotros aquí en cabina. 656-199-5991. Les recuerdo que el siguiente bloque musical me ayudas a programarlo tú, así que si quieres escuchar algo, a la voz de ya, a nuestro número de WhatsApp, empiezo a recibir la canción que quieras escuchar en el siguiente bloque musical, así que convocados están para enviar la canción que quieras escuchar. Por acá, buenos días, Michuy. Algo de Alex Syntek, Mis Impulsos Sobre Mí. Muy bien, muy bien. Bueno, pues arrancamos con esto de Alex Syntek. El siguiente bloque, les recuerdo, el siguiente bloque es el que ustedes me ayudan a programar. Vámonos con la última canción de este bloque. Es algo de Mijares. La canción se llama Siempre. Súbele, cántalo, disfrútalo aquí en Máxima 99.1 FM, tu estilo de vida.

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5: Salud mental gana terreno en Juárez. DIFA lista nuevo centro de psicología para atender creciente demanda ciudadana. Ante el incremento de las necesidades de atención emocional y psicológica entre la población fronteriza, el Sistema para el Desarrollo Integral de la Familia Municipal avanza en la creación de un nuevo centro de psicología que estará ubicado en el sector de Salvácar. Proyecto que busca fortalecer la red de apoyo en salud mental y ampliar el acceso a servicios especializados para las familias juarenses. La presidenta del DIF municipal, Rubí Enríquez, informó que actualmente se encuentran pendientes algunas adecuaciones en el inmueble donde operará el nuevo centro, por lo que la institución permanece a la espera de la liberación de recursos económicos que serán canalizados a través de la Dirección de Salud del municipio. De acuerdo con la información proporcionada, el espacio destinado para este proyecto corresponde a una antigua biblioteca ubicada en Salvácar, la cual será transformada para albergar consultorios, áreas de atención y espacios de acompañamiento psicológico. La inversión requerida para la rehabilitación del edificio ronda el millón de pesos, monto que permitirá adaptar la infraestructura a las necesidades operativas del nuevo servicio.
6: Pero el recurso económico, lo que pasa es que está falta que salga de la dirección de salud, pero nosotros ya tenemos una autorización por parte de DIF nacional con una parte del equipamiento. O sea, nada más estamos esperando que salga por medio de salud las adecuaciones, que es algo como mínimo, pero el equipamiento ya lo tenemos por parte de DIF nacional.
7: Para Plataforma Informativa, Alan Arciniega.
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Máxima 99.1, 10 con 49 minutos. Gracias, Máximos, por estar proponiendo lo que hasta el momento hemos estado escuchando, que arrancamos escuchando algo de Alex Sinte con Mis Impulsos Sobre Ti, también a Yuridia, Sin Llorar, Thalía, Amarillo, Azul. También estuvimos escuchando algo de Maná con Mariposa Traicionera, a Nicky Jam con Olvídala y lo que se nos viene, Máximos. Gracias a todos ustedes por estar al pendiente de nuestra convocatoria, de estar programando las canciones que hasta el momento hemos estado escuchando. Oigan, resultase que hoy, el día de hoy, miércoles 3 de junio, se celebra el Día Mundial de la Bicicleta y vamos a platicar un poco sobre esto. Y es que yo entiendo que a lo mejor el mapache, pues ya les anduvo diciendo, es el experto de la estación, el que todos los días anda en la bicicleta. Pero, pues, el día de hoy, quien nombra o quien oficializa que el día de hoy sea el Día Mundial de la Bicicleta es la Asamblea General de las Naciones Unidas. Sí, la ONU declaró esta fecha en 2018, tras una intensa campaña impulsada por el sociólogo Salek Sibilsky. Así que, pues, el 3 de junio se eligió este día para promover un símbolo de progreso humano que es sostenible, accesible, limpio y saludable, lo más importante. ¿Y ustedes sabían que este medio de transporte no ha sufrido algún cambio, pues, relevante en su forma, en lo que hoy conocemos a la bicicleta desde 1890? La bicicleta que conocemos el día de hoy, con las dos ruedas del mismo tamaño, con el asiento, un manubrio y con los pedales y el piñón, bueno, desde 1890. Es que no se ha modificado su estructura, más allá de la cantidad de discos que traiga, los cambios, y que si ahora traen discos de freno y que ahora frenos de disco con ventilación y que quién sabe qué, y si la montaña y el esto, pero bueno, lo importante es que el antepasado directo, su nombre fue la Draisaina, inventada en 1817 por Carl Drais. No tenía pedales y la gente, ¿qué tenía que hacer? Bueno, simplemente se impulsaba empujándose desde el suelo con los pies. Así es como se manejaban en un inicio las bicicletas, así te impulsabas. Qué curioso, ¿eh? Que con las... Ahora sí que cuando se te salía la cadena del piñón, así mismo, te empujabas con los mismos pies. Hay ciudades diseñadas para los ciclistas. Un ejemplo claro es Ámsterdam y Copenhague, donde existen más bicicletas que habitantes en esa ciudad, circulando en sus calles todos los días. ¿Cuándo es que aquí en México regresaremos a ser un pueblo bicicletero? Una ciudad donde podamos transitar juntos vehículos privados, vehículos públicos, transporte público, bicicletas, patinetas, scooters, donde podamos transitar todos y en santa paz con las motocicletas. ¿Cuándo? ¿Algún día, Máximos? Yo les pregunto,
Y con el afán de tratar de entender quiénes deberíamos de cambiar. Nosotros los usuarios, los conductores, los que traemos un vehículo, llámese como se llame, del tamaño como del tamaño que sea, con 4, 5, 20, 1 o 2 ruedas, ¿quién tiene que cambiar? ¿El gobierno con su reglamento o nosotros como usuarios de los vehículos con los que nos transportamos todos los días? Hoy es el Día Mundial de la Bicicleta y deberíamos de regresar a ser un pueblo bicicletero. En este caso, pues ya una ciudad, ¿no, Máximo? Vámonos con más música. Esto que viene a continuación es algo que me estabas solicitando tú el día de hoy vía WhatsApp. Miranda, tu misterioso alguien, aquí en Máxima 99.1 FM, tu estilo de vida.

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Máxima 99.1, 11 con 13 minutos. Bienvenidos a esta segunda hora, bienvenidos a la hora de las 11 de la mañana, que arrancamos escuchando algo de Blondie's Have More Fun, de Angel Blue, también algo de Shakira con Inevitable y por supuesto lo que acabamos de escuchar, Akazu con otra. Oigan, Máximos, déjenme platicarles de esta historia que se ha hecho mundialmente famosa a propósito del Mundial de Fútbol de la FIFA 2026, que estamos a escasos 8 días de que ruede el balón. Y es que en redes sociales, tanto en Facebook, en Instagram, en TikTok y en todos lados, se ha vuelto muy popular un nombre. El jugador se llama Tim Payne. Jugador del equipo Wellington Phoenix, lateral derecho de la selección de Nueva Zelanda, ha dejado mucho que hablar en estos últimos, ¿qué serán? ¿8 o 9 días máximos? Y es que pasó de ser considerado el futbolista menos conocido de este Mundial 2026 a convertirse en todo un fenómeno en las redes sociales debido a eso, a ser el jugador de este Mundial menos popular. Y fíjense nada más, todo comenzó cuando el influencer argentino Valen Sarsks, déjenme hago zoom, se llama este chavo Valen Sarkisyan, conocido como El Sarcaso, publicó un video en su canal de YouTube donde daba a conocer este dato interesante. Ponía en comparación a todos los jugadores seleccionados de todas las selecciones de este mundial y resulta ser que este jugador, Tim Payne, es, o era en este caso ya, el jugador con menos seguidores en Instagram, juntando apenas los 4,700 seguidores. Bueno, a raíz de este video de YouTube, Tim Payne se ha convertido en la sorpresa de este mundial, ya que pues nadie esperaba que fuera tan popular. En palabras del futbolista, él dijo: me preguntaba por qué mis redes sociales estaban explotando. Esto lo escribió al descubrir el origen de todo este movimiento de lo que ha pasado con Tim Payne. Este jugador de Nueva Zelanda, lateral derecho, se ha convertido en todo un influencer, pasando en unos cuantos días de 4,700 seguidores a más de 4 millones de seguidores en cuestión de días. En cuestión de días, Máximos. Hoy miércoles 3 de junio, solo es superado por jugadores de la talla como Messi, Cristiano Ronaldo, Vinicius Jr. Por ahí estaba viendo la lista, Neymar, jugadores como incluso Guillermo Ochoa. Pero bueno, ¿cómo la ven? Pasó de ser el jugador menos popular de este Mundial 2026 a superar los 4 millones de seguidores en su cuenta de Instagram. ¡Qué locura! Y déjenme decirle que la mayor cantidad de seguidores los obtuvo de esta región de Latinoamérica. Por ahí alguien, un sociólogo, ya intervino y comentaba que no le parecía tan descabellado que nosotros los latinoamericanos hayamos pues ido con más premura, o sea, fuéramos los primeros en darle seguir a este jugador Tim Payne. Pero bueno, Máximos, hasta aquí lo dejamos. Curioso, dirían en la película de Harry Potter,
Muy curioso. Vámonos con más música. Esto que viene a continuación es la última canción de este bloque. Antes de irme con esto de Camilo VI, déjenme recordarles que el siguiente bloque me ayudas a programarlo tú, así que a la voz de ya al 656-199-5991 espero tus canciones, espero que me empieces a enviar esa canción que quieras escuchar en el siguiente bloque musical, armando el siguiente playlist. Ahora sí, vámonos con más música. Camilo VI, llueve sobre mojado. Y cárguense un paraguas el día de hoy, Máximos, ¿eh? Todo parece que va a llover. ¡Súbele! ¡Cántalo! ¡Disfrútalo aquí en Máxima 99.1 FM! ¡Tu estilo de vida!

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4: Reporta municipio más de 19,000 baches tapados en 5 meses del año. El director de Obras Públicas, Daniel González García, informó que el programa de bacheo mantiene un buen avance y se atienden las vialidades con 18 cuadrillas de trabajadores, por lo que en los primeros 5 meses del año se documentaron 19,300 baches tapados con una inversión de 80 millones de pesos para todo el año. En conferencia de prensa comentó que en relación a las calles rehabilitadas se cuentan 404 atendidas, con lo que se reflejan 2,160 millones de pesos invertidos. Y en el rubro de la urbanización, de las cuales son 236 calles pavimentadas, 164 concreto hidráulico y 4 con carpeta asfáltica con su tratamiento de terracería. Destacó que todavía falta atender varias vialidades, pero se ha logrado reducir un 35% del rezago y siguen trabajando para mantener el servicio, ya que aún faltan 6,000 millones de pesos de la inversión total programada para este año.
5: Ahorita te podría decir que con esta inversión en estas dos administraciones hemos podido atacar por lo menos un 35% del rezago que todavía existe. O sea, acuérdense que nos estamos yendo de lo general a lo particular. Hemos estado trabajando en mantenimiento de avenidas, que es lo más importante, o el rezago más heredado durante muchísimo tiempo que no hubo mantenimiento. Y pues bueno, con estos 2.200 millones se podría decir, porque la otra vez traíamos un cálculo que hacía falta una inversión de 6.000 millones para pura tema de urbanización.
4: Para Plataforma Informativa, Alan Arciniega.
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Gracias, Máximos, por programar, proponer todas las canciones que hemos estado escuchando hasta el momento y que estuvimos escuchando. Algo de Cox con Mi Gran Noche, también a Marta Sánchez con Desesperada, al Círculo con Sube que Baja, por supuesto, por acá la nueva versión. Esta muy padre versión, ojalá y así haya hablado en español Selena Gómez cuando actuó en esta película. Feísima, por cierto. No, ¿para qué lo menciono? Selena Gómez con Ojos Tristes. Y por supuesto, Carlos Rivera, ¿Cómo Pagarte?, que es justo lo que acabamos de escuchar. Oigan, 11:49. Vámonos con 5 noticias muy positivas que ocurrieron en el pasado mes de mayo, que a lo mejor nos pasaron desapercibidas. En primer lugar, Susan, esta mujer que fue a renovar su licencia. Su licencia de conducir, y tú dirás, bueno, pues eso qué, ¿no? Hay que ir a renovar la licencia. Bueno, esta licencia se la renovaron hasta el 2033. Susan tiene 108 años, por lo tanto, se ha convertido en una de las personas más viejas en este planeta en conducir. 108 años y todavía le dieron licencia hasta el 2033. ¡Guau! Oigan, en segundo lugar, ahora que está muy de moda, pues la inteligencia artificial, 48,000 trabajadores de la empresa Samsung han ganado, pues, la batalla contra la inteligencia artificial. ¿De qué te estoy hablando? Bueno, pues introdujeron una demanda por la cual ellos pedían remuneración por las cosas que estaba haciendo la inteligencia artificial, haciendo un poco de lado lo que ellos realmente hacían dentro de la empresa, a lo que ganaron y van a poder recibir un bono entre todos de $312 millones anuales. Increíble, ¿no? Bastante. El Louvre dará a la Mona Lisa su propio espacio. Este único espacio tendrá alrededor de 3,000 metros cuadrados para separar a los 20,000 visitantes que nada más van a ver esta pintura. La Gioconda estrenará palacio dentro de su gran museo, el Louvre, allá en París. En París. Oigan, en este cuarto lugar, un joven influencer de... La verdad es que quisiera decirte cómo se dice su nombre, pero está en letuano. ¿Letuania? Bueno, el chavo es de... Es que no sé si hasta me estoy albureando, pero el chavo es de Lituania. El idioma que hablen allá en Lituania, ese. Y luego su apellido es Ladwowang. Bueno, este influencer de 23 años recaudó 67 millones en un live durante 9 días para combatir el cáncer infantil. Estos lives sí son los que deberíamos de estar viendo, Máximos. En el quinto lugar, por primera vez, un fragmento literario de la Ilíada fue hallado dentro de una momia egipcia de más de 1,600 años de enterrado. La Ilíada sucedió, Máximos. Hasta aquí estas 5 noticias positivas que nos ha dejado el mes de mayo. ¿Con cuál te quedas? Oye, ¿está Susan de 108 años y todavía puede manejar? Se me hace que aquí en Juárez no, definitivamente no. 11:53, vámonos con más música. Esto que también me estabas pidiendo vía WhatsApp es algo de Miguel Mateos. Esto se llama Llámame si me necesitas. Aquí en Máxima 99.1 FM, tu estilo de vida.

0: 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Oigan, antes de retirarme, 11:58, te recuerdo que hoy de 1 a 3 de la tarde mi compañera Sandy Hernández, a las 5 el doctor César Lozano y a las 6 Charlie Romero estará de regreso, estará a las 6 en cabina. Mañana, desde las 5 de la madrugada, el mapache estará ahora sí de regreso. Y tu servilleta a las 10 de la mañana. Gracias, Máximo, por haber estado conmigo participando el día de hoy, comentando, platicando. Me retiro, me voy, te dejo la última canción de este bloque. De esa hora es algo de Iskander. Al labio dulce, súbele, cántalo, disfrútalo aquí en Máxima 99.1 FM. Tu estilo de vida. Bye bye.
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6: Realizarán rodada en la ciudad por el Día Mundial de la Bicicleta este 3 de julio. Buscan superar los 2.500 asistentes para este año. En el marco del Día Mundial de la Bicicleta, la Secretaría de Cultura Zona Norte, junto a organizaciones de la sociedad civil y organizaciones de la comunidad ciclista de Juárez, realizarán este 3 de junio la rodada por el Día Mundial de la Bicicleta en esta ciudad, donde ciclistas de Ciudad Juárez, El Paso, Las Cruces y Nuevo México se darán cita en el Centro Cultural Paso del Norte a las 5 de la tarde para realizar un recorrido comunitario donde tomarán las avenidas principales de la ciudad para crear conciencia sobre la importancia del uso de la bicicleta y visibilizar otras maneras de transporte aparte del automóvil. Además, en el evento también se podrá disfrutar de un bazar, música en vivo, comida y varias actividades relacionadas con el ciclismo. Cintia López, organizadora del encuentro, declaró que el evento se hace desde el 2017 y que el año pasado contaron con más de 2.500 participantes y que este año buscan superar este récord. La ruta de la rodada es de 17 kilómetros, comenzando en el Centro Cultural Paso del Norte y tomando calles como la Plutarco Elías Calles, la Heroico Colegio Militar, López Mateos, La Raza y la Tecnológico. Piden a los usuarios de coches que tengan paciencia ante esta movilización, que solo es una vez al año.
7: Y bueno, este paseo, además de ser una celebración, también es una manifestación pacífica. Nosotros queremos, como comunidad ciclista, hacernos visibles, mandar este mensaje de que buscamos compartir la calle, que tenemos derecho a usar la calle. La rodada también es un mensaje a esto, pero también es un espacio para la comunidad. Vienen muchos niños, vienen niñas, vienen personas que es la primera vez que van a rodar. Nos visita mucha gente del Paso, de Las Cruces y de Albuquerque, que también vienen de esas tres regiones.
6: Para Plataforma Informativa, Alan Arciniega.
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Buenas tardes, ya la 1:08 p.m. y a mí, Sandy Hernández, me da muchísimo gusto saludarte en este día nublado, que hoy las posibilidades de lluvia, ahí andan, que ayer también en la noche, en algunos lugares medio llovizno, ¿no? Te despertaste y, ah, caray, ¿qué pasó? ¿A qué hora sucedió esto? Pero hoy ya las posibilidades de lluvia cada vez están más marcadas. Ya lo podemos ver en estos cielos juarenses, de estos cielos de la frontera. Y se espera que para eso a las 4 de la tarde estemos teniendo por ahí la llegada de estas lluvias. Fuertes, recio, moderadas, ligeras, hay de todo, ¿eh? Están entre de moderadas a light. En eso está ahorita el pronóstico, pero ya sabes que el agua, pues ahora sí que hace de las suyas. Y ya estaremos viendo, ¿no?, y siendo testigos de cómo decidirá caer la lluvia para hoy, si es que así llega, con el 80% de posibilidades de lluvia. Por lo pronto, pues ya ahorita si sales o andas así en el exterior de tu trabajo, de tu casa, no, bueno, ya puedes bajar la ventana muy a gusto, porque está bastante agradable, se siente un poco el aire fresco. Y bueno, pues para hoy una temperatura que definitivamente, ¿dónde estabas, temperatura agradable? ¿Dónde estabas? Gracias por regresar. Lo que podrían decir muchísimos, ¿no? Y muchas personas que sufren con el calor. Fíjate que en este momento tenemos 30 grados centígrados. Para hoy se espera que la máxima sea en los 32 grados centígrados. Y bueno, si estuviéramos hablando de los grados Fahrenheit, te estaría yo diciendo que estaremos en 87 grados Fahrenheit como la máxima. Perdón, como en este momento la temperatura, y como la máxima serán pues unos cuantos grados más, ya que serán los 90 grados. Para las 4 de la tarde se espera que lleguen estos chubascos. Te digo, entre el 80 y el 50% está las posibilidades de que sea certera esta lluvia, así que tendremos que esperar. Tanto para hoy, para mañana jueves y parte del viernes, el pronóstico nos dice que podría llegar. Alexa hoy temprano dijo, hoy posibilidades de lluvias, así que es por eso que yo te paso la información. Pero bueno, te digo, el cielo también ya se ve muy notorio de que estaremos teniendo presencia de lluvia. Mucha precaución al manejar, sobre todo. Así por donde vivo, todo nublado, Sandy. ¿Quién sabe si llueva? Dice, pues sí, ¿quién sabe? Nublado está. Eso ya, ya es un gane, ¿no? Y sobre todo porque el calor, ya te digo, nos amortigua un poquito, se calma un poquito con estas nubes. Y muy fresco el día. Se siente, bueno, así fresco, qué bárbara, qué bruta tampoco. Pero está fresco, se siente más fresco a otros días. Hola Sandy, bonito día. ¿Me puedes poner la canción de Loco de Enrique Iglesias y Romeo Santos? Pero clarísimo que yes. Oh yeah, te la voy a poner aquí, ¿ok? Hola, ¿cómo estás? Muy bien, gracias. ¿Y tú? Acá, como siempre, una gran programación que hacen que desbloquee recuerdos. Muchísimas gracias a ti. Ustedes deciden qué es lo que quieren escuchar, así que yo te invito a que te pongas en contacto conmigo en mi WhatsApp, que es el 656-199-5991. 656-199-5991. Una vez más. 656-199-5991. También tenemos el número ahí en nuestro Facebook, así que si tienes dudas de que lo haya dicho muy rápido o se te escapó algún número, lo puedes también corroborar ahí en nuestro Facebook, que nos sigues como Máxima 99.1 FM. Yo por acá te espero con tus peticiones, con tus anuncios, con tus alertas de lo que sucede en las diferentes avenidas de la ciudad, así que por acá yo te estaré esperando y estaremos juntos y juntas hasta las 3 de la tarde. Loco, Enrique Iglesias y Romeo Santos, estas son en su máxima potencia aquí en Máxima 99.1 FM, tu estilo de vida.

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5: Invertirá Instituto Municipal de la Juventud hasta 5 millones de pesos en becas para jóvenes que buscan ingresar a la UACJ. El director del Instituto Municipal de la Juventud, Osvaldo Rivas, anunció que del 2 al 17 de junio se recibirán las solicitudes de becas para jóvenes que ingresarán el próximo semestre a cualquiera de los programas educativos de la Universidad Autónoma de Ciudad Juárez, programa en el que se invertirán 5 millones de pesos. El funcionario detalló que este apoyo consiste en el pago del primer semestre de la carrera y motiva a la reducción de la deserción escolar, particularmente en la transición de la preparatoria a la universidad. Mencionó que para este programa se simplifican los requisitos para los aspirantes a ingresar a la universidad, por lo que pueden acudir a las instalaciones del instituto ubicadas en el Parque Chamizal. Por su parte, el director de educación, Guillermo Alvidres Olivas, destacó que de un 35 al 40% de los jóvenes no ingresan a la universidad por falta de recursos económicos, por lo que llamó a la población a aprovechar este programa para que no truquen su formación.
6: Los requisitos, ¿cuáles son? Folio de registro de la beca, una identificación oficial o una identificación con fotografía. En caso de no contar con la identificación, se puede presentar la del padre, madre o tutor. Folio de la UACJ, que es el folio que emite la universidad para ver si fue aceptado. Y CURP del solicitante. En esta ocasión son menos requisitos. A beneficio de la ciudadanía y con el objetivo de la mejora regulatoria, pues el comprobante de domicilio en esta ocasión no estamos pidiendo. ¿Por qué? Porque es redundante, ya que no hay que justificar que el recurso se quede aquí en Ciudad Juárez, porque la universidad ya está domiciliada aquí en Ciudad Juárez.
7: Para Plataforma Informativa, Alan Arciniega.
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Ya es la 1:32 aquí en Máxima 99.1 FM, tu estilo de vida. Oye, y me estaban pidiendo una canción, me dijeron, oye Sandy, pon una canción que tenga rato que no escuchas. Y bueno, encontré una porque ya la traía en mente desde hace tiempo. Y es esta canción que, a ver si a ti te suena. Esta canción se llama Para Reconquistarte. ¿Quién es? Es Marcos Llunas. Uno de los españoles que la verdad, si yo de ser muy honesta, fue de los primeros que conquistó mi corazón. Podría decir que primero fue Marcos Llunas y después Enrique Iglesias, para los que no sepan que yo adoro a Enrique Iglesias. Pero él, la verdad, con esta canción de Para Reconquistarte, pues bueno, quiero que nos vayamos en un recuerdo, ¿no? En este recuerdo donde esta canción se lanzaba en 1993 y fue uno de sus sencillos, así de debut, se llamó tal cual, Para Reconquistarte. Así fue como se llamó. Y bueno, esta canción ha sido uno de sus mayores éxitos en el pop latino de los 90, gracias a este sentido que tiene, como de arrepentimiento, pero al mismo tiempo de no me dejes, voy a reconquistarte, quiero que estés aquí. En fin, tienes que escucharla si no la conocías. Te la voy a dejar para que la conozcas y sobre todo para que vayas en este recuerdo, ¿no? Estamos ya a punto de ser jueves, jueves del recuerdo, pero para ir empezando a viajar un poquito en ese agosto de 1993 con este tema que así, en el pop romántico daba mucho, pero mucho de qué enamorarse. Él es Marcos Llunas y esto se llama Para Reconquistarte. Yo soy Sandy Hernández y te recuerdo que estamos, ¿en dónde? En Máxima 99.1, tu estilo de vida.

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Ya es la 1:48 aquí a través de Máxima 99.1 FM, tu estilo de vida. Oye, ¿y sabes qué? Tenemos un visitante. Ahorita estábamos hablando de la canción de Marcos Yunas, que esto fue pues algo que sí, ya me escribieron por acá y me dijeron, oye, híjole, qué canción para recordar del baúl, baúl de recuerdos. Y sí, pues efectivamente así fue, ¿no? Esto que fue Para Reconquistarte a cargo de Marcos Yunas. Y es que bueno, la música de españoles que han llegado aquí a México han sido muchas. Eso ya, ya se sabe, ¿no? Y fíjate que otro de los que ha conquistado también siendo español, pues es David Bisbal. Y antes de que yo me vaya con una canción de David Bisbal, te quiero decir que ahí a través de nuestras redes sociales, en Facebook, ahí en Máxima 99.1 FM, así nos encuentras, te tengo los videos de las fans que han compartido de David Bisbal, porque el cantante se encuentra de gira aquí en nuestra República Mexicana, ¿verdad? En nuestro país. Pero llegó hasta la estatua de Juan Gabriel, tal y como lo escuchas. Llegó a la estatua de Juan Gabriel que se encuentra ahí en la Plaza de Garibaldi. Y bueno, pues se tomó fotografías ahí junto a las fans y desde luego al lado de la estatua de Juan Gabriel. Y le preguntaron, oye, ¿qué representa para ti Juan Gabriel? Porque fue directamente a la estatua de Juan Gabriel. Y él dijo que definitivamente Juan Gabriel es un ícono y es alguien a quien él siempre va a admirar. Y sobre todo va a tener en cuenta las colaboraciones que Juan Gabriel estuvo realizando con artistas tan jóvenes. Dice, yo también quiero realizar algo similar y para mí es un ícono de la música, sin importar de dónde sea, es alguien que admiro y que siempre voy a seguir sus pasos, ¿no? Así lo dio a conocer él y bueno, se tomó fotografía, se puso un sombrero de mariachi, también muy mexicano David Bisbal. Y si quieres saber cómo se vivió ese ambiente, bueno, pues ahí lo tenemos en Facebook, que es Máxima 99.1 FM. Así que me voy a ir entonces con algo muy, pero muy clásico de él y es Ave María, ¿te parece? Con esto yo me suelto los chinos, claro, y empiezo a girar como él. Así que tú también hazlo aquí a través de Máxima 99.1 FM, tu estilo de vida. Ave María.

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Por acá te espero entonces en el WhatsApp. Me voy con Andrea Bocelli y Marta Sánchez y esto que se llama Vivo por Ella. Tú vive por nosotros también aquí en Máxima 99.1 FM, tu estilo de vida. Soy Sandy Hernández.

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2:10. Pues ahí está la canción muy solicitada, por cierto, yo cumplí porque me dijeron día nublado, escuchando Máxima, trabajando, ¿qué más puedo pedir? Aparte de $1,000,000. Y así fue, me dijo, ah, bueno, sí, ponme la de mi primer millón de vacilos. Ahí está, cumplidísima la canción, ¿eh? Y bueno, sí, realmente este día nubladito, muy a gusto, que por cierto, por acá nos estaba mandando el ingeniero en logística terrestre que hubo un accidente. ¡Qué cosas! ¡Qué cosas! Ya empiezan a haber accidentes y todavía no hay lluvia. ¿Cómo? Hay que manejar con precaución, recuérdenlo. Recuerden manejar con precaución. Yo sé que a veces le queremos pisar porque queremos llegar rápido, pero más vale llegar tarde que llegar mal o no llegar, ¿verdad? Porque esto de andar en accidentes, involucrados en accidentes, nos quita tiempo, es fastidioso, bueno, sale peor la cosa. Entonces mejor llegar tarde y decir, I'm sorry, se me hizo tarde el tráfico total. Y ahorita, como está el tráfico en Ciudad Juárez, se vale decir, ¡ay, qué tráfico! Sí se vale. Yo les doy permiso y les autorizo que digan, ¡ay, qué tráfico! Llegué tarde porque, ¡ay, qué tráfico! ¡Qué tráfico! Es más, la locutora Sandy dijo, hay un tráfico que vas a llegar tarde. ¿Qué le hacen? Échenme la culpa total. Así como dice la canción de Luis Fonsi, ¿no? Échame la culpa, ¿qué más puede pasar? Oye, pues mira, nos vamos a ir ahora con esta canción que es de Jordi. ¿Y quién es Jordi? Dice, espérame, ¿cómo Jordi? ¿Jordi Rosado? No es ese Jordi. Este Jordi es un cantante español que tiene esta canción que se llama Desesperadamente Enamorado. Y que bueno, pues la verdad esta canción también marcó muchísimo en el romance y sobre todo en lo que fue el pop. Este pop que vaya, nos ha conquistado y sobre todo viniendo porque él llega de Barcelona. Nace un 19 de junio de 1978 y él es Jordi Llunas. Es hijo del español y cantautor Django. Django, ¿verdad? Es Django, D-Y-A-N-G-O. Seguramente lo has escuchado y si no, pues aquí te la voy a dejar. Entonces, esta dinastía de Llunas definitivamente nos ha enamorado tanto el papá como el hermano y ahora con esta canción que es Desesperadamente Enamorado. Así que nos vamos con esta, ¿qué te parece? ¿Sale? Recuerda que tú estás en Máxima 99.1 FM, tu estilo de vida.

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Ya son las 2 de la tarde con 33 minutos. Julieta Venegas, y esto que fue lento lo que acabamos de escuchar aquí en Máxima 99.1 FM. Y recuerda que somos tu estilo de vida. Oye, pues quiero decirte, muy pendiente, pendiente para nuestras oportunidades de ganar. Bueno, acá por ejemplo estaba con Blanca, que Blanca, es que Blanca participa medias, mi querida Blanca. Recuerda que para el cine debe de ser...

ser cuando nosotros te lo digamos, primero. Y en segunda, una foto donde se vaya a ver que estás escuchando Máxima, que se vea Máxima, así, o 99.1, no te preocupes, seguramente tu radio, si vas en tu auto, a lo mejor solamente se ve el 99.1, está bien, si se ve todo, perfecto, si estás en la computadora, que si estás en la aplicación, ok, está bien, en Alexa, perfecto también, ¿no? Como Karime, que Karime siempre nos manda por ahí ya, muy lista ella en Alexa. Pero, ¿sabes qué? Seguido de esa foto debe ser tu audio, y en ese audio va a ser tu nombre y la película que quieras ver. ¿Ok? Esos son los pasos para participar, porque luego nos están mandando primero una cosa y luego otra. Entonces, para que puedas participar rápido, esos son los pasos, ¿sale? Fotografía de que estás escuchando Máxima. ¿Quieres tú aparecer en la foto? Me va a encantar poder saber cómo eres tú que nos estás escuchando. Si no, solamente pues ahí en la pantalla o bien ahí el estéreo de tu auto, te digo, en la computadora, en Alexa o bien en la aplicación del teléfono. Y luego, luego después de esa foto, va a ir tu audio, en ese audio donde vas a decir tu nombre. Como yo, por ejemplo, diría, hola, soy Sandy Hernández y quiero ver la película de Scary Movie. Tan, tan, listo, ¿ok? Así será la manera en que puedas participar. Por eso yo te invito a que estés muy pendiente, porque en cualquier momento me lanzo con esa Máxima promoción. Nosotros junto con Cinépolis Arena, claro está. Recuerda que el cine también, pues, es en la Talamás, ¿ok? Por aquello que digas, ay, es que yo vivo por acá, por el centro, me va a quedar lejos. Pues bueno, esa sería la dinámica. Muy pendiente cuando yo te diga ahora, cuando yo te diga este es el momento, cuando te lo diga, ¿sale? Muy, pero muy pendiente. ¿Ya nos sigues en las redes sociales? Si aún no lo haces, te quiero invitar para que vayas a nuestro Facebook, que es Máxima 99.1 FM, porque hoy se celebra el Día Mundial de la Bicicleta. Así es, Día Mundial de la Bicicleta, y mi compañero Edson Ramos, como él es un fanático de andar en bicicleta, él no conoce otro transporte más que la bicicleta. Si no lo sabías, ¿no sabías? Bueno, mi querido compañero Edson Ramos, el mapache, él siempre anda en bicicleta, siempre anda en bicicleta. Entonces, pues hoy lo celebramos, ¿no? Así que él aparece en un video diciéndote y preguntando, ¿a qué edad aprendiste a andar en bicicleta sin esas rueditas que te ayudaban? ¿Quién te enseñó también? ¿Quién te enseñó a andar en bicicleta? ¿Y cómo fue tu primer golpe? ¿Cómo fue? Cuéntanos, recuerda que ahí a través de nuestro Facebook en Máxima 99.1 FM ahí nos puedes platicar. Ahora, que si también lo quieres hacer aquí a través de nuestro WhatsApp, con gusto, ¿eh? Yo aquí lo voy a estar leyendo para saber, pues, ¿cómo fue? ¿Cómo fue eso de que aprendiste a andar en bicicleta? Y por cierto, me voy a ir en este momento para que vayamos a leer. Mira, aquí voy a leer. Me desconcentré un poquito porque estaba acá viendo este otro, pero ahí está donde mi compañero Edson habla y dice, Rey dice, yo a los 8 años con unos buenos guamazos, pero aprendí a andar en bicicleta. De ahí me encantó y no me quería bajar en ella. Edgar dice, felicidades a todos los que les gusta y eligen ese medio de transporte. César dice, los verdaderos hombres no usamos llantitas. Nuestra mamá nos agarraba. Me encantó, es cierto. Entonces queremos saber cómo es que tú aprendiste a andar en bicicleta, recordando eso por hoy ser el Día Mundial de la Bicicleta. ¿Sale? Me voy con Los Ángeles Azules y Belinda. Esto se llama Por Ella. Recuerda que es parte del himno de la música que estará sonando para ese grandes juegos de fútbol que estarán próximos a llevarse a cabo aquí en nuestra República Mexicana, aquí en México, en todo lo que es nuestro país y también en lo que es la Unión Americana y parte de Canadá. Nos vamos entonces con esto. 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

0: baby, tengo buena puntería.
1: Ella es Kenia Oz y esto que fue Ruleta Rusa, que por cierto, los rumores andan cada vez más certeros, más seguros de que Kenia Oz y Peso Pluma pudieron haber terminado. Recientemente Kenia Oz tuvo un concierto y en ese concierto dijo a todos los fans: les necesito que me ayuden a cantar esta canción porque los necesito. Y se ve que estaba limpiándose las lágrimas. Y luego anda otro video circulando de que hace unas horas Peso Pluma tuvo un concierto y también derramó unas lagrimillas por ahí y se veía que andaba queriendo contenerse de no llorar como buen hombre enamorado que le han partido el corazón. Así que bueno, todo puede pasar. ¿Será que ya no andan? Los rumores cada vez son más, pero más ciertos. Y en este momento los rumores ya son ciertos. ¿Por qué? Porque llega el momento en el que yo te digo: para oreja, prepara el teléfono y sobre todo, prepara lo que yo te voy a decir que debas hacer. 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Ok, regreso para despedirme. 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

de la tarde y es momento en el que yo te agradezca por haber estado conmigo aquí a través de Máxima 99.1 FM, tu estilo de vida. Y te voy a dejar con esta canción de He Venido a Pedirte Perdón. Yo digo que esta y el clima nos hace perdonar a quien sea. Así que, bueno, pues espero que la disfrutes. Soy Sandy Hernández y nos escuchamos, recuerda, mañana en punto de la 1 de la tarde aquí a través de Máxima 99.1 FM, tu estilo de vida. Bye, bye.

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1: Quizá te pueda preguntar.

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4: Dice Maru de Corral, espero que se le acabe el 20, tiene 10 años persiguiéndome. La gobernadora de Chihuahua, María Eugenia Campos Galván, consideró que desde hace 10 años tiene el exgobernador Javier Corral persiguiéndola, espero que ya se le acabe el 20. Ante el desistimiento de una denuncia que interpuso Corral jurado por privación ilegal de la libertad, la gobernadora expuso: siempre tan, según él, tan valiente, tan entrón, tan justo, impoluto, honesto. Él sabe que tiene más de 10 años persiguiendo a una servidora. Y bueno, pues se le acabó el 20. Espero que se le esté acabando el 20. El ahora senador de la República por Morena, Javier Corral Jurado, desistió de la impugnación contra la determinación de la Fiscalía de la Ciudad de México de no ejercicio de acción penal, impugnación que originó un nuevo citatorio a la gobernadora Maru Campos. El legislador y el despacho, que es su asesoría jurídica, comunicaron que la decisión obedeció a evitar que el caso continúe siendo utilizado con fines políticos y mediáticos.
5: Siempre tan, un él tan valiente, tan entrón, tan justo, impoluto, honesto. Él sabe que tiene más de 10 años persiguiendo una servidora y bueno, pues se le acabó el 20. Espero que se le esté acabando el 20.
4: Para Plataforma Informativa, Alan Arciniega.
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1: ¿Qué pasa contigo? Dímelo.

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4: Habla la gobernadora que debemos cuidarnos de la injerencia del crimen en el gobierno. La gobernadora María Eugenia Campos Galván negó que hubiera injerencia extranjera rumbo a las elecciones de 2027, como lo señaló la presidenta Claudia Sheinbaum. La injerencia del crimen es la que hay que cuidarnos, aseguró. Tras el cuestionamiento sobre una intervención extranjera en los próximos comicios, la mandataria respondió: "No, está muy lejos de eso, claro que no. Los mexicanos no lo permitiríamos". Contestó a lo dicho por la presidenta Sheinbaum: "Injerencia más bien del crimen organizado, es donde tenemos que cuidarnos". Posteriormente, se retiró la mandataria estatal a una reunión de gabinete a la cual convocó este martes.
5: Está muy lejano eso. Claro que no, y los mexicanos mismos no lo permitiríamos, por supuesto que no. Injerencia más bien del crimen organizado, es de donde tenemos que cuidarnos.
4: Para Plataforma Informativa, Alan Arciniega.
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1: Tú sabes que este programa está creado especialmente para ti. Te puedo garantizar, y así inicio el programa, que antes de que termine el programa tú vas a decir qué bueno que escuché a César y a su invitada. Te lo garantizo, ¿eh? Una garantía total. Porque algo vamos a decir el día de hoy que probablemente es lo que necesitabas escuchar. Cuando alguien me dice, oye, fíjate que yo leo, estoy orando y pidiéndole a Dios que me dé una respuesta. ¿No te has dado cuenta que te da las respuestas? Probablemente no se te aparece y te va a decir, oye, haz esto, hijo mío. Te lo da a través de la gente. Te lo da a través de mensajes. Incluso a través de espectaculares, donde ves una frase ahí rara. Así me pasa a mí. No sé si te ha pasado a ti. Tú pide y se te dará, porque viene en la Biblia eso. Pida usted una respuesta y se le da. Bueno, pues el día de hoy probablemente aquí te vamos a dar una respuesta de algo que estás viviendo. El tema estelar del día de hoy es claves para cambiar tu manera de pensar. Viene Patti Aldunsin, especialista en terapia breve, con una sola cita, así como lo oyes. Pero qué cita. Y quiero reiterar que Patti Aldunsin fue mi terapeuta en pandemia. Una sola cita tuve con ella. Bueno, esto y más lo vamos a platicar el día de hoy. Además, hay otro tema cortito que vamos a platicar. Que ¿por qué te afecta tanto la crítica? ¿Siempre nos van a criticar? ¿A mí me critican hasta por dar buenos consejos? Y me, ¿sabes qué? Me tiene sin cuidado, ¿o no, Joel?
2: Ay, así es, doctor.
1: Y la nota tuya va a ver.
2: Ay, doctor, sorprender. Se van a sorprender. Atención, mujeres que están casadas y que, sobre todo, evalúan mucho a su esposo, cómo es, ah, no, si es buen papá o no es buen papá, es buen esposo o no es buen esposo. Urgente que escuches esta nota del día. Mándalo a la escuela. Mándalo ahorita mismo a la escuela. Porque estoy sorprendido con esto que están haciendo en Bogotá, Colombia. Acaban de crear una escuela que es de cuidado para hombres. Exclusivamente para hombres, para que traten bien a sus hijos, para que traten bien a la esposa.
1: Escuela de papás.
2: Sí, de puro hombre.
1: De puro papá.
2: Puro
1: no,
2: papá.
1: No es escuela de padres.
2: No, no es de padres, de puro papá. Ahorita les voy a contar.
1: No está en Yopal, Colombia.
2: Ahorita si se quedan, se enteran, ¿ok? ¿Y a quién por el placer de vivir?
1: No será de Yasmín. No sé, ¿no?
2: Si se quedan, se enteran. Ay, no sé quién es Yasmín.
1: Pues una diamante de mi club Diamond.
2: Ay, doctor.
1: No será de Yasmín.
2: Ahorita les cuento más detalles.
1: No, qué interesante. Quiero oír eso.
2: Empezaron desde el 2021 esta escuela.
1: Me interesa esa nota en plena pandemia.
2: En plena pandemia. Oh, sí.
1: Con el, todos enmascarados. Todos con el cubrebocas. Qué horrible momento. ¿Te acuerdas? Que andábamos todos en la calle y hasta dentro del carro con el cubrebocas. ¿Qué teníamos?
2: Estábamos solos enfermos. Manejando.
1: Con... Manejando. Ahí va la señora con el cubrebocas en el carro así.
2: ¿Pero cómo andábamos?
1: No se le vaya a meter el virus por el aire acondicionado.
2: Vibrando en puro miedo.
1: No. Vibramos en miedo y hay gente que se murió de miedo. Seamos sinceros. No se murió por el virus. Unos sí. Vamos, una pausa. Ahorita volvemos. No te vayas. Esto es El Placer de Vivir Más. 52-81-28-610-170, WhatsApp del programa. Nota de voz, mensaje escrito, como tú quieras, pero escríbeme. Anda, ahorita vinimos.
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1: ¿Por qué? ¿Por qué te afecta tanto la crítica? Voy a ser bien directo, ¿eh? Porque la crítica activa circuitos similares al dolor físico. ¿Sabías eso? En el cerebro, los mismos circuitos que se activan cuando algo te duele, se activan cuando alguien te critica. ¿Por qué nos duele? Porque el cerebro social, pues, le da prioridad a ser aceptado. ¿A quién le gusta no ser aceptado? A todos nos gusta ser aceptados, que me quieran, mínimo que acepten mi comentario. No existe alguien que diga, no, a mí me encanta cuando me contradicen. Pues si hay uno que otro kamikaze hace de esos, de esa gente que se intentan de harakiri y sufrir y hacer. No, pero normalmente a todos nos gusta la aceptación. Segunda razón, porque la autoestima baja amplifica el impacto. Si tú traes la batería baja, si tú en este momento te sientes triste por algo, estás viviendo una situación crítica en tu vida, por supuesto que cualquier crítica hacia tu persona va a ser amplificada. Oh, nomás eso me faltaba, dices. Ahora, para acabarla, mi jefe llegó y me dijo esto. Ya andabas agüitado, ya traías la batería descargada. Y la tercera y última, porque hay que diferenciar entre la crítica constructiva de la crítica de ataque. La destructiva, si quieres, la de ataque. Cuando tú identificas a alguien que verdaderamente tiene una buena intención con esa crítica, te duele menos. Probablemente no usó las palabras correctas, ni era el momento adecuado, pero ella quería el bien para ti. Él quería lo mejor para ti. ¿Me expliqué lo que dije? Ojalá y minimices tanto la opinión de los demás. Frase matona mía, la opinión de los demás aporta, pero la que realmente tiene más peso es la opinión que tienes tuya, porque es la que importa. ¡Sas, culebra! ¡Asústame, Panteón! ¡Asústame, Joel, con tu nota! Asústame.
2: ¡Ay, doctor! Vamos a asustarlos con esta nota del día. Fíjense que en Colombia, doctor, en pandemia, en el 2021, se hizo esta iniciativa que surgió, como lo he mencionado, en pandemia, cuando muchos hombres tuvieron que quedarse a cargo solos de sus hijos también en casa. Y les tocó enfrentarse también en barrer, en trapear, y pues muchos no estaban tan acostumbrados. Entonces crearon esta escuela que se llama Escuela de Cuidado para Hombres. Era un programa donde se enseña tareas del hogar y cuidado familiar. Tareas del hogar, pues obviamente los participantes aprendieron desde lavar ropa, planchar, limpiar baños, incluso cambiar pañales y peinar a sus hijas. Es una iniciativa que lanzaron en Bogotá, Colombia, en lo cual expertos aseguran que muchas veces los hombres no ayudan en casa porque simplemente nunca les enseñaron, nunca aprendieron este tipo de técnicas que son muy importantes, que a la vez puedan, pues, implementarla en casa. Algunos hombres llamaban desesperados a esta escuela porque pues no sabían cocinar, no sabían cuidar niños. Entonces crearon este concepto y actualmente han atendido a más de 7,000 hombres que han asistido presencialmente tomar ese tipo de cursos, y también lo imparten en línea. Los especialistas consideran que este tipo de programas ayudan muchísimo a mejorar las relaciones de pareja. Por eso en pandemia hubo muchas separaciones, porque hubo muchísimos conflictos, obviamente, y pues muchas mujeres optaron en, oye, amor, está esta escuela. ¿Qué onda?
1: ¿Cómo ves? Te metes nada más a ver
2: qué. ¡Curso en línea!
1: Y se metió.
2: Y se metieron. Entonces, eso trataba, pues, muchísimo de
1: ayudar. Debería existir en todas partes eso, Joel. Qué buena iniciativa por parte de la gente de Colombia.
2: Digo, hay cursos de matrimonios felices, matrimonios por siempre, cursos de todo.
1: Que ayuda un matrimonio feliz. Sí.
2: Pero eso no te enseñan a barrer.
1: Vamos a vernos a los ojos y nos vamos a decir cosas bellas. A ver, dime tres cosas, mi amor, que te gustan de mí. Esos cursitos a mí me chocaban, no sé por qué, pero ahorita son bien buenos. Ahorita han salvado matrimonios.
2: Muchísimo.
1: Saludemos a matrimonios.
2: Ana Pau y Gabriel, saludos.
1: Ana Pau, Gabriel, los queremos mucho por tantos matrimonios que han salvado.
2: Nos vamos a invitar pronto. A ver.
1: Sí, claro. Hay que invitarlos muy pronto. Saludos a toda la gente que nos escucha. Vamos a una breve pausa. Esto es El Placer de Vivir, más 5281-28610-170. ¿Hay alguien en Arizona que quiera platicar conmigo, en California, en Nueva York, en Las Vegas, que quiera platicar conmigo? ¿O alguien aquí en Coahuila, que hace mucho que no me llaman de Coahuila, o también de Sinaloa, que quieran platicar conmigo? Más 52-81-28-610-170. Mándame un WhatsApp y ahorita te marcamos para platicar un ratito contigo. sobre el tema del día de hoy, claves para cambiar tu manera de pensar, que te voy a decir otro ratito. Y ya llegó mi invitada, Patti Aldunzin, terapeuta, que está aquí bien decidida y muy sonriente a darte esas claves para cambiar tu manera de pensar. A ti, ¿qué piensas tanta burrada? Ahorita venimos.
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3: Secretaría de Hacienda descarta afecciones en recursos federales para Chihuahua. Pese a la confrontación política entre el gobierno del estado y la federación por la controversia en torno al fallecimiento de agentes de la CIA, la Secretaría de Hacienda Estatal informó que Chihuahua continúa recibiendo las aportaciones federales contempladas en la Ley de Ingresos y Egresos 2026, la cual fue aprobada por el Congreso de la Unión. El secretario de Hacienda, José de Jesús Granillo, señaló que hasta el momento no existe ninguna notificación o indicio que advierta afecciones en la entrega de recursos federales para el estado, por lo que las participaciones y aportaciones se mantienen conforme a los calendarios establecidos por la federación. Granillo Vázquez consideró lamentable que la gobernadora Maru Campos sea comparada o vinculada con perfiles de Morena señalados por presuntos nexos con el narcotráfico, pues afirmó que este tipo de acusaciones responden a intereses políticos y buscan desviar la atención de los temas relacionados con la seguridad y la procuración de justicia. En los últimos meses, el Partido Acción Nacional, junto con expresidentes integrantes de su Comité Nacional y legisladores locales y federales, han impulsado una estrategia pública de respaldo a la mandataria estatal frente a la presunta persecución política derivada de las investigaciones relacionadas con los hechos ocurridos en El Pinal, municipio de Morelos.
4: Yo espero que no escale hasta ese nivel, pero sí es lamentable que se estén politizando los asuntos en ese rango, en el que estén tratando de meter a la gobernadora en un tema en el que no le compete, que no está, que lo estén poniendo, la estén comparando con personajes de otro nivel como son los acusados por narcotráfico. Eso es lamentable, eso es lo que no debiera de estar sucediendo. Están en la ley, deben de cumplir con la ley, eso debe de seguir fluyendo como de acuerdo como está establecido en la ley de coordinación fiscal. Bueno, hemos mantenido las calificaciones, es hasta el segundo semestre cuando nos hacen otra calificación la calificadora HR, entonces estaremos en los próximos meses atendiéndolas para ver cómo nos califican, pero eso no, espero que no afecte.
3: Para Plataforma Informativa, Alan Arciniega.
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17: Ah, qué bonito recibir mensajes de ustedes. Dije hace un momento, ¿hay alguien de Arizona? Pues no, nos está llamando alguien de Arizona, que ahorita empiezo a platicar contigo. No me cuelgues, Alonso. Te saludo con todo mi cariño. No me cuelgues, espérame. ¿Has escuchado hablar del síndrome del impostor? ¿Sabes cuánta gente lo padece, Joel? Tú supieras la cantidad de gente que tiene síndrome del impostor. Patty Alduncin, terapeuta.
18: Sí.
17: Dime de dónde viene el... Sí, ya sé que no es tu tema de hoy, pero ¿de dónde viene la gente que atribuye el éxito a su suerte? De que temen ser descubiertos, de que no son tan aptos. O sea, no creen en ellos. ¿De dónde viene eso? ¿De dónde nace esa carencia de amor propio?
18: Pues son creencias limitantes, donde definitivamente el factor común es no tener la confianza en uno mismo. O sea, no creer.
17: ¿De dónde viene?
18: Bueno, pues ahora sí que hay que esculcar cada quien de dónde trae esa creencia, porque todos interpretamos según lo que vivimos, lo que escuchamos, y cuando te lo tomas así, es que lo hace la mente, realmente es una cosa inconsciente, que es como un programa que está corriendo ahí, y lo que reflejas es esa creencia que está ahí en el subconsciente.
17: Claro.
18: Que dice, no puedo, necesito saber más para...
17: Ahora y sí, oye, felicidades. Y tú por dentro, pues no sé ni cómo lo logré. Sí, ¿cómo logré vender tanto si no sirvo para nada? O sea, tú solo te bloqueas, por eso se llama síndrome de impostor.
18: Claro, y es que muchas veces cuando en la infancia te decían, no, tú no lo haces bien, no, mejor fulanito que lo hace mejor, sí, pues obviamente te vas creyendo que no eres capaz.
17: Te saludo, Alonso. ¿Escuchaste lo que dijo Patty Alduncin, Alonso?
19: Alonso está. Claro que sí, muchas gracias por la oportunidad. Un fuerte saludo desde Tucson, Arizona.
17: Desde Tucson, Arizona. Abrazos para ti. Soltero, casado, viudo, divorciado, dejado, abandonado. ¿Qué eres?
19: Ay, pues quisiera decir todas, pero tengo dos divorcios. Pero los dos divorcios fueron...
17: Todas las anteriores,
19: dijiste. Los dos divorcios fueron... De todas las anteriores, los dos divorcios fueron geniales. Tengo muy buena comunicación con mis exparejas, somos muy buenos amigos y sobre todo, ¿por qué? Porque lo que me sirvió mucho es traerlos mucho al placer de vivir. Por eso tenemos una vida tan bonita con mis exparejas, porque todos terminamos en buenos términos.
17: Oye, ¿qué? No es fácil, Alonso, a ver, dime, porque estás hablando de dos matrimonios, no voy a decir fallidos, dos matrimonios anteriores, punto. Se vivió lo que se tenía que vivir.
19: Exacto.
17: ¿Cómo llegaste a acuerdos para no terminar peleados como la mayoría de las personas que se separan?
19: ¿Cómo llegar a acuerdos, doctor? Simplemente es ser uno mismo, es ser capaz de la conversación. Como dice usted también, la persona inteligente tiene comunicación. Al momento de tener una comunicación con tu pareja, ser abierto, decir que te gusta, que no te agrada, qué parte no te gusta de esa persona, la comunicación es la parte fundamental sobre todo, y eso es lo que me sirvió para mí, tanto en mis experiencias en los matrimonios, tanto en mi trabajo como consultor y counselor, como se le dice aquí, y yo lo pongo en práctica todos los días y lo hago que lo pongan en práctica también mis pacientes.
17: O sea, no estar peleándote con la gente, vamos a llegar a acuerdos.
19: Exactamente, ¿no? ¿Para qué? Como dice la canción, ¿verdad? ¿Para qué tanto borlote o tanto rollo? Si con una conversación llegamos a un acuerdo y en, cada quien tiene su mundo, cada quien va a tener sus puntos de vista y cuando llegamos a un acuerdo los dos, pues se hace una relación muy bonita, doctor.
17: Eso me alegra mucho, Alonso, porque desafortunadamente las crisis más grandes que estamos viviendo ahorita muchos son crisis relacionadas con acuerdos, con algo que se pudo haber solucionado de manera práctica y no lo hacemos. Algo que con un perdóname, discúlpame, con eso se pudo haber solucionado.
19: Exacto, exacto. Con un perdón, discúlpame, o muchas veces tenemos el miedo de que nos comparamos con parejas anteriores. Decimos, si a mí me pasó anteriormente y dije esto, me va a volver a pasar esto. Pero ese es el miedo que muchas de las personas pueden tener y fue un miedo de que yo también tenía, ¿no? Claro. Que decía, okay, si esto me pasó en mi relación anterior, si en esta nueva relación si hago lo mismo, me va a pasar exactamente lo mismo. Pero hay que recordar que son diferentes. Todas las personas somos diferentes pensamientos, diferentes mundos. Y lo bonito es conocer a tu pareja, qué le gusta, cuáles son sus defectos, cuáles son sus atributos. ¿Para qué? Para así poder formar una pareja juntos. Porque una pareja es de dos.
17: La pareja es de dos. Alonso, ¿has escuchado del síndrome del impostor?
19: Claro que sí, doctor, claro que sí. Yo he sido un fiel prueba de que me ha pasado. ¿Por qué? Porque yo mucho tiempo me sentía frustrado, me sentía que yo no hacía nada, me sentía que todo lo que yo hacía no tenía algún para dónde ir, por decirlo así, ¿no? Y yo me sentía fracasado al haber ido a la universidad, al haberme preparado para hacer en psicología, todo eso yo me sentía mal. ¿Por qué? Porque desde chico me ponían siempre en mi cabeza que no era bueno para las cosas.
17: Ahí viene de dónde viene.
19: Y no eres bueno para esto.
17: De ahí acabas de decir de dónde, mucho de dónde viene. Tú no eres bueno para esto. Usted no. No. Está mal hecho. A veces nos descalifican tanto en la infancia que tiene secuelas en la etapa adulta, mi querido Alonso.
19: Exacto.
17: ¡Te queremos, Alonso!
19: Gracias, doctor. Yo los quiero mucho. Muchos abrazos, besos a la distancia y abrazos. Muchas gracias.
17: Ahorita venimos, no te vayas. Esto es el placer de vivir internacional. Ahorita regresamos, ¿eh?
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1: 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Una sola cita que te puede ayudar mucho a cambiar tu manera de sentir, de entenderte, de sobreponerte ante una adversidad. ¿Por qué son tres claves? La primera clave, para cambiar tu manera de pensar.
2: Sí, bueno, para cualquier cambio necesitamos desarrollar estas tres cosas para cambiar nuestra forma de pensar y sentir. Y la primera es apertura. Una mente abierta es una mente que tiene posibilidades. Cuando nosotros nos cerramos a decir, no es que yo siempre he pensado así, así es y no voy a cambiar, pues nos cerramos. Uh-huh. O sea, ya no hay ni siquiera... no le damos espacio a una posibilidad, ¿no? Y de hecho lo podemos ver cuando alguien va a una capacitación y verdad que tiene los
1: se
2: brazos
1: pone los
2: cruzados,
1: brazos cruzados es pinta cerrado. Tu raya.
2: Ajá. Entonces si te abres igual pues okay, qué de lo que me van a compartir yo puedo aprender, ¿no? Entonces tenemos que tener la apertura para estar dispuestos a cuestionar nuestras creencias, a cuestionar, oye, bueno, si me dijeron que yo no podía sola, pues, ¿de dónde viene eso? ¿Y a poco sí tiene que ser verdad? Pues lo puedo cuestionar, ¿no? Entonces, lo primero es abrirnos a las posibilidades. Y cuando lo hacemos, pues ya nuestra mente dice, ok, ya no hay resistencia, ¿no? Entonces nos ayuda, porque yo siempre hablo de colaborar con nuestra mente. Y
1: o sea, colabora con tu mente, no tienes por qué seguir pensando lo mismo. Abre y di, a ver, ¿qué otra manera tengo para pensar? ¿No habrá dentro de la gran variedad de pensamientos negativos un positivo?
2: Claro, claro. Y que obviamente nosotros estamos entrenando nuestra mente todo el tiempo, uh-huh. ¿Ok? Entonces, esa es la primera, es apertura. Y la segunda es paciencia. Tenemos que tener paciencia porque cuando queremos hacer cambios, o sea que todo esto implica, obvio, que cambiemos nuestra forma de pensar porque si vemos que estamos en el mismo lugar... Es porque no hemos hecho esos cambios. Todo está, ya sabemos, ¿no? En la forma de pensar, eso nos lleva a reaccionar de cierta forma. Pero cuando yo tengo paciencia y digo, ok, si yo quiero cambiar, sé que va a haber resistencia, que va a haber, a veces las cosas no van a salir como yo quiero, como yo espero, obviamente, no siempre salen. Entonces tenemos que tener esa paciencia de seguir. Porque en el momento en el que nosotros cerramos la puerta y decimos, ya lo intenté todo, es que ya hice de todo, ya estuve ahí, ya lo dije de esta forma, ya lo dije de esta otra, pues cerramos la puerta y ahí dejamos de crecer, César. Ahí es donde ya nos estancamos, ¿verdad? Y la tercera es valentía, porque hay que ser valientes para cambiar. Hay que ser valientes para decir, a ver, este es el patrón que yo tengo toda la vida de pensamiento, que no me ha llevado a ningún lugar bueno, ¿verdad? Entonces tengo que ser valiente para decir, estoy dispuesto a hacer este cambio, porque va a incomodar, ¿verdad? Y no a todo el mundo le va a gustar.
1: Y sí, porque a la mente le encanta lo conocido. Ajá, tú, la mente la tienes acostumbrada a ser preocupón, el día que tú decides bajarle tres rayitas a eso, la mente va a protestar.
2: Así es.
1: Entonces, sí, siempre nos hemos preocupado, te dice.
2: Sí, tenemos que ser valientes para decir, a ver, esto no me está funcionando y necesito hacer algo para cambiar. Entonces, nuestros pensamientos siempre los podemos cambiar nosotros. Tomamos la decisión, somos valientes y además decir, oye, pues a veces queremos seguir con, como dices, como lo familiar, porque eso le agrada a los demás, a lo mejor no sé poner límites, me cuesta trabajo, entonces tengo que ser valiente en todo. Y por supuesto, para cambiar en cualquier área de la vida, tenemos que ser valientes. Y yo creo que es de las más importantes.
1: ¿Por qué tenemos la costumbre de buscar siempre lo malo en lo bueno? Porque hay gente también que le pasan cosas buenas y no se da el derecho de disfrutarlo, dice... ¿Y si esto? Porque en el momento del gozo, en el momento de la alegría, entra el miedo.
2: Bueno, yo siempre digo que eso tiene que ver con el merecimiento. Cuando tú no te sientes merecedor, O sea, ni siquiera disfrutas nada. Y de hecho hay cosas buenas que nos pasan por enfrente y no las vemos porque no nos sentimos merecedores de algo bueno. Estamos en ese canal de lo negativo tanto tiempo que realmente se vuelve como... Haz de cuenta que nuestra mente ahí se enfoca. O sea, olvídate, es como los que siempre encuentran el frijolito en el arroz, ¿verdad? Uh-huh,
1: claro.
2: En eso te enfocas, pues ahí va a estar. Y todo lo bueno no lo vas a ver.
1: Donde pones la mente, pones tu poder.
2: Así es.
1: Ahí pones. Si la pones en preocuparte, en buscar lo malo, lo encuentras en 2-3 patadas, porque tu mente está acostumbrada a eso. Por eso Patty dice, identifica, sé valiente, toma decisiones para cambiar tu manera de pensar, porque esa es una estrategia que solo depende de ti. Gracias, Patty Alunzi. Dile gracias dónde encuentra el público que quiera consultar con una sola cita transformadora.
2: Sí, me encuentran en Instagram, en Facebook, TikTok, ya estoy en TikTok.
1: Ay, qué bueno.
2: Como Patty Alunzi.
1: Como Patty Alunzi, psicóloga.
2: Ajá, y vayan a mi página web, www.pattyalunzi.com.
1: Certificada por Marisa Peer.
2: Marisa Peer.
1: Peer,
2: sí.
1: Peer.
2: En
1: Marisa Peer.
2: Marisa Peer.
1: En RTT.
2: Exacto.
1: No cualquiera está certificada por ella, ¿eh? No cualquiera. Gracias, Patty, por estar aquí. Vamos a una pausa. Ahorita volvemos. Esto es El Placer de Vivir Internacional.
2: Gracias.
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1: Un saludo para todos, todos, todos. Yo los saludo, escucho al doctor en Culiacán, Sinaloa, del cual los mando saludar a todo el radioescucha del doctor César Lozano. Dios me los bendiga.
2: Soy Claudia de la Cruz y lo escucho de Matamoros, Tamaulipas. Y es un excelente programa porque ayuda a las personas en su estado emocional y aparte da consejos que nos sirven para superarnos.
3: Hola, doctor César Lozano. Le habla Manuel Alcántar de Ciudad Obregón. Y pues nada más para agradecerle a usted y a su equipo lo que producen en radio, que nos, en lo particular, me motiva mucho y me cambian el día. Muchas gracias.
4: Culiacán, querido, les mando abrazos a toda mi gente de Sinaloa, Matamoros, por allá nos vamos, nos vemos. Este 14 y 15 de julio me presento en Matamoros, en el Teatro de la Ciudad de Matamoros, me presento con Felizmente Imperfectos, Aumentada y Recargada, que ha tenido éxito en todas las presentaciones de México, Estados Unidos, Sudamérica. Y también saludos a Ciudad Obregón, Sonora, Manuel Alcántar, Claudita de la Cruz de Matamoros y en Ciudad Obregón, Sonora, Manuel Alcántar.
2: Ay, qué
4: que les
2: bonito.
4: Mando un saludo a ti también, Cesarín, que qué bonito, a todos. No, bonito el programa, no tú. Vamos con quién, con mi querido colaborador Joel Garza, por el placer de estar conectados. Las mejores aplicaciones totalmente gratis en tu celular. Mira la recomendación que te dice, escucha la recomendación que te dice el día de hoy.
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5: Gracias, doctor César Lozano, amigos que están en sintonía de Por el Placer de Vivir. Soy Joel Garza y como cada semana con ustedes, compartiéndoles información de tecnología y por supuesto de redes sociales. Oigan, pues la inteligencia artificial ha llegado a través de la plataforma Meta con la inteligencia AI, que es la inteligencia artificial. Es lo más nuevo que vamos a poder encontrar si nosotros utilizamos ya sea Instagram, Facebook, WhatsApp. Para las personas que utilizamos mucho este tipo